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12: Son las 6:03.
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16: Muchas gracias. Bienvenidos.

6 de la tarde ya con 4 minutos, efectivamente ya estamos en la hora dedicada al Sol de México, esta cita que tenemos de lunes a viernes en punto de las 6 de la tarde, y me da muchísimo gusto que ustedes estén aquí, que ya hayan llegado a la cita, y tengo una muy buena lista de reproducción, así que quédense, la selección del día de hoy sí está buenísima. Vamos a comenzar con un tema de 1984. ¿Qué estaban haciendo en ese entonces? ¿Cómo eran? ¿Qué edad tenían? ¿Estaban estudiando? ¿Qué estaban haciendo? Bueno, pues ahorita con esto van a venir muchos, muchos recuerdos. Estoy completamente seguro. Así que se quedan con Luis Miguel. Esto se llama Palabra de Honor. Soy Julio Valdespino. Esto es Amor 100.1.

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1: Gracias, gracias por el mensaje. Recuerden que el 99-97-40-23-88 está a su disposición. 99-97-40-23-88. Pregunté antes de soltar el tema, ¿qué hacías? ¿Dónde estabas? Y Rogelio, si no me equivoco, dice, en 1984 no estaba ni en los planes de mis papás. Es más, mis papás ni se topaban. ¡Qué cosa! ¡Qué cosa! Porque aunque no estuviste en ese momento, mucha gente, ¿no? Aprecia, le gusta Luis Miguel, le gustan esos temas. Es que alguien decía, es que no hay música nueva, vieja. Hay música buena o mala. Y la música buena trasciende el tiempo, no importa cuándo se haya escrito, si comunica lo va a seguir haciendo siempre, y esto es lo que sucede con estos temas de Luis Miguel. Vamos a seguir con más, vamos a seguir disfrutando de su música. Tengo también aquí, tengo unos regalitos para ustedes, pero eso lo vamos a comentar en un ratito más. Mientras tanto, se quedan con esto que se llama Mucho Corazón. Esto es Amor 100.1, estamos en la hora de Luis Miguel.

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1: Son las 6:18.
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2: Son las 6:23.
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Ya las 6 de la tarde con 25 minutos acabamos de escuchar temazo, entrega total aquí con Luis Miguel. Oigan, gracias, gracias por sus mensajes que llegan aquí al 99 97 40 23 88, y me mandan un sticker de corazoncitos, gracias. Y dice por acá: hola, soy Jorge Alonso. En 1984 estábamos en Tabasco con mi familia. Mi hija tenía un año. Ella nació el 10 de noviembre de 1983 acá en Mérida. Somos yucatecos. Muchísimas gracias, Jorge Alonso. Fíjate cuánto tiempo ha pasado. Seguimos disfrutando este tema. Además, yo tengo un problema. 1984 tenía yo ya como 32 años. Pero veía a un Luis Miguel que no correspondía con su edad. O sea, Luis Miguel en el 84 tenía 14 años. Y lo ves en los videos y parece muchísimo mayor. Siempre estuvo muy... Bueno, esa imagen dieron de Luis Miguel, ¿no? Luis Miguel niño lo vimos poquito. Ya después el Luis Miguel adolescente como que se saltó y se fue al Luis Miguel ya preadulto, ¿no? Entonces tengo eso. Me hace mucho ruido que... La Incondicional, por ejemplo. Perdón, Palabra de Honor, que fue el tema con el que comenzamos este programa. Y ves a Luis Miguel, dices, 14 años, este... No. sí, muy, muy raro. Pero bueno, vamos a otra cosa, porque ya me estoy poniendo medio intenso. Les dije al principio que tengo aquí unos regalitos y quiero dárselos. Quiero que se los lleven ustedes, que son... Tengo aquí pases de cortesía para dos personas en grada para ir sábado o domingo al Circo Atay de Hermanos, ¿ok? Entonces, si tú quieres ir sábado o domingo, llevarte uno de estos pases de cortesía para dos personas en gradas, mándame un mensaje al 9997-4023-88, 9997-4023-88, y que el mensaje diga: me gusta Luis Miguel y el Circo Atay de Hermanos. Y luego pones tu nombre completo, nombre y apellido, o nombres y apellidos, ¿ok? Me gusta Luis Miguel, pero también el Circo Atay de Hermanos, y tu nombre completito. Los cuatro primeros mensajes que lleguen al 99 97 40 23 88 se llevarán uno de estos pases de cortesía para dos personas en grada para el Circo Atay de Hermanos para este fin de semana, ¿ok? En lo que envían sus mensajes, los voy a dejar con... ándale, pues, algo movidito. Sí, vámonos de una vez con esto. Aquí está ya Luis Miguel listo para interpretarnos Ahora Te Puedes Marchar, aquí en Amor 100.1.

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2: Son las 6:32.
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2: Son las 6:34.
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6 de la tarde ya con 38 minutotes, La Puerta. Uy, uno de los temas que más piden los viernes, este, es La Puerta. La puerta se cerró detrás de ti. Y nunca más. Bueno, vámonos con quienes ganaron. Ya tengo aquí los mensajes. ¿Dónde los tengo? Acá están. Déjenme apretar este botón. Perdónenme ustedes. Pero de repente como que no me muevo muy bien. Ya tantos años encima. Pesa el asunto. Así que, a ver, vamos a ver con esto. No, esto no lo quiero aquí. Y esto lo quiero para acá. Ok, aquí están ya los mensajes. A ver. ¿Dónde estamos? Ok, aquí está. Dice este mensaje, el primero que llegó aquí. Dice, me gusta Luis Miguel, Circo de Hermanos, Sandy y Dalí Chi. Muchísimas felicidades, Sandy y Dalí Chi. Ya tienes tu pase doble. Muy bien, muchísimas, muchísimas gracias. A ver, vámonos con el que sigue. Dice, me gusta Luis Miguel, pero igual el Circo de Hermanos. Muy bien. Mario Jared Esquivel Pérez. Muy bien, Mario Jared Esquivel Pérez. También ya tienes tu pase de cortesía para dos personas. Siguiente, me gusta Luis Miguel, Circo de Hermanos. Edwin Reyes Caballero, también muchísimas, muchísimas felicidades. Y el último se lo lleva, dice aquí, me gusta Luis Miguel, para tener Circo de Hermanos. Perfecto, Augusto Gallegos, muchísimas, muchísimas felicidades. Sandy y Dalí, Mario Jared, Edwin Reyes, Augusto Gallegos. Les voy a enviar un mensaje dándoles el detalle para que pasen a recoger este su pase de cortesía para dos personas. Recuerden que es para las funciones de para una función, ¿no? Puede ser bien el sábado o el domingo, ¿ok? Para dos personas en grada. Y les voy a mandar este mensaje. Si participan.

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1: Son las 6:45.
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6: Son las 6:49.
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1: Ocho minutos y serán las 7:00 p.m, así que ya estamos en el bloque final. Acabamos de escuchar nada más y nada menos que el tema Tres Palabras. Y bueno, pues les recomiendo nada más que se queden porque todavía hay mucho por disfrutar aquí en Amor 100.1. Agradezco nuevamente a todas y a todos los que participaron en la dinámica. Y le mando un saludo a mi buen amigo Willy, que veo que me está escribiendo por acá. Willy, te mando un abrazo, hermano, un abrazo enorme para el buen Willy, amigo, compañero aquí de Grupo CIPSE. Esther, también muchísimas gracias, y a todas y a todos ustedes que están sintonizando también les agradezco muchísimo por ustedes. Este programa es posible por ustedes, este programa lleva ya tantísimos años. Le mando un abrazo a Donay Hernández, espero que nos esté escuchando, y si no, si lo conocen, díganle, oye, Donay, te mandan saludos. Muchas personas, mucha gente habla acá y mándenle saludos a Don Adonai. Claro que sí, entonces de toda la gente, de todos los radioescuchas, mía personalmente, bueno, Adonai, un abrazo gigantesco. Bueno, lo que estaba diciendo, gracias a ustedes, este programa lleva tantísimos años y esperemos que vengan muchos más. Ya anunció la gira del año que entra Luis Miguel, espero que pronto también anuncie un nuevo disco. Bueno, vámonos, porque si no nos va a dar tiempo de poner estos dos últimos temas con los que vamos a despedir la hora de Luis Miguel. Soy Julio Valdespino, que tengan una muy bonita noche, nos escuchamos la próxima. Salud y paz.

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1: Muchas gracias, muy amables, y pásenla bonito.
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3: Son las 7:01.
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3: Son las 7:03.
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5: Son las 7:48.
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2: Son las 8:02.
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2: Son las 8:04.
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0: Muy buenas noches, tengan todos ustedes bienvenidas y bienvenidos a esta frecuencia romántica. Yo soy Wendy Argueta, la luna de amor, y ya hoy es miércoles, mitad de semana, pero último día de septiembre. Entonces, pues vamos a darle y a cerrar con todo este, pues ya es de los últimos meses del año, así que hay que aprovechar cada día, cada minuto, cada segundo, y qué mejor que hacerlo que con la música que tanto nos gusta. Ya sabes que hoy tenemos complacencias, hoy tenemos Loco Corazón, entonces si hay alguna rolita noventera o 2000era que te guste, que quieras escuchar, que quieras compartir con todos los Loco Lovers, este es el momento para que tomes tu teléfono y nos mandes un mensaje al 9997402388 y me digas cómo se llama esa canción que quieres escuchar. Recuerda, de los 90s para arriba, por favor. Y además, pues lo demás lo sabes, que sea en español y que vaya con el perfil de Amor 100.1. Entonces, pues vamos a iniciar oficialmente las complacencias y nos vamos a ir con el primer mensaje de la noche. Hola, hola.
1: Buenas noches, Luna. Soy Manuel. Se deja voz por la canción Para que seas feliz, de Ricardo Montaner. Ando trabajando y me encuentro por San Antonio y Lucho.
0: Perfectísimo, Manuel. Un saludo y claro que sí, ahorita te ponemos tu canción con mucho gusto. Por acá dice, hola, lunita de mi corazón, buenas noches. Hoy, igual que ayer, estoy pensando en ti y escucharte es una dicha que me alegra mis noches. Gracias por existir y alegrarme la vida. Te quiere y te aprecia tu amigo, el ingeniero Jorge Díaz. Ingeniero, un saludo y gracias por acompañarnos aquí en las noches de Loco Corazón. Por acá nos dicen, hola, lunita, si se puede, por favor, la rolita de Miguel Ríos Penélope o la más nueva que tengas de Miguel Ríos, por favor, gracias. Perfecto, pues vamos a arrancar con las complacencias, así que te voy a dejar con esta canción de Ricardo Montaner. Esto se llama Para que seas feliz y lo escuchas aquí en Loco Corazón. Bienvenidas y bienvenidos.

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3: Son las 8:31.
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0: Las 8:35 después de haber escuchado a la canción de Penélope de Miguel Ríos, pues vamos a continuar por acá con la música y nos vamos con más mensajes. A ver, acá tenemos otro mensaje de voz, vamos a escucharlo. Hola, hola, buenas noches.
1: Hola, hola, ¿qué tal? Buenas noches, Wendy, ¿cómo estás? Aquí un gusto saludarte, tu amigo Marcelo Magaña.
0: Hola, Marce.
1: Para ver si me puedes complacer con la canción de Iskander, A Labio Dulce. Espero que lo disfruten todos, que tengan un excelente touch de semana. Bendiciones y bye. Saludos.
0: Saludos, Marce, y un abrazo para ti, para tu familia también. En un momentito más te voy a poner tu canción. Y a ti que me estás escuchando, te recuerdo que puedes participar y es muy sencillo hacerlo aquí en Loco Corazón. Simplemente tienes que enviarnos, así como Marce, un audio. Y si no te gusta mandar audios o por alguna razón no puedes hacerlo en este momento, bueno, pues también se pueden los mensajes de texto. Y lo único que me tienes que indicar es el nombre de la canción que quieres escuchar y quién interpreta. ¿Quién o quiénes interpretan esta canción? Si hubiese alguna versión especial, también házmelo saber, por favor. Pero recuerda que las canciones que suenan en Loco Corazón, sí o sí, son temas de los 90s para arriba. A veces me han llegado a pedir canciones de 1988, 87. Bueno, pues las ponemos. Pero de preferencia de los 90 para arriba. Ahora, si tu canción es de 1980, 82, 83, ahí sí ya ni cómo ayudarte. De hecho, ni las tenemos en el catálogo de Loco Corazón. Entonces, pues ve mandando tu mensaje hasta las 10 de la noche. Te voy a estar acompañando con las complacencias. Todavía nos falta más de una hora y hay que aprovechar. 9997-402388. Vamos por acá con otro mensaje. Dicen por acá, buenas noches. Un saludo a la familia Molina Ramírez. Como cada noche, presentes y atentos. ¿Podrías ponerme la de Bailar Pegados de Sergio Dalma, por favor? Bonita noche. Bonita noche para ustedes y, por supuesto, un abrazo y un saludo enorme para la familia Molina Ramírez, que me encanta saber que sintonizan la radio en familia, que comparten las canciones, que hasta, es más, hasta me los imagino así como diciendo, a ver, ¿qué canción vamos a pedir? Y mandando un mensajito para poderlo disfrutar juntos. Entonces, también cuenten con su canción, que ya en un ratito más les ponemos. Por acá, ok, tenemos audio. Los audios los vamos a ir soltando a medida que llegue, pues, su tiempo de mensaje. Así que nos vamos con la música y te voy a dejar con Iskander. Esto se llama A Labio Dulce. Lo escuchas aquí en nuestro miércoles de complacencias en Loco Corazón.

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2: Son las 8:47.
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7: Buenas noches, Luna de Amor. Feliz touch de semana a todos. Quisiera ver si me puedes poner la canción Aquí, de Don Beto Cuevas y La Ley. Hay una versión acústica, sino la versión normal. Muy amable, gracias.

0: en Santiago de Chile.
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2: Hola, buenas noches, Wendy, Luna del Amor. Soy Mario. Un saludo para ti y para todos los radioescuchas que expresan lo que su corazón siente aquí en Amor 100.1, solo música romántica. En este episodio del programa quisiera solicitar la canción de Música Ligera de Soda Stereo o la canción de Pimpinela, Payaso. Gracias, feliz noche y feliz mitad de semana a todos.

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2: Son las 9.
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12: Buenas noches, loco corazón. Hola, Wendy. La luna de amor. Soy Héctor de Tlaxcala. Puedes poner la canción Mi Credo, de la cantante española Rocío Dúrcal. Viene de su álbum Desaires de 1923. Esta gran canción fue compuesta por el gran Joan Sebastián. Que paz descanse. Además de ser compositor, fue el productor de este álbum. Saludos. Desde mi estado hasta Yucatán, feliz mitad de semana. Buenas noches, saludos. Bye.

Las 9 de la noche con 6 minutos, seguimos en Loco Corazón a través de Amor 100.1 y vamos a continuar con las complacencias. Por acá me dicen, Loco Corazón, buenas noches, Luna de Amor. Qué bueno que ya llegó miércoles para que me hagas el favor de complacerme. No me pierdo tu programa, por eso hoy traje mi radio aquí donde vendo para escucharte. Bendiciones. ¿Me puedes poner la canción de Ya te olvidé con Yuridia? Un gustazo que me estés acompañando y qué padre que nos puedas estar escuchando. Recuerda que también nos puedes traer en tu celular. Simplemente descarga la app de Zipse Play y donde sea que te encuentres, aquí en Mérida, cualquier parte del país o cualquier parte del mundo, nos puedes sintonizar. Entonces, ya te olvidé con Yuridia, perfectísimo, en un momento te la pongo. Por acá me dicen, buenas noches, Luna de Amor, una canción de José José, A Esa, gracias. ¿Qué crees que esa canción, justamente A Esa que me estás pidiendo, no te la puedo poner porque es de 1983 y entonces no entra en Loco Corazón, pero si hubiese algún otro tema que quieras escuchar, dímelo y con mucho gusto te lo ponemos. Por acá nos dicen, Wendy, buenas noches, ¿puedes poner Media de Enero de Shakira? Claro que sí, en un momentito más. Entonces nos vamos a ir en orden, te voy a dejar con Yuridia y esto que se llama Ya te olvidé. Recuerda que si quieres escuchar alguna canción, el 99 97 40 23 88 está disponible para que mandes tu audio o tu mensaje de texto pidiendo esa rolita noventera, dos milera que quieres escuchar aquí en Loco Corazón. Vámonos a la música, 9 de la noche con 8 minutos. Nosotros continuamos con más.

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10: Buenas noches, saludos a todos por allá. Quisiera que me complazcan con la canción de David Bisbal, Princesa. Saludos, Lunita.

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1: Hola, buenas noches, Loco Corazón. Habla Jesús Segura, de aquí de Mérida, Yucatán. Hermano, un saludo y buenas noches a todos los radioescuchas, a ti en especial. Y quiero pedir la canción Me voy de Julieta Venegas. Muchas gracias.

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3: Son las 9:31. 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

Las 9:33 PM, seguimos a través de Amor 100.1 en este programa de complacencias llamado Loco Corazón. Y pues vamos a continuar porque ya nada más nos quedan dos bloques y tenemos algunos mensajes pendientes. Por acá, déjenme ver, dicen, hola, buenas noches. Una de María José, porfa. Bendiciones, Wendy, Lunita de Amor. Perfectísimo, te voy a poner, prefiero ser su amante de la Josa, digo, para ponerle ritmo a esta noche de miércoles. Así que vamos a continuar entonces, esto es Loco Corazón, sintonizas Amor 100.1.

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1: Buenas noches, Wendy, que tengas una noche, saludos. ¿Me podrías poner la canción de A la puerta del colegio de Magneto?

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1: Hola, luna de amor, ¿podrías ponerme, por favor, la canción de Ana Gabriel, Cigarrillo? Buenas noches, aquí en el Uber. Buenas noches.

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2: Son las 9:46.
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5: Las 9:47, nos vamos con este último bloque ya para despedir las complacencias aquí en Loco Corazón. Entonces, vámonos con el mensaje directamente. Hola, hola.
6: Hola, hola, buenas noches. Por favor, ¿me quieres poner al aire la canción de Gianluca Grignani, Mi historia entre tus manos? Te agradezco mucho. Feliz noche. Felices sueños.
5: Feliz noche también para ti, ya tengo la canción lista aquí, Mi historia entre tus dedos se llama, con muchísimo gusto te la vamos a poner. Y por acá nos dicen, hola, buenas noches, ¿me pueden poner la de Tú de Camilo o la de Mon Amour porfis? Pueden saludar a Regina y María José, porfa, María José, perdón, los escuchamos todos los días en las mañanas, tardes y noches también, o sea, fans de Amor 100.1, me encanta saberlo. Abrazos para Regi, abrazos para María José también, y para ti que nos mandaste el mensaje.

Que también igual en una de esas eres María José o Regina, ¿verdad? Puede ser. Pero gracias por escucharnos, gracias por acompañarnos y en verdad es maravilloso saber que hay personas que disfrutan de la estación. Y sí, hay algunos radioescuchas por acá que nos comentan que todo el día nos están escuchando. Desde tempranito prenden su radio, sintonizan Amor 100.1 y entonces están disfrutando de las melodías que aquí suenan y además variadas a lo largo del día de acuerdo al programa, ¿verdad? Y al locutor que esté en turno. Entonces, con el tema de Camilo, ahorita vemos cuál de las dos les ponemos, pero con Camilo nos vamos a despedir. Ahorita va Gianluca Grignani, así que gracias. Una noche más de complacencias, la última de septiembre, y mañana estaremos estrenando mes, estrenando octubre, que ya también lo esperaba con ansias. Y bueno, ya saben también, digo, cambiando un poquito de tema, que los invito a que me sigan en Instagram, me encuentran como luna-locutora, y también pueden seguir a la estación, tanto en Facebook como en Instagram, Amor FM Mérida. Soy Wendy Argueta, la luna de amor. Les mando muchos abrazos apapachadores, un besote. ¡Mua! Y hasta mañana.

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1: Son las 9:58.
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0: Son las 10:15.
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1: Son las 10:30.
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0: Son las 10:45.
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4: Son las 11.
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2: Son las 11:16. 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
2: Son las 11:30.
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0: Parece algo inocente, casi un juego. Pero, ¿alguna vez te has preguntado cuántas horas de trabajo, cuántas generaciones de conocimiento y cuántas manos están detrás de ese alebrije, de ese huipil, de ese barro negro que quieres llevarte por la mitad de su precio? El regateo es una práctica tan antigua como el comercio mismo. En México, tiene raíces profundas. Durante siglos, fue parte esencial de la vida en mercados y plazas. Un diálogo entre comprador y vendedor que iba más allá del dinero para convertirse en un vínculo social. Un acto de convivencia donde ambas partes salen ganando. Un centro de investigación ha estudiado el comportamiento de pequeños negocios artesanales que operan en condiciones de subsistencia y la conclusión es clara. El regateo indiscriminado que antes era juego, hoy tiene consecuencias graves.
1: El proceso es mucho tiempo. Por ejemplo, se tiene que urrir, enrollar el hilo, pero es todo esa mano.
0: Detrás de cada artesanía hay una inversión que no se ve. Horas de trabajo meticuloso, materias primas que cada vez cuestan más y la aplicación de técnicas que son patrimonio cultural transmitidas de generación en generación. Una pieza de barro negro de Oaxaca puede llevar días de moldeado, secado y bruñido a mano. Un rebozo puede requerir semanas en el telar. Cuando regateamos sin considerar eso, no solo minimizamos el valor de un objeto, afectamos directamente el sustento de una familia. Las ganancias del día de un artesano se van en lo básico: comida, salud, escuela, techo. Y los números hablan. Según el INEGI, las artesanías representan casi el 18% del Producto Interno Bruto Cultural de México, la actividad que más aporta a ese sector. Se estima que más de 8 millones de mexicanos elaboran productos artesanales, la mayoría de manos de mujeres indígenas. Sin embargo, el salario promedio de un artesano en 2025 fue de apenas 6.580 pesos al mes. Y el problema es más profundo de lo que parece. Desde hace años, las artesanías se perciben como simples souvenirs, lo que fomenta la búsqueda de precios bajos y desconoce el esfuerzo, la creatividad y el tiempo invertido en cada pieza. El regateo sistemático contribuye a una consecuencia dolorosa. Las nuevas generaciones ya no encuentran económicamente viable continuar con el oficio de sus padres y abuelos. El legado se rompe. La próxima vez que tengas un alebrije de Oaxaca, un rebozo de Tenancingo, un barro de Mata Ortiz o un bordado de Tenango entre las manos, recuerda que no estás comprando un souvenir. Estás sosteniendo siglos de historia, identidad y oficio. La UNESCO lo dijo claro. La artesanía es quizá el sector cultural donde más se percibe la tensión entre economía y cultura. Pregunta cuánto tiempo le tomó hacerlo, qué materiales usó,
2: de dónde viene la técnica.
0: Y antes de pedir rebaja, hazte la pregunta que de verdad importa. ¿Cuánto vale para ti que ese conocimiento siga existiendo? Un guión de Leonardo Santiago con información del portal Ciencia UNAM. Les saluda Mónica Genis.
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2: Son las 12.

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1: Son las 12:03.
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Me contaron del poeta del pueblo, que escribía hermosos cuentos, y ahora resulta que es más grande con el paso del tiempo. Maestro, con su permiso.

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0: Muchísimas gracias.
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3: ¿Alguna vez has pensado que necesitas millones de pesos para hacer crecer tu dinero invirtiendo en bienes raíces? Ese es uno de los mitos más comunes. Los bienes raíces han sido considerados históricamente un activo refugio porque a largo plazo suelen conservar e incluso incrementar su valor conforme aumenta el costo de la vida. Por eso muchas personas quisieran invertir en este sector, pero creen que la única forma de hacerlo es comprando una casa, un departamento o un terreno. La realidad es que comprar una propiedad completa no es la única forma de participar. Antes de que exista una casa, hubo un terreno, un proceso de urbanización y una etapa de construcción. Y cada una de ellas requirió inversión. La verdadera pregunta no es si puedes comprar un inmueble. La verdadera pregunta es, ¿conoces todas las formas que existen para invertir en bienes raíces y hacer crecer tu dinero?

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1: Asoma el sol, va a estar completamente nublado, cerrado en el Valle de México.
2: Sí, como está esta mañana. Ya al ratito estaremos recorriendo la República Mexicana para saber cómo anda el clima y la de 8 a lo largo y ancho del país. Tráfico y clima cada 15 minutos. Mónica Villalobos.
3: Alejandro, gracias. Muy buenos días. Hoy no circulan autos con holograma 1 y 2 de verificación engomado verde. Terminación de placas 1 y 2. En unos minutos, más información.
1: Gracias, Moni. Calidad del aire aceptable por si quieres salir a hacer ejercicio ahí brincando entre los charcos, pero por favor, ponte ropa reflejante para que los automovilistas te vean. Vámonos al panorama, el panorama nacional. La Fiscalía General de la República ya investiga la muerte de tres bebés recién nacidos en la unidad de cuidados intensivos neonatales del Centro Médico Nacional de Occidente en Guadalajara, Jalisco. Las muertes presuntamente están vinculadas con brotes de las bacterias Klebsiella pneumoniae y Candida albicans. A través de un comunicado, la Secretaría de Salud y el Instituto Mexicano del Seguro Social informan que ya hay una investigación en curso que involucra a especialistas sobre el origen de este brote. El exsecretario de Gobierno y Territorio del Ayuntamiento de Oaxaca, Noé Jara Cruz, hermano del gobernador de Oaxaca, Salomón Jara, se encuentra bajo investigación por presuntos nexos con grupos del narcomenudeo. Con eso, con la alianza de sindicatos, organizaciones del Estado, organización que es señalada por presuntamente cometer delitos como extorsión, cobro de piso, secuestro, homicidios, despojo de terrenos en alrededor de 90 municipios de la región de Valles Centrales. Anteriormente, Noé Jara se presentó voluntariamente ante la delegación de la Fiscalía General de la República tras negar vínculos delictivos con la organización y para entregar su información de contacto para cualquier eventual diligencia. Y esta madrugada ya hablará de manera más abundante Alex en un momento más, pero el huracán Rachel se intensificó a categoría 2 en la escala Saffir-Simpson y se ubica a 390 kilómetros al oeste-suroeste de Cabo Corrientes. Es la información más reciente del Servicio Meteorológico Nacional en su reporte de las 6 de la mañana. 395 kilómetros al sur de Cabo San Lucas, Baja California Sur. Se pronostica oleaje de 4 a 6 metros de altura. Mucha atención en costas del sur de Baja California Sur y oleaje de 3 a 4 metros de altura en costas de Sinaloa, Nayarit y Jalisco. Además de probabilidad de lluvias fuertes a puntuales muy fuertes en estas entidades, las autoridades nos piden a todos extremar precauciones, atender las recomendaciones emitidas por las autoridades del Sistema Nacional de Protección Civil de cada entidad de la República. Y bueno, por lo menos hay buenas noticias sobre varias mujeres jóvenes que contaban con reporte de desaparición en Ciudad de México. Alemán Luna.
4: 7 adolescentes reportadas como desaparecidas durante la semana pasada en la Ciudad de México fueron localizadas con vida y ya se encuentran con sus familias, informó este miércoles el secretario de Gobierno de la capital, César Cravioto. Están identificadas como Alondra, Scarlett, María, Ana, Scarlett Virginia, Carolina y Melissa. Afirmó que no presentaron signos de violencia y ninguno de los casos está relacionado con otro ni con algún delito.
5: Fueron temas familiares, personales, que las llevaron a estar ausentes por unos días o por unas horas. Fue muy mediático el tema y no queremos que se cree una psicosis.
4: 88.9 Noticias, Alemão Luna.
1: Recuerda que puedes consultar más acerca de este y otros temas. 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Ya hubo consecuencias para este profesor del Instituto Politécnico Nacional que arrojó un cuaderno a una alumna del CECIT 4, Armando Arteaga.
6: Luego de darse a conocer un video en redes sociales en donde el profesor Mario Pucel del CECIT 4 arroja el cuaderno a una alumna, autoridades del IPN determinaron su separación definitiva del grupo involucrado y se asignó a otro maestro para que las y los alumnos continúen con su formación académica. Lo anterior derivado de aplicar el protocolo institucional correspondiente para la protección de menores de edad y para salvaguardar la integridad de las y los alumnos. La dirección del plantel elaboró un acta circunstanciada en la cual se hacen constar antecedentes hechos recientes y acciones implementadas, misma que fue remitida a la oficina del abogado general para su conocimiento y para los efectos jurídicos y administrativos que correspondan. Para 88.9 Noticias, información que sirve, Armando Arteaga.
1: Y esto también es información que sirve, mucha atención. La Suprema Corte de Justicia de la Nación resolvió cómo debe determinarse si un empleado está bajo la figura de empleado o trabajador de confianza. Pepe Toño Morales.
7: Se deben determinar cuáles son las funciones y derechos de un trabajador de confianza. La Suprema Corte resolvió que para determinar si una persona es trabajador de confianza debe revisarse las funciones que realmente desempeña y no solo el nombre de su puesto. Esto tuvo implicaciones en un juicio en el que un hombre reclamó prestaciones por despido injustificado. Él se desempeñaba como asistente de servicios en una escuela en Morelos. Al concluir su nombramiento temporal solicitó la basificación o en su caso la prórroga de su nombramiento y su reinstalación. Sin embargo, un tribunal colegiado le negó el amparo. Así la Suprema Corte resolvió que no basta el nombre del puesto. El ministro ponente, Aristides Guerrero, explicó que esta clasificación tiene consecuencias sobre sus derechos laborales. Para 88.9 Noticias, José Antonio Morales Díaz.
1: 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Vámonos a los deportes, saludamos a don Alex Cervantes, muy buenos días.
8: ¿Qué tal, Iñaki, amigos? Buen día. Comenzamos no con muy buenas noticias. Se han encendido las alarmas en la concentración de la selección mexicana después de que Gilberto Mora presenta molestias en la rodilla derecha y es duda para enfrentar a Estados Unidos el fin de semana. Este jueves viajan a Phoenix, Arizona. Por su parte, el Tri varonil sub-20 perdió ante España 2-0 en su gira por Europa. Su próximo juego ante el Elche este viernes. Y esta noche da inicio la semana 4 de la NFL con el partido entre los Steelers y Cleveland. Por ahora es todo en la información deportiva.
1: Muchas gracias, Alex. Alex Villalbazo, Alex Cervantes, Iñaki Manero en Panorama Informativo en 88.9 Noticias, información que sirve, y por iHeartRadio, Moni Villalobos. Te tiene todo el panorama del tráfico y el clima cada 15 minutos. Avance, avance, Moni. Buenos días nuevamente.
9: Hola, Iñaki, gracias. Muy buenos días. Les comento que la línea 3 del cablebús va de Los Pinos Constituyentes hasta Vasco de Quiroga. Su horario de servicio es de lunes a viernes, de 5 de la mañana a 11 de la noche. Sábados de 6 de la mañana a 11 de la noche. Domingos y días festivos entre las 7 de la mañana y las 11 de la noche. El costo del viaje es de $7. En unos minutos, más información.

0: varios y lluviosos días en la República Mexicana en general, de una u otra forma lloviendo, pero también hay que voltear a ver las máximas que estarán alcanzando por allá de los 40 grados. Hoy las lluvias intensas, nos dice el meteorológico, van a caer en el norte del país, en Coahuila y en Nuevo León, alcanzando Tamaulipas, Durango, bajando por Zacatecas, incluyendo a San Luis Potosí. Ahí estarán las lluvias más intensas, pero después prácticamente lluvia, lluvia, lluvia a lo largo y ancho de la República Mexicana, combinado con hasta 40 grados también en el norte, Baja California, Sonora, Baja California Sur, Sinaloa, Nuevo León, Tamaulipas, y de ahí ya nos vamos al Golfo, Veracruz, Tabasco y en el Pacífico, Oaxaca y Chiapas. El recorrido esta mañana lo vamos a empezar justo en el Pacífico Mexicano, en Guadalajara, Jalisco, 16 grados, Martín Beltrán, buenos días, Martín.
1: Efectivamente, 16, con lluvia desde la medianoche, no ha parado de llover, ligera, pero sigue lloviendo en la zona metropolitana. Para hoy se espera una máxima de 30, hay pronóstico de lluvia durante el día en Teocaltiche, la mínima es con 11, y en Puerto Vallarta, Teotlán, la máxima será con 36. Este es el panorama.
0: ¿Cuál es la de 8, Martín?
1: La Secretaría de Educación Estatal informó que este jueves se reanudarán las clases presenciales en los 30 municipios donde fueron suspendidas como medida preventiva por el paso de Rachel. El regreso a las aulas será en los turnos matutino y vespertino, correspondiente a todos los niveles a cargo de la dependencia estatal. La dependencia reconoció a directivos, docentes, estudiantes, padres de familia a haber atendido las recomendaciones emitidas. Este es el programa.
0: Hablando de Rachel, esta madrugada alcanzó la categoría 2, localizándose a 400 kilómetros allá amenazando Cabo Corrientes, precisamente en Jalisco. Gracias, Martín Beltrán, desde Guadalajara, Jalisco. 14 grados para Morelia, Michoacán, y hay chipi chipi, Cristian Gutiérrez.
2: Intermitente, Alex, buen día. 14 grados y 24 será la máxima para hoy aquí en Morelia, que amanece nublado. Y en Lázaro Cárdenas, Michoacán, allá tendrán 30 grados, será la temperatura más elevada este día jueves. Prácticamente todo Michoacán se espera lluvia, es el clima acá en Michoacán.
0: ¿Cuál es la de 8, Cristian?
2: Alex, como medida preventiva ante los efectos que pudiera generar el huracán Rachel, ahora categoría 2, pues se determinó la suspensión de clases en municipios acá en Michoacán como Aquila, como Coahuayana, Chinquila, Cualcomán, Lázaro Cárdenas, Arteaga y Tumbiscatío. La idea es reducir riesgos para estudiantes, docentes y sus familias. Protección Civil del Estado mantiene vigilancia permanente sobre la evolución del huracán. Y bueno, pues hay presencia operativa en la región, en donde personal realiza recorridos preventivos. Hay mucha agua ahorita en las costas de Michoacán. Es el panorama.
0: Sí, ese justamente es la amenaza. Esa agua que está dejando el huracán Rachel, que no está cerca de las costas mexicanas, pero otra vez el tamaño y las nubes y la cantidad de agua están provocando esta alerta en esa región del Pacífico mexicano. 6:15, hacemos una pausa. Panorama Informativo 88.9, información que sirve.
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4: 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Son las 6:15.
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4: Son las 6:17. 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

0: primer traguito de café que nos tomamos con Huracán Rachel, que está ahí, amenaza en el Pacífico mexicano, que hay otros fenómenos. Y finalmente, hay lluvia prácticamente en todo el país, lluvias muy fuertes para hoy, Baja California Sur, Sinaloa, Nayarit, Jalisco, Guanajuato, Querétaro, Hidalgo, Tlaxcala, Puebla, Veracruz, Michoacán, Guerrero, Oaxaca, Chiapas, Campeche y Quintana Roo. Les digo, prácticamente por todos lados lloviendo, las lluvias fuertes, Aguascalientes, Colima, Estado de México, Ciudad de México, Morelos, Tabasco y Yucatán. En el recorrido por el país estamos en el bello y devastado puerto de Acapulco, 25 grados, Adriana Covarrubias. ¿Qué hay, Adriana?
1: ¿Qué tal, Alejandro? Buenos días. Buenos días, ahorita la máxima será 31 grados, se tendrá lluvias de puntuales a fuertes en el estado, también rachas de vientos, y para la zona costera se pronostica oleaje elevado.
0: La de 8, Adriana.
1: Te comento que el fuerte oleaje elevado ocasionado por el huracán Rachel y acompañado de lluvias provocó inundaciones en al menos 50 viviendas que se ubican cerca de la zona de playa de la localidad de Petacalco y La Chaparrada, esto perteneciente al municipio de La Unión en la Costa Grande del estado. La comisaria municipal de Petacalco, Yadira Vargas, informó que las lluvias y fuertes marejadas también destruyeron dos enramadas. El fuerte oleaje llegó hasta las calles y se metió a las viviendas. El nivel del agua superó las rodillas de las personas en algunos puntos. Las familias reportaron también daños en enseres electrodomésticos, aparatos electrónicos y también sus muebles. Es el reporte.
0: Gracias, Adriana Covarrubias, desde ese bello y devastado puerto de Acapulco. 21 grados en Tuxtla Gutiérrez, en Chiapas, Fernando Cantón. Hola, Fer. Se nos cortó ahí la comunicación con Fer Cantón desde Tuxtla Gutiérrez en Chiapas. Chiapas que para hoy, de acuerdo con el reporte del meteorológico, tendrá lluvias muy fuertes, sobre todo en la parte este y sur del estado. Y en cuanto a las temperaturas, viviendo estas dos realidades, marcando hasta 40 grados en la región oeste, es decir, de un lado estará cayendo el cielo, del otro lado estarán viviendo ese infierno de los 40 grados. Fer Cantón, desde Tuxtla Gutiérrez, ahí en Chiapas, reitero, 21 grados, Fer.
2: Así es, Alex, muy buenos días. Amanecemos con 21 grados. Hoy en Chiapas habrá lluvias puntuales muy fuertes y temperaturas de hasta 40 grados. En Tuxtla Gutiérrez, cielo medio nublado con una temperatura máxima de 32 grados. Así el clima en Chiapas.
0: ¿Y la de 8, Fer?
2: Parteras y parteros tradicionales de 42 municipios de Chiapas denunciaron los riesgos, amenazas, discriminación y obstáculos institucionales que enfrentan para ejercer su labor, por lo que hicieron un llamado urgente a comunidades y autoridades para reconocer, proteger y respetar sus conocimientos ancestrales. A través del movimiento de parteras de Chiapas, Nich y Xin señalaron que la inseguridad, la violencia de género y la presencia del crimen organizado han incrementado los riesgos para quienes brindan atención en comunidades alejadas y de difícil acceso. También alertaron sobre narrativas que califican sus saberes ancestrales como inferiores, malas o inservibles, situación que ha derivado incluso en amenazas y hechos violentos contra personas acusadas de practicar supuesta brujería. Así el panorama de Chiapas.
0: Gracias, Fer Cantón, desde Tuxtla Gutiérrez, en Chiapas. Para Cancún, Quintana Roo, 26 grados. Carlos Mendieta, adelante, Carlos.
3: Buenos días, Alex. Saludos a ti y al auditorio. Amanecemos con 26 grados, la máxima de 32 grados centígrados. Te platico que habrá nubosidad. De hecho, a partir de las 12 del día hay una probabilidad de 20% de lluvia, para que tengan sus precauciones.
0: ¿Y la de 8, Carlos?
3: Pues una segunda línea aérea importante mexicana suspende sus operaciones hacia el Aeropuerto Internacional de Tulum a partir del 7 de enero de 2027, ya dieron el aviso los representantes de esta línea aérea que no seguirán laborando. Con esto, Alex, prácticamente ya son dos, como te decía, de las importantes, lo que representa un duro golpe para Tulum y sobre todo para todo el turismo en la Riviera Maya. Así el panorama.
0: Decías algo, Iñaki.
4: Sí, Aeroméxico, que ha sido el golpe, yo creo que más fuerte, ¿no? Porque además es buen aeropuerto, pero es insuficiente, está subutilizado, está muy lejos, y además los abusos de los taxistas para llevarte del aeropuerto a la ciudad de Tulum, que está lejos, pues es lo que ha hecho que la gente no vaya.
0: Sí, mira que para que una aerolínea de ese tamaño decida cerrar una ruta que tendría que ser determinante, para el sector turismo, pues ahí vemos el tamaño de la consecuencia de hacer mal las cosas, ¿no?
4: Totalmente, total, pero te digo, subutilizado completamente el aeropuerto, vacío, igual que el Tren Maya.
0: Igual que el AIFA.
4: Igual que el AIFA.
0: Igual que igual sí. Que todo. Gracias, Carlos Mendieta, desde Cancún, Quintana Roo. En Xalapa, Veracruz, 19 grados. Verónica Huerta, ¿cómo estás, Vero?
5: Sí, Alejandro, buenos días. Amanecemos con 19 grados. Tendremos una máxima de 26 y por la tarde habrá lluvias este día de viernes. Es el tiempo, Alejandro.
0: Bien, ¿y la de 8, Vero?
5: Un adolescente de 16 años y su madre murieron luego de ser atacados a balazos en un domicilio de la congregación Tecolate Plan en el municipio de Omealca, Veracruz. Los hechos ocurrieron durante la tarde del martes, pero, pues bueno, lo pudimos saber hasta apenas ayer en la noche. El menor, identificado como Silviano de Jesús N., murió en el lugar de la agresión debido a las heridas provocadas por los impactos de arma de fuego. Su madre, identificada como Gabriela, resultó gravemente lesionada y fue todavía trasladada de emergencia a un hospital general de Córdoba, donde lamentablemente permaneció internada y después falleció. Omealca es un municipio que se encuentra en el centro del estado de Veracruz. Esa es la información, Alejandro.
0: Bien, gracias, Vero Huerta, desde Xalapa, allá en Veracruz. La Ciudad de México empieza el día. Ay, no nos va a dar tiempo. Yo creo que mejor vamos a la pausa y ya regresamos para conocer cómo están las cosas. Ciudad de México y pendientes también, Querétaro y en el norte del país, Monterrey, Nuevo León. Para hoy se esperan vientos de hasta 70 kilómetros por hora, soplando en la parte sur de Baja California Sur. Una pausa.

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2: Son las 6:26.
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2: Son las 6:27.
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0: 6:30, panorama informativo 88.9, información que sirve. Yo soy Alejandro Villalbazo en X, en TikTok, arroba Villalbazo 13. Los mensajitos en el WhatsApp 5582558 89. Los buenos días son especiales para ustedes, que a las 6:30 de la mañana, de pie, vámonos a hacer el día, y lo hacen con nuestra dulce y tierna voz. Así es como se levantan, así, y qué gusto me da además cuando lo comparten y nos lo comentan, por ejemplo, en la calle, caminando, o en algún lugar, qué padre que se levantan y lo primero que hacen es escuchar Panorama y ahí se quedan, ¿no? Y todo el día traen incluso 88.9, información que sirve. Muchas gracias a todos ustedes. En el recorrido por el país, con el clima y la de 8, 14 grados para la Ciudad de México, René Ponce, ¿qué cuentas, René?
1: ¿Qué tal, Alejandro? Pues un día bastante agradable, 14 grados. Para la tarde se espera una temperatura máxima que oscilará entre los 24 y los 26 grados centígrados, Alejandro.
0: ¿Y la de 8, René?
1: Pues debido a que el ex Aston, 20 años de edad, se sintió mal de salud, al parecer un fuerte dolor en la zona del estómago. Durante las primeras horas de ayer fue trasladado a un hospital en la alcaldía Cuauhtémoc, lo que motivó que no se presentara la audiencia intermedia que se realizaría en juzgados del reclusorio Oriente, sin que su defensa diera mayores detalles, porque seguro desconocía exactamente qué es lo que había sucedido. Todo indica que esta audiencia tendría que diferirse posiblemente para el 22 de octubre próximo, hasta que mejore el estado de salud del joven, que está acusado, recordemos, de homicidio y tentativa de homicidio, luego de que el 22 de septiembre de 2025 privara de la vida a uno de sus compañeros al interior del CCH Sur y agrediera a un trabajador en ese mismo plantel. Recordar que tras su detención, Lex Ashton fue intervenido por un coágulo en la cabeza y también por fracturas en las piernas, luego de que se lanzara al vacío desde un tercer piso, Alejandro.
0: Sí, y hace un año, justamente septiembre, se cumplió el año de esa locura ahí en el CCH Sur, ¿verdad, René?
1: Así es, CCH Sur.
0: Bien, gracias, René Ponce, desde la Ciudad de México. En Querétaro también empiezan el día con 14 grados. Karina Buitrón, adelante, Karina.
2: Hola, Alejandro, ¿cómo estás? Buenos días. Sí, presentamos una mínima de 14 y se espera una máxima de 26.
0: ¿Y la de 8, Karina?
2: Te platico que la Fiscalía de Querétaro confirmó la vinculación a proceso de Carlos N., quien es señalado por su presunta participación en la comercialización irregular de terrenos del proyecto Tierra Noble, ubicados en Juriquilla. Esto corresponde a 485 hectáreas del ejido El Zapote. Esta persona enfrentará su proceso en libertad con medidas cautelares, entre ellas un brazalete electrónico. El fiscal considera a esta persona como uno de los principales responsables de estos hechos, y aunque no mencionó cuántas carpetas en total hay, mencionó que existen todavía más. Por ello, el imputado tendrá, bueno, se ve que esta persona tiene relación con otros posibles desarrollos ubicados en la misma zona. Así el panorama desde Querétaro.
0: Gracias, Karina Buitrón, ahí en Querétaro. Y así el recorrido por la República Mexicana, el clima y la de 8. Tráfico y clima cada 15 minutos. Mónica Villalobos.
3: Alejandro, gracias. Les comento que hay un choque y ocasiona reducción de carriles en ambos sentidos de la autopista México-Puebla, a la altura del kilómetro 52. En unos minutos, más información.
4: Muchas gracias, Moni. Vámonos con el panorama. El Senado avaló que fuerzas federales revisen operaciones financieras extranjeras que puedan amenazar la seguridad nacional. Pepe Toño Morales.
5: Aprueban reformas a la ley de inversión.
6: La inclusión de las secretarías no constituye ninguna militarización. Se trata de una integración acotada a un órgano que mantiene su naturaleza predominante, civil y económica.
5: Se trata del senador Emanuel Reyes, presidente de la Comisión de Economía del Senado. La reforma a la ley de inversión extranjera plantea modificar la integración de la Comisión Nacional de Inversiones Extranjeras al incorporar por primera vez en forma directa a las secretarías de la Defensa Nacional, Marina y Seguridad y Protección Ciudadana, y también a la Agencia de Transformación Digital y Telecomunicaciones en la revisión de operaciones que puedan involucrar riesgos para la seguridad nacional. Para 88.9 Noticias, José Antonio Morales Díaz.
4: Y avanza en San Lázaro la iniciativa de ley sobre bienestar animal, Isaac Castañeda.
7: El presidente de la mesa directiva de la Cámara de Diputados, Raúl Bolaños, confirmó la recepción de la minuta de la Ley de Bienestar Animal tras su aprobación en el Senado de la República, por lo que se prevé el comienzo de la discusión en la Cámara Baja. El legislador indicó que se turnará a la Comisión de Medio Ambiente de la Cámara de Diputados para su análisis, aunque otras comisiones podrían sumarse a su revisión.
8: Llegó hace unos momentos la minuta, la estaré turnando a la comisión respectiva y haré un llamado a que haga un análisis profundo la Comisión de Medio Ambiente, que sería la encargada en primer término de revisarlo.
7: 88.9 Noticias, Isaac Castañeda.
4: Autoridades en Ciudad de México llaman a fortalecer la cultura de la prevención vial para reducir accidentes que involucren a motociclistas. René Ponce.
9: El Centro de Comando, Control, Cómputo, Comunicaciones y Contacto Ciudadano, C5, informa que en lo que va del 2026, en la línea de emergencia 911, su personal ha atendido 14.713 reportes relacionados con accidentes de motociclistas, y aunque equivalen a una disminución de 6.4% respecto al año pasado, hay una gran oportunidad de evitar hasta 9 de cada 10 percances a través del fortalecimiento de la cultura de prevención vial. El organismo reconoce que un motociclista es 15 veces más vulnerable a sufrir un accidente en comparación con los automovilistas, y de ahí la necesidad de reforzar acciones preventivas. En este marco se destaca la necesidad de crear un decálogo de comportamiento para la próxima rodada del terror, prevista para finales de octubre, con el objetivo de promover una sana convivencia. Para 88.9 Noticias, René Ponce Hernández.
4: Se reveló la cifra de medicamentos que han sido avalados en México por autoridades sanitarias. Moni Barrera.
10: La Comisión Federal para la Protección contra Riesgos Sanitarios autorizó en lo que va de 2026 60 medicamentos innovadores destinados a la atención de diversos padecimientos. Del total de autorizaciones, 23 corresponden a moléculas nuevas. Entre las afecciones y enfermedades que atienden estos fármacos se encuentran cáncer, diabetes tipo 2, enfermedad de Crohn, esclerosis múltiple, hipertensión pulmonar y retinopatía diabética. En 88.9 Noticias, Mónica Barrera.
4: 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Alex Cervantes.
11: Muchas gracias, Iñaki. Cristiano Ronaldo abandonó la concentración de Portugal en Copenhague por diferencias con el técnico Jorge Jesús. Tras quedarse en la banca todo el partido ante Noruega, Jorge le comunicó a CR7 que tampoco sería titular ante Dinamarca este jueves. Actividad de la Liga de Naciones de la UEFA, jornada 3. Gales enfrenta a Noruega y Dinamarca recibe a Portugal, mientras que Grecia enfrentará a Países Bajos y Alemania ante Serbia. Los Knicks de Nueva York aún están decidiendo si se convertirán en los primeros campeones en visitar al presidente Donald Trump en la Casa Blanca. Hasta aquí los deportes. Regresamos con más en 30 minutos.
4: Muchas gracias, Alex. Alex Villalbazo, Alex Cervantes, Iñaki Manero en Panorama Informativo en 88.9 Noticias. Información que sirve por iHeartRadio. Moni Villalobos, tráfico y clima cada 15 minutos. Adelante, Moni.
3: Hola, Iñaki, gracias. Hay un bloqueo de manifestantes en Avenida Chapultepec a la altura de Avenida Cuauhtémoc, en la colonia San Gregorio, Atlapulco, Alcaldía Xochimilco. Las alternativas son Avenida México, Avenida San Pedro Atocpan y Acueducto San Gregorio, Atlapulco. En unos minutos, más información.
0: La trivia, Iñaki.
4: Vámonos, Alex, si me permiten, con mucho gusto, la trivia de ayer. La revolución industrial había traído beneficios y también conflictos a la humanidad. Una de las cosas buenas llegó gracias al médico europeo, un médico sueco, que usó la mecanización para beneficiar la salud. Vio los fierros y dijo, a ver, vamos a ver, con un poquito de sabiduría, conocimiento médico, para beneficiar la salud y además para la rehabilitación de mucha gente, y se convirtió pues en un gran negocio actual. ¿De qué estamos hablando? Bueno, los aparatos para hacer ejercicio. Esa caminadora que tú tienes ahí en casa, pues hay que darle las gracias a un señor sueco llamado Gustav Sander, Sander quiso promover el ejercicio y rehabilitar a las personas que tenían problemas de movilidad, problemas en sus músculos, por medio de máquinas ideadas científicamente estudiadas para la salud. Es el origen de los gimnasios modernos, ya me dirán ustedes si no, pues bueno, es un negociazo por donde lo quieras ver. Vayas o no vayas al gimnasio, ellos siguen ganando dinero. Vámonos con la trivia de hoy. Y es nuestro jueves de palabras, de frases, de expresiones. ¿Les ha pasado que hay veces en que lo tienes enfrente de ti, ¿no? Tienes la realidad, tienes la verdad enfrente de ti y es tan obvio que no te das cuenta. Y puede pasar toda tu vida y no te das cuenta que es así. Uh-huh. Esta palabra, yo creo que para mí, por lo menos, me llevé esta sorpresa cuando dije, ah, pues sí, es cierto. Es una palabra que tiene que ver con un invento, hablando de inventos. Un invento del siglo, ya finales del siglo XIX, por un señor europeo. Pero este invento le dio la vuelta al mundo y solucionó un grave problema. Un problema que había entre mucha gente por una novedad que había aparecido en el mercado. Este invento, el nombre de este invento tomó tintes políticos. ¿Qué invento es? Ayúdanos con esta trivia, que tiene su etimología de lo más obvio posible. O sea, no hay margen de error a la etimología de esta palabra. www.889noticias.mx 5580 255 889, el talkback a través de iHeartRadio. La respuesta en 2 horas.
0: ¿Pero no la cachamos o qué?
4: No, que la tienes, la has oído mil veces, uh-huh. ¿No? ¿Y por qué se llama así, no? Uh-huh. Pues, porque sí, ahí está.
0: Claro.
4: ¿No? Es tan obvio. O lo más no sé, a lo mejor soy demasiado mencito, pero, uh-huh. pero a mí se me hizo así como una epifanía, casi como okay. Descubrió toda mi vida, ¿no? Y ayer de repente de esto te llega la inspiración y dices, pues sí. Se llama así, pues por eso.
0: Claro. ¿No? ¿Qué güey soy?
4: Sí, exacto. Uh-huh. ¿No? Increíble. Okay. Pero bueno.
0: Entonces.
4: ¿Qué palabra será?
0: Tiene que ver con un invento. ¿El invento sí. así se llama?
4: El invento así se llama.
0: Ok.
4: Y es un invento de finales del siglo XIX. Uh-huh. Por un señor europeo. También otro señor europeo. Pero lo que hizo este señor, pues fue solucionar un problema.
0: Ok.
4: Un problema que había con otro invento. Y eso era un problema de movilidad, vamos a llamarlo, ¿no? ¿Qué será? Y luego ya empezó a tomar tintes políticos más adelante.
0: Bueno.
4: Está asociado con la política.
0: Le buscamos.
4: ¿Le buscamos? ¿En una hora?
0: Sí,
4: en una hora pistas para esta trivia que se inventa solita y es más obvia que cualquier cosa. 6:42.

0: madrugada. ¿Qué nos cuenta René Ponce? Adelante, René.
1: Pues Alejandro, Iñaki, la noche de ayer se registró la caída de un árbol aproximadamente 20 metros de altura al interior del Colegio de Bachilleres número 1, ubicado en la Avenida de las Culturas. Esto es la Alcaldía Escapotzalco. Al caer este enorme tronco se llevó consigo cableado eléctrico y también la malla ciclónica de este colegio. También afectó un auto que estaba estacionado en la calle de Mercaderes. No hubo personas lesionadas. También anoche sobre Avenida Centenario a la altura de Oriente 107 es la colonia Salvador Díaz Mirón en la Gustavo Madero. Un hombre iba a bordo de una moto, pierde la vida al chocar contra una camioneta que esperaba el cambio de luz roja del semáforo. Todo indica que el exceso de velocidad le impidió detenerse a tiempo y terminó estampado en la parte trasera del vehículo. Un menor de 16 años que también iba en esta motocicleta salió volando, pero salvó la vida y solo presentó algunos golpes en las piernas. En tanto, cerca de la medianoche, en la avenida Cuauhtémoc se registró un choque. Una camioneta circulaba por el carril confinado del Metrobús, algo que no está permitido, y un camión que daba vuelta en la calle Doctor Erazo, en la colonia Guerrero, también invadiendo el carril confinado del transporte público, pues se encuentran de frente y chocan. La camioneta intentó darse a la fuga, pero ante el mal estado de una de sus llantas, quedó varada en la calle de Martínez del Río. Al final, ambos conductores fueron detenidos por la policía, mientras que alrededor de la 1:30 de la mañana en la calle Estrella número 7 de la colonia Guerrero, vecinos reportaron fuerte olor a descomposición en un departamento del cuarto piso. Al lugar arriban bomberos y con el permiso de los inquilinos ingresan a este departamento y encuentran el cuerpo sin vida de un adulto mayor que al parecer ya llevaba varios días de haber fallecido. Vecinos señalan que esta persona vivía sola en este lugar. También en la madrugada se registró un conato de incendio, al parecer por un cortocircuito al interior de una fábrica de cartón ubicada en Circuito 11 de Abril. Esto es la colonia 8 de Agosto en Álvaro Obregón. Todo indica que el fuego inició donde se ubica diversa maquinaria. No hubo lesionados, Alejandro.
0: Bien, aguántanos tantito, René. Ahorita seguimos platicando. Vámonos a la pausa. 7:15.

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2: Son las 6:46.
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2: Son las 6:47.
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0: en la madrugada. Adelante, René.
1: Pues ya para concluir, Alejandro, cerca de las 5 de la mañana de este día se registró un incendio al interior de un edificio perteneciente al Congreso Capitalino, conocido como Edificio Juárez, que se ubica en el número 60 de esta Avenida Juárez, ahí junto al Palacio de Bellas Artes. Al parecer el fuego se originó por una fuerte explosión en una planta eléctrica. Esta se ubica en la planta baja de este inmueble. Al lugar arribaron bomberos de esta capital, sofocaron el incendio luego de unos 20 a 30 minutos de trabajos. No se reportaron afortunadamente personas lesionadas o intoxicadas, y bueno, la zona permanece acordonada. Se había cerrado en un inicio lo que es la Avenida Juárez. En estos momentos ya las

0: y por la descomposición del cuerpo, René, nos decías, ya con varios días fallecido.
1: Así es, todo indica que ya llevaba varios días fallecido. También los propios vecinos señalan que ya llevaba también varios días que no lo veían, pero como esta persona vivía sola en este lugar, pues no había quien más pudiera informarle sobre su paradero o dónde se encontraba o qué es lo que pasaba. Fue hasta que lamentablemente ya este olor a descomposición fue lo que les llamó la atención, y bueno, pidieron la presencia primero también de la policía y de los bomberos. Los bomberos abren, fuerzan la cerradura y lamentablemente hacen este hallazgo, Alejandro.
0: Oye, los vecinos no sabían, no tenían algún contacto de algún familiar, de algún amigo, de algún cercano del señor, como para avisarle, René.
1: Pues al parecer no, Alejandro, no había nadie que llegara a apoyarlos para abrir la misma vivienda. Incluso pues fue por eso que piden el apoyo de la policía y también de los bomberos para poder entrar, porque pues no conocían a nadie. Y bueno, esta persona, te reitero, vivía sola desde hace ya varios años al parecer, y bueno, lo único que pudieron hacer fue entrar por la fuerza a este lugar.
0: Pues sí, creo que deberíamos de tener un protocolo familiar, ¿no? O de amistades en estas redes de apoyo que siempre se habla, niña, aquí. No sé, pues a lo mejor a cierta edad, pues ya si no da señales de vida en 24 horas, pues algo hay que hacer, ¿no? Porque
2: siempre habrá alguien, ¿no? Un vecino, alguien sí, cercano. O sea, no puede estar tan aislado de la humanidad como para que alguien no vaya a darte una vuelta en algún momento.
0: Sí. Que pasen días y que pues sí, nadie lo ha visto, ¿no? Nadie lo ha visto hasta que ese olor es insoportable, ¿no? Ese olor a muerte. Sí. Y de pronto, pues, efectivamente, ahí estaba la tragedia en la casa. Oye, René, y aprovecho también, ¿cuánto aprovechamiento de ti, René? Ya que estás en la línea, ¿qué pasó ayer? Porque otra denuncia de abuso, pero ahora en escuelas del Poli, del Instituto Politécnico Nacional, René.
1: Así es, Alejandro, nuevamente se presenta este tipo de casos. En este caso fueron alumnos del Centro de Estudios Científicos y Tecnológicos número 4 Lázaro Cárdenas del Politécnico, más conocida como la Boca 4, pues cerraron por varias horas la avenida Constituyentes en la alcaldía Álvaro Obregón, exactamente frente a la entrada de este plantel. Y bueno, los inconformes denunciaron acoso y comportamiento inadecuado, Alejandro, del profesor Mario Poucel Arrona, quien hasta ayer impartía la clase de expresión oral y escrita en el CECIT 4, esto a raíz de que se difundió un video en el que se observa sentado frente a un grupo y luego arroja al piso el libro de una alumna, quien debe recogerlo luego de que la calificara con cero. Aquí este momento.
3: Bueno, que le pusieron un nombre que dice Natalia, nosotros se llama Natalia Osvaldo, chica 0 de 0 de 0 de 0.
1: Y bueno, sin embargo, pues los señalamientos de los estudiantes no se limitan, Alejandro, a las imágenes difundidas en internet. También hablan de actitudes y formas de trato que aseguran generaban incomodidad entre las alumnas de este salón de clases. Escuchemos.
4: Nah, el profe sí se pasaba de lanza. Todo el cuerno que aventó porque lo grabaron, pero su forma de tratarte sí era bien payaso.
1: Y bueno, otra estudiante, quien aseguró no haber tomado clases con el profesor, dijo que algunas de sus amigas sí le habían compartido experiencias similares. Escuchamos.
5: A mí no me ha tocado que me dé clases, pero tengo otras amigas que sí, y ellas dicen que sí es muy incómodo en cómo las ve el maestro y también en la manera en cómo las trata. Tanto en mujeres como en hombres, sí es muy grosero.
1: Y bueno, otro alumno, Alejandro, coincidió en que desde su perspectiva la inconformidad era compartida por varios estudiantes, particularmente por las miradas que atribuyó al docente. Escuchamos.
6: Sí, es bien pasadito de lanza, la neta. Pues las compañeras y así las mujeres se sentían incómodas en su clase, o luego hasta en los pasillos se notaba que estaban incómodas. Pues la verdad es que la queja era de varias, que las ve muy, muy morbosamente.
1: Y bueno, Alejandro, luego de esta protesta, el Instituto Politécnico Nacional informó a través de un comunicado que tras darse a conocer el video relacionado con una conducta que no corresponde a la de un profesor de la institución, determinó la separación definitiva del grupo involucrado y asignó a otro docente para que los estudiantes continúen con su formación académica. Precisó que estas acciones se tomaron mediante la aplicación del protocolo institucional correspondiente para la protección de menores de edad. Además, indicó que la dirección del plantel elaboró un acta circunstancial.

0: con los antecedentes, los hechos recientes y las acciones implementadas, documento que fue remitido además a la oficina del abogado general para los efectos jurídicos y administrativos que corresponda, y bueno, finalmente la institución reiteró este compromiso, dijo, de salvaguardar la integridad de estudiantes y aseguró que se mantendrá pendiente de cualquier acción que atente contra los principios básicos de respeto de la comunidad estudiantil del Politécnico, Alejandro.
1: Fíjate toda la historia que nos estás platicando. Porque había un salón, había un teléfono en el salón de clase. Otra vez, ¿no? Vamos a voltear a esta decisión de que los chavos no lleven el teléfono y lo dejen guardado en una gaveta o escondido en la mochila. Sí, claro que hay que encontrarle el justo medio a las cosas, pero mira nada más de lo que nos enteramos. Y claro, de esas historias, si el teléfono se los restringen porque también a nivel medio superior quieren restringirlo de alguna forma, pues a lo mejor ya no nos enteramos de estas cosas, ¿verdad? Y son relevantes, muy importantes, estas denuncias que hacen los jóvenes, y además entendiendo la gravedad del caso y respetando esa gravedad, vaya frescura para hacer la denuncia. 5:05.
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4: Son las 6:57.
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4: Son las 6:58.
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0: 7 en punto, panorama informativo 88.9, información que sirve. Yo soy Alejandro Villalbazo en X, en TikTok, arroba Villalbazo 13. Jueves 1 de octubre, Iñaki Manero, ¿cómo estás, Iñaki?
1: ¿Cómo estás, Alex Villalbazo? Alex Cervantes, amigos de la República Mexicana, de todas partes, por Eje Radio. Gracias por seguir en Panorama.
0: Los mensajitos son en el WhatsApp 5580-255-889. Ya saben que a las 7 de la mañana, siempre a las 7, mensajitos cumpleañeros. Male, felicitando al Inge, Alan Hernández López. Hoy, un año más de vida, nos escuchan todos los días y lo hacen desde la región del Soconusco, allá en Veracruz. Nos cuenta además Male. Y esta es la parte que siempre decimos, 6:30 de la mañana. Dice, son nuestra alarma. Se despiertan muchas con nosotros. Gracias, Male. Cuéntanos a qué hora, Male.
1: Es un privilegio.
0: Recordando aquello, ¿no? De esta encuesta que hay, donde se determina que la gran mayoría de los mexicanos nos ponemos de pie 6:30. Bueno, algunos otros más temprano, pero la gran mayoría lo hacen a las 6:30. Male y el Inge Alan Hernández López, que está de cumpleaños, somos su alarma ya en el Soconusco. Job, mañanitas para su esposa, la doctora Elizabeth Maldonado Corona. Para la doctora Maldonado, el abrazote es de parte de tu esposo y de tus hijos, Iker y Sara. Y ya sabes, doctora Maldonado, el mensaje es de todo el amor del mundo. Verónica Merchant, autofelicitación, cumple 54, Vero. Nos escucha en Querétaro. Todos los días que va al trabajo, va sintonizando Panorama Informativo. Omar Juárez, desde San Miguel de Allende. Qué bonito, invita, Omar. Qué bonito, se me antojó ir a San Miguel
1: de Allende. Qué bonito lugar.
0: Sí, sí, sí. ¿No?
1: Todavía sigue siendo tranquilo. Todavía.
0: Sí. Para darte un para fin darte de semana, un fin de regalarte semana, un fin de semana.
1: Creo que lo han cuidado muy bien como para hacer este lugar que atrae mucho turismo. Mucha gente de los Estados Unidos vive ahí en San
0: Sí, se avientan de seis meses. Sí. Nos dice Omar Juárez, el mensaje, mañanitas especiales para su esposa Teresa Casas, madre de sus queridos hijos. Está de fiesta, así es que un abrazote para Tere Casas. El tocayo, nos escribe Alejandro desde el municipio de Otzolotepec, felicitando a su hija Aranza Asem, que cumple 20 añitos. Y ¿sabes qué quieren tus papás, Aranza? Verte triunfar.
1: Claro.
0: Y estar ahí para apoyarte y verte salir adelante. Así es que a pegarle muy fuerte, Aranza. El saludote y el abrazo es de tu papá Alejandro y de tu mamá Nadia. Muchas felicidades para ellos y para todos los que hoy están de fiesta. Tráfico y clima cada 15 minutos. Mónica Villalobos.
2: Alejandro, gracias. Les comento que se implementan carriles reversibles en Doctor Río de la Loza y su continuación Fray Servando Teresa de Mier, de Topacio Doctor Vértiz, así como en circuito interior de la raza a Leifnitz y de Alfonso Reyes a Benjamín Franklin hasta las 9 de la mañana. En unos minutos, más información.
1: Muchas gracias, Moni. Vámonos al panorama. Panorama nacional. La Fiscalía General de la República ya investiga la muerte de 3 recién nacidos en la unidad de cuidados intensivos neonatales del Centro Médico Nacional de Occidente en Guadalajara, Jalisco, cuyas muertes presuntamente están vinculadas con brote de la bacteria Klebsiella pneumoniae y del hongo Candida albicans. A través de un comunicado, la Secretaría de Salud y el Instituto Mexicano del Seguro Social informan que ya hay una investigación en curso que involucra especialistas sobre el origen de estos brotes. Ayer, 5 integrantes de una familia fueron encontrados sin vida en 2 puntos distintos de Montemorelos, Nuevo León. El primer hallazgo ocurrió durante la mañana en el fraccionamiento Los Fresnos, donde los cuerpos de una mujer y un niño de aproximadamente 3 años fueron ubicados dentro de un vehículo Jeep rojo, mientras que el segundo hallazgo ocurrió en un domicilio de la colonia Nogales, a unas cuadras del primer punto, y en el sitio se encontraba sin vida 2 menores más y un hombre adulto, quien presuntamente sería pareja de la mujer hallada previamente. La Fiscalía Estatal ya investiga los hechos y las identidades de las víctimas. Esta madrugada el huracán Rachel se intensificó a categoría 2, se ubicó a 390 kilómetros al oeste-suroeste de Cabo Corrientes, Jalisco, y a 395 kilómetros al sur de Cabo San Lucas, Baja California Sur. Se pronostica oleaje de 4 a 6 metros de altura en costas del sur de Baja California Sur y oleaje de 3 a 4 metros de altura en costas de Sinaloa, Nayarit y Jalisco. Además de probabilidad de lluvias fuertes a puntuales muy fuertes en estas entidades, por lo que las autoridades piden a la población extremar precauciones y atender las recomendaciones emitidas por las autoridades del Sistema Nacional de Protección Civil en cada entidad. El titular de Hacienda se presentó ante legisladores a entregar cuentas, Isaac Castañeda.
3: Entre protestas de la oposición, el secretario de Hacienda, Edgar Amador, compareció ante el Pleno de la Cámara de Diputados como parte de la glosa del segundo informe de gobierno y el paquete económico 2027, donde destacó que la economía mexicana ha mostrado capacidad de adaptación y resiliencia. En tribuna, el titular de Hacienda subrayó que el incremento del salario mínimo y la política social del gobierno han fortalecido la posición económica de las familias, así como su poder adquisitivo.
4: La economía mexicana ha mostrado capacidad de adaptación y resiliencia. Pero sobre todo, hemos mantenido una premisa fundamental de nuestra política económica: proteger el bienestar de las familias y preservar la estabilidad macroeconómica y fiscal del país.
3: 88.9 Noticias, Isaac Castañeda.
1: Una vez más, Ovidio Guzmán deberá esperar para su audiencia, Gibran Casas.
5: La audiencia intermedia de Ovidio Guzmán López, que estaba prevista para el próximo 28 de octubre, volvió a ser aplazada y ahora se llevará a cabo el próximo 7 de diciembre en Chicago. Se trata del octavo aplazamiento dentro del proceso que enfrenta el hijo del Chapo Guzmán en los Estados Unidos, y es que será en esta audiencia donde se evaluará si el ex líder de los Chapitos podrá obtener una reducción de su condena a cambio de su cooperación con las autoridades estadounidenses. El ratón, como se le conocía en el mundo del narco, se declaró culpable de 4 cargos por crimen organizado y tráfico de drogas en 2025, esto tras su captura en Jesús María, Sinaloa, y su posterior extradición a los Estados Unidos en 2023. Para CIR Noticias, Gibran Casas.
1: En el panorama internacional, el Departamento de Seguridad Pública de Texas informa que arrestó a un hombre de 40 años identificado como Benny Caldera Jr., acusado de participar en un presunto plan para realizar un ataque violento contra el Capitolio de Texas. El sospechoso, residente de Converse, una localidad cercana a San Antonio, fue trasladado a la cárcel del condado de Bexar, donde enfrenta un cargo grave por amenaza terrorista contra un funcionario público. Irán negó hoy jueves que Estados Unidos ordenara a su delegación diplomática que participaba en la Asamblea de la ONU que abandonara el país después de que las negociaciones entre Washington y Teherán no avanzaran. Esto luego de que medios estadounidenses señalaron que el secretario de Estado Marco Rubio les había pedido salir inmediatamente de Nueva York. Pakistán afirmó hoy jueves también haber abatido a 22 terroristas en bombardeos contra campamentos en Afganistán, destruyendo también grandes cantidades de armas y municiones. Kabul denunció que el ataque dejó 9 civiles muertos, 11 heridos y 3 casas destruidas. Vamos a los deportes. Alex Cervantes.
6: Iñaki, tenemos actividad de la Liga MX. En América, Brian Rodríguez fue liberado por la selección uruguaya y no estará en el amistoso contra India debido a un problema con su documentación. Cruz Azul viajó este miércoles a los Estados Unidos para los amistosos ante América y Galaxy. No viajaron Rodolfo Rotondi y Amaury García debido a lesiones. Grupo Prodi, dueño del Atlas, presenta el 7 de octubre el proyecto del nuevo estadio, con la participación de la Universidad de Guadalajara. Este jueves, en partido de preparación, se enfrentan América y Cruz Azul en el San Diego. Saúl Canelo Álvarez externó su deseo para que su última pelea como boxeador profesional sea en el Estadio Azteca. 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
1: Muchas gracias, Alex. Alex Villalbazo, Alex Cervantes, Iñaki Manero en Panorama Informativo en 88.9 Noticias. Información que sirve por iHeartRadio. Moni Villalobos, tráfico y clima cada 15 minutos. Moni.
2: Hola, Iñaki, gracias. Les comento que hay un choque en el eje 3 Oriente, a la altura de Cecilio Robelo, hacia Fray Servando. Afecta el avance desde Avenida 608. En unos minutos, más información.
7: Si
0: 7:10, panorama informativo 88.9, información que sirve. Yo soy Alejandro Villalbazo en X, en TikTok, arroba Villalbazo 13. Los mensajitos en el WhatsApp 5580-255-889. El distractor. Así se llamó el capítulo de ayer. El distractor. Oh, es que de pronto a las 7 de la noche va a aparecer López Obrador, el expresidente. ¡Uy! ¡Uy! ¡Asústame, Panteón! ¿No? Y ahí apareció, ya sabemos que se la aventó larga, como más larga que la Cuaresma.
1: Así es.
0: Hora y pico, ¿no? Duró el mensaje.
1: Le encanta.
0: Según que para presentar otro de sus libros, que ahora se llama Pueblo, que es una trilogía, según él, de no sé cuánto. Bueno, el distractor. Le dijeron, órale, vas. ¿No? Ahorita que la cosa está tan complicada, date vuelo, ¿no? Sí, date vuelo.
1: Qué casualidad, ¿no?
0: Qué casualidad que esta misma semana, cuando trasciende que el gobierno de los Estados Unidos le anda rascando por todos lados al asunto del huachicol fiscal para relacionarlo con su hijo Andy, qué casualidad que cuando el Departamento del Tesoro de los Estados Unidos da torón a empresas y a personajes ligados a la política mexicana y lo señala de narcopolíticos, entre ellos al ex de la gobernadora de Baja California, Carlos Torres. Qué casualidad que justo cuando estamos hablando de la detención del presidente municipal de Juchitán, de ser un aliado del narco, qué casualidad que cuando Morena tiene señalamientos internos por la manera en la que han elegido a quienes serán los aspirantes a candidatos a gobernador para las elecciones del 2027. ¡Qué casualidad que mientras está todo eso, le dicen vas! Les digo, el distractor.
1: Le mandan el balón.
7: De mi parte, les informo que me ha ido bien, que gracias al creador, a la ciencia, a la suerte, gracias a la vida, estoy contento, estoy feliz aquí en La Chingada.
0: No, pues sí. No, si cuando te vas a La Chingada...
1: ¿Dónde más?
0: Te vas. No descansó su alma. Ahorita que escucharon que le ha ido bien. No, yo sí dije, ya... Y estaba yo tan preocupado. ¿Cómo le estará yendo ahí en La Chingada aquel? ¿Cómo andará? Pues, ¿quién va a andar incómodo en La Chingada? Si vives a todo lujo, se te sigue manteniendo, tienes seguridad, tienes atenciones.
1: Secretaría de la Defensa Nacional, tienes ahí una instalación de la Sedena al ladito de tu casa, ¿no? Pues,
0: ¿quién la va a pasar mal?
1: Un helipuerto.
0: ¿Quién la va a pasar mal?
1: Por si te sientes mal, ¿no?
0: Y en su mensaje, ya saben, ¿no?, que se la tira larga y larga y larga y larga, no dudó en voltear y hablar de Estados Unidos y señalar que se vive en decadencia en los Estados Unidos. No faltó en tirarle a los medios de comunicación. 7:15, ahorita seguimos platicando. Es que, me gano.
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10: Son las 7:15.
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0: 7:20, panorama informativo 88.9, información que sirve. Yo soy Alejandro Villalbazo en X, en TikTok, arroba Villalbazo 13, mensajitos en el WhatsApp 5580-255-889. El distractor, ahí apareció el distractor. Y hay que voltearlo a ver así, habiendo tantos problemas en el país. Bueno, pues si va a salir, que hable de los problemas en el país. Ahora, de los problemas que la gente quiere conocer, quiere saber. Porque si vas a hablar nada más de lo conveniente, pues entonces mucho gusto, pues organízate una reunión en la chingada y hablen de lo conveniente. Porque este tema, por ejemplo, se fue encima otra vez, ¿no?, de las redes sociales. Esas que eran benditas y que hoy son malditas.
20: Pero esos potentados, y también los del extranjero, que no nos ven con buenos ojos, son los que dominan los medios de comunicación, que no son de comunicación, son de manipulación. Por eso mucho ojo. Cuando surgió el Twitter, el Face, yo decía, benditas redes sociales, porque nos tenían cercados con los medios convencionales, la radio, la prensa, la televisión. ¿Cuánto tiempo duraron libres las redes sociales? 10 años. Y ahora ya están todas tomadas, controladas.
0: ¿Cómo la ven? ¿Cómo la ven? Si hay algo todavía libre, son las redes sociales, donde cualquier voz se expresa, cualquier voz.
1: Y ahora queremos meterle calambre, ¿verdad?, a la expresión pública, por ejemplo, en el tema de los memes.
0: No, bueno, ya, aprobado en el Senado de la República, ¿no? Uh-huh. Tú no puedes hacer una crítica, una sátira, un
1: meme. Que dicen que no es para tanto y que estamos exagerando.
0: No, no, no, está marcado ahí en la ley, hasta cárcel te toca.
1: Así es.
0: Hasta cárcel. Si no les parece el meme que hagas, ¿no? Veía uno buenísimo, creo que en el Reforma, donde citan a la noticia de la aprobación en el Senado de esta ley antimeme, Y está un meme buenísimo, dice: cuando tienes gripa y vas al IMSS solo por un jarabe, y aparece un cuate en una cama de hospital, con brazo derecho amputado, y pregunta: ¿y mi brazo? Pues sí, sí. Por Dios. Es un meme muy cruel, pero...
1: No, pero...
0: Pero es una realidad.
1: Pero créeme que ha ocurrido.
0: Bueno, pues tenemos a 5 papás que salieron sin sus hijos en el hospital de Durango. Y todavía no les dicen de qué murieron. Y tenemos ahora otros 3 niños en Jalisco.
1: Una bacteria y un hongo.
0: Y tenemos a los niños que... A las niñas bebés que intercambiaron en... Baja California. Uh-huh. O sea, nada más por mencionar algunas cosas. Y todo eso está ahí en las redes sociales. Y también está otra voz y otra expresión. Ahí están. Oigan, esta parte es de mis favoritas del el distractor de ayer. Porque... con todo lo que hemos estado platicando, se reitera, se presume, se informa que en este país no hay corrupción.
20: Como se acabó la corrupción, digan lo que digan, se acabó la corrupción. Hay todavía, porque es un proceso y además estaba muy arraigado, arriba sobre todo, porque el pueblo de México es un pueblo honesto.
0: Andy, Amílcar. Temas de corrupción. Temas de corrupción y delincuencia. ¿Qué tal de los presidentes municipales aliados del narco? ¿Qué tal de los nuevos narcopolíticos a sueldo de los mayos, de los mayitos? ¿O qué tal de los viejos narcopolíticos a sueldo de los chapitos? ¿Y de eso no platicamos? Me hubiera sido una buena referencia hablar del tren interoceánico. Ese que no funciona desde la tragedia de diciembre del...
1: 2025.
0: Ándale. 28 de diciembre de 2025.
1: 28 de diciembre. Parecía Día de los Inocentes, ¿verdad?
0: Y no funciona, y no hablamos de eso.
1: Solamente encarga y quieren rehabilitarlo el 2027. Entonces eso quiere decir que no fue simplemente el conductor, ¿verdad?
0: Sí, que le echaron la culpa al maquinista y entonces, al...
1: ¿Por qué parado tanto tiempo si están revisando todo el tramo? Pues a que le tienen miedo.
0: Entonces, y de eso no hablamos. Por eso les decía, el distractor. Pero, no, es que efectivamente, cuando las cosas cambian, cuando las cosas son distintas, cuando la gente hoy se hace estos cuestionamientos, la gente en la plática, en el chat, en el café, en la familia. Oye, ¿escuchaste? Sí. Oye, ¿qué dijo? No, nada. Ah. Oye, ¿supiste que apareció? Reapareció, sí. ¿Y? No, pues que un libro. Oye, ¿pero qué dijo de su hijo? No, nada. Ah. Oye, ¿qué tal estuvo el mensaje? Porque me enteré que era a las 7 de la noche. ¿Qué dijo de Morena y las broncas internas por la elección de candidatos a gobernadores? No, nada. ¿A poco no dijo nada de que no le dieron Chihuahua a Andrea Chávez? No. Oye, no mencionó nada de que no le dieron la candidatura a allá en Nayarit. No, nada. Ah, o sea...
1: Nada de eso.
0: Nada. Que eso es. Pues parte de lo que también la gente quiere saber. Digo, igual y se avienta 3 horas, pero... Bueno, es que si así fuera y 20, sí, pues ahora imagínate si aborda todos los temas. Y quien lo estaba monitoreando, qué divertido, ¿no?
1: Que le pongan su mañanera.
0: Pues... Entonces, pues ahí está el distractor. Y como es distractor, ahí le dejamos, lo... Nada más consignamos, lo platicamos, lo compartimos y cada quien tiene todo el derecho de formarse una opinión, un punto de vista, de acuerdo con lo que cada quien quiere voltear a ver y desde dónde quiere voltearlo a ver. Son las 7:25.

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2: Son las 7:26.
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2: Son las 7:28.
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0: 7:30, panorama informativo 88.9, información que sirve. Yo soy Alejandro Villalbazo en X, en TikTok, arroba Villalbazo 13. Los mensajitos son en el WhatsApp 5580-255-889. Por cierto, hace mucho que no los invito a que se suscriban. Ahí está mi canal de YouTube, Villalbazo 13. ¿En qué se están gastando el dinero? Hay encuesta del INEGI, encuesta nacional de gasto. ¿En qué nos gastamos el dinero los mexicanos? Y según esta encuesta, nos gastamos nuestro dinero así en ese orden. Alimentos, bebidas y cigarros. Transporte y comunicaciones. Educación y esparcimiento. Cuidados personales. En vivienda y servicios. Cuidados de la casa, vestido y calzado y en salud. Ahí es donde se va nuestra lana. Eso dice el INEGI. Ahorita le entramos al detalle. ¿Cuánto estamos gastando en promedio en cada una de esas cosas? Son las 7:32. Tráfico y clima cada 15 minutos. Mónica Villalobos.
1: Alejandro, gracias. Les comento que en el CETRAM Indios Verdes te conectarás con las líneas 1, 3 y 7 del Metrobús, la línea 3 del Metro, línea 1 del Cablebús, línea 4 del Mexibús y línea 2 del Mexicable. En unos minutos, más información.
2: Muchas gracias, Moni. Vámonos al Aeropuerto Internacional de Ciudad de México, como ya es costumbre. Dólar y euro esta mañana. Saludamos a María Inés Camacho. Muy buenos días.
3: ¿Cómo estás, Iñaki? Muy buenos días. Buenos días al auditorio. Iñaki, decirles que el dólar en las casas de cambio del Aeropuerto Internacional de la Ciudad de México esta mañana se está comprando en 17 pesos 69 centavos, ya se vende hasta en 18 pesos con 32 centavos en promedio, el euro 19 con 40 pesos a la compra, 20 pesos 53 centavos a la venta. Iñaki, el panorama, muy buen día.
2: Gracias, Marina Camacho. 9:30 a.m, ¿cómo abre la Bolsa Mexicana de Valores? El gasolinazo nuestro de cada día, también el dólar y el euro en las casas de cambio de Ciudad de México. 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En Guanajuato fue hallado un depósito clandestino con 50,000 litros de huachicol. Desde Celaya, Claudia Padilla. Clau, muy buenos días.
4: Hola, buenos días, Iñaki. Buenos días a todo el auditorio. Fíjate que sí, que durante recorridos de prevención de la comunidad de Merino, en Cortázar, elementos de las Fuerzas de Seguridad Pública del Estado y el Ejército Mexicano detectaron una toma clandestina y un enorme contenedor artesanal con 50,000 litros de combustible. Fíjate que el hallazgo ocurrió en un camino de terracería con rumbo a Santa Fe de la Purísima, cuando las Fuerzas de Seguridad percibieron un fuerte olor a hidrocarburo que los llevó a realizar una inspección más detallada de la zona. Al revisar el perímetro, las autoridades ubicaron el punto de extracción ilegal, la estructura donde se mantenía oculto el combustible, Iñaki, y descartando, pues ellos descartaron riesgos inmediatos a la población. Después, el lugar fue acordonado por los efectivos para permitir que las autoridades correspondientes realicen en los peritajes. Hasta aquí mi reporte, Iñaki.
2: Te agradezco mucho, Claudia Padilla, desde Celaya, Guanajuato, donde nos hace el favor de escuchar en iHeartRadio. En Otzolotepec, en el Estado de México, una manta con amenazas de extorsión a comerciantes provocó una denuncia ante la Fiscalía en Toluca, la capital del Estado de México. Sonia Vilchis, muy buenos días, Sonia.
5: Hola, ¿qué tal, Iñaki? Muy buenos días. Comentarte que la presidenta municipal de Otzolotepec, Sinaí Guadalupe Lugo Vargas, acudió este miércoles a las instalaciones de la Fiscalía General de Justicia del Estado de México, ubicadas en Lerma, para presentar una denuncia formal tras la difusión de amenazas y presuntos actos de extorsión dirigidos contra la ciudadanía. La acción legal se originó luego de que fuera colocada una manta presuntamente dirigida a los comerciantes de la comunidad de Santana Jilotzingo, una localidad históricamente caracterizada por la elaboración y venta de trajes típicos. El mensaje intimidatorio exigía el pago de una cuota económica bajo un esquema de cobro de piso, lo que generó alerta en la demarcación. En un video difundido públicamente por la alcaldesa Sinaí Guadalupe Lugo Vargas, indicó que confía en las instituciones y confirmó la presentación de la denuncia contra quien resulte responsable de la colocación de la manta. Asimismo, la funcionaria hizo un llamado a los habitantes a mantener la calma, a denunciar cualquier acto de extorsión e informarse exclusivamente a través de los canales oficiales. Hay que mencionar que hasta este momento ninguna autoridad judicial ha informado de manera oficial quién colocó el mensaje ni ha validado la identidad de los autores. y el panorama desde Toluca, Estado de México.
2: Te agradezco mucho, Sonia Vilchis, desde Toluca, capital del Estado de México. En Morelos, existe una creciente confrontación respecto a quién debe asumir la responsabilidad principal por la crisis de inseguridad. Desde Cuernavaca, Pablo Rubén Villalobos, muy buenos días, Pablo.
6: Iñaki, saludo con gusto, buenos días. Pues así como lo platicas, fíjate que luego de reconocer que el esquema de seguridad en Cuernavaca le ha fallado a la ciudadanía, y a decir del alcalde José Luis Uriostegui Salgado, no necesita que venga Omar García Harfuch porque él ya tomó algunas decisiones, inició una fuerte serie de declaraciones entre morenistas y panistas, aventando culpas por la inseguridad que se está sufriendo. Iniciaron los panistas con una serie de propaganda difundida principalmente por el diputado y presidente de Acción Nacional, Daniel Martínez Terrazas, culpando al gobierno y exigiéndole resultados en el estado de Morelos por la inseguridad que se vive luego de los asesinatos de Claudia Tacoronte allá en Cuautla y de dos jóvenes preparatorianos en Cuernavaca. La propaganda incluyó a todos sus actores políticos, de hecho el también hermano del presidente del partido y actual diputado federal Adrián Martínez Terrazas exigió en el Congreso Federal resultados a Morena en Morelos. La respuesta fue contundente por parte de Morena. El PAN gobierna los 5 municipios más grandes y violentos de Morelos, incluido Cuautla y Cuernavaca. Gobierna el 61% de la población morelense. Quieren los derechos, pero no las responsabilidades de sus municipios. Tienen a su alcalde Jesús Corona Damián detenido por vínculos a la delincuencia, y en Cuernavaca ya tienen 5 años gobernando y no pudieron. Esto lo señaló Juan Ángel Flores Bustamante, diputado federal morenista desde San Lázaro. A decir del sector empresarial, hay preocupación de que la violencia que se vive en Morelos, en distintas alcaldías, no sea motivada para hacer ver mal al opositor, porque la ciudadanía es la que está sufriendo. Es el panorama, Iñaki, buenos días.
2: Te agradezco mucho, Pablo Rubén Villalobos, desde Cuernavaca, Morelos. Allá un saludote, nos escuchas a través de iHeartRadio. Los deportes, Don Alex Cervantes.
7: Muchas gracias, Iñaki, amigos. Continuamos con más información. Tenemos actividad de los mexicanos en el extranjero. Rebeca Bernal anotó en el triunfo 5-1 del Manchester United sobre el Drame en la Copa de la Liga en Inglaterra. La Federación Suiza decidió retirarle su apoyo a Gianni Infantino para continuar al frente de la FIFA, tras lo ocurrido en los últimos meses. Renata Zarazúa venció a la húngara Ana Bondar. Se clasificó para la segunda ronda del Abierto de China, donde se enfrentará a la bielorrusa Arina Sabalenka. Hasta aquí los deportes. Volvemos con más en media hora.
2: Muchas gracias, Alex. Alex Villalbazo, Alex Cervantes, Iñaki Manero en Panorama Informativo en 88.9 Noticias. Información que sirve por iHeartRadio. Moni Villalobos te tiene todo el panorama del tráfico y el clima cada 15 minutos. Moni.
1: Hola, Iñaki, gracias. Recuerda que el Zócalo de la Ciudad de México es peatonal, incluyendo las calles 5 de Febrero, 20 de Noviembre y Pino Suárez, entre Venustiano Carranza y el Circuito del Zócalo. Usa como alternativas Izasaga, el Eje 1 Oriente, Paso de la Reforma y el Eje 1 Norte. En unos minutos, más información.
8: Pistas de la trivia, Iñaki.
2: Muchas gracias, Alex. Si me permiten, por petición popular, la trivia de ayer. La revolución industrial, decíamos, trajo beneficios y algunas cosas buenas, otras malas también, pero una de las cosas buenas llegó gracias a un médico sueco que utilizó toda esta mecanización, todos estos fierros de la mecanización de la revolución industrial para beneficiar la salud, y además se convirtió en un gran negocio, pues bueno, los aparatos para hacer ejercicio. Los que tú te encuentres en el gimnasio, los que tienes en casa, la caminadora, en fin, todos artilugios que son muy buenos para colgar toallas, pero que nadie los utiliza para hacer ejercicio. Bueno, esos los inventó un señor, o la idea principal fue un señor sueco llamado Gustav Sander. Él quiso promover el ejercicio y la rehabilitación de personas que estaban impedidas físicamente por medio de máquinas ideadas científicamente para la salud. Es el origen de las máquinas que encuentras y desde luego del tema de los gimnasios modernos. Ahí está la trivia de ayer y la trivia de hoy, nuestro jueves de palabras, de frases, de expresiones. Hay una palabra con una etimología muy muy obvia sobre cierto revolucionario invento, porque vaya que sí revolucionó de finales del siglo XIX. También se utiliza en política desde hace algunos años. ¿Cuál es esta palabra? www.889noticias.mx @889noticias@Iñaki Manero. Ahorita ya la subimos la pregunta en nuestro sitio de X, el talkback con mensaje de voz a través de iHeartRadio. La respuesta en una horita.
8: Ok. Ese invento.
2: Ajá.
0: Está en nuestro día a día.
2: Está en nuestro día a día. Todavía no ha sido sustituido. Está en proceso probablemente de ser sustituido.
0: Ha cambiado con los años.
2: Ha cambiado con los años muy poquito.
0: Ok.
2: Muy poquito. Son de estas cosas que no evolucionan mucho. Nada más que sí cambió algo. Cambió algo y gracias a ese algo es el nombre que con el que lo conocemos. Hoy ya el nombre con el que lo conocemos le falta ese algo. O sea, ese algo nos habla del pasado de este invento. Ahorita ya no lo tiene, sigue siendo básicamente lo mismo, ya se sustituido por otra cosa, pero básicamente es lo mismo. No ha evolucionado mucho.
0: Ese invento que está ahí en el día a día.
2: Sí, señor.
0: ¿Para qué nos sirve?
2: ¿Para qué nos sirve? Es parte de la respuesta de la trivia.
0: Entonces
2: también.
0: Entonces no me la contestes.
2: Pero tiene que ver no con alguna cuestión dentro de nuestra salud. Y tiene que ver también dentro de nuestro esparcimiento. No, incluso ayuda el invento, no, pero todo lo que rodea el invento, a la socialización, a estar junto con la familia, compartir un momento con alguien, nos acerca también, puede ser, pues nos puede ayudar a acercarnos a la gente. Y lo vemos todos los días. Hay quien ya prescinde de esto, pero hay quien lo sigue utilizando y es la base de su día a día. ¿Cuál será?
0: Ok.
2: Y fíjate que también hace más grande la cuenta de los dentistas en ciertas ocasiones. Ahorita estoy pensando en las posibilidades y hay consecuencias que los dentistas no recomiendan.
0: Ok.
2: La respuesta en una hora. 7:42.

0: Parecía que no había forma. Parecía que no había forma. Pero al final hubo. Por fin. Después prácticamente de un año. Ayer terminó oficialmente la huelga en Nacional Monte de Piedad. Lo anuncia así José Antonio Murillo Garza, director de Nacional Monte de Piedad.
1: Hoy tenemos el gusto de anunciarles que estamos firmando el final de la huelga y empezando un nuevo futuro. En este proceso hemos encontrado la buena voluntad y nos hemos podido encontrar un camino para regresar como institución, cumplir con nuestro mandato de ayudar a quien más lo necesita.
0: Del otro lado, Arturo Sayún González, secretario general del Sindicato Nacional de Empleados y Trabajadores de Nacional Monte de Piedad, levantó la mano y dijo, sí, pero todavía quedan cosas por hacer.
2: Tenemos una gran tarea de reconstruir el Nacional Monte de Piedad con ideas frescas, nuevas, con toda la voluntad como trabajadores, los que tenemos muchísima pertenencia a esta gran institución benemérita que todos reconocemos.
0: La huelga estalló, el conflicto se dio, porque los trabajadores acusaron violaciones al contrato colectivo y algunos acuerdos que habían logrado en marzo del 2024. De acuerdo con el sindicato, fueron 8 violaciones al contrato colectivo de trabajo. Destacaba desconocimiento de comisiones en áreas de escalafón, de eficiencia y temas de promoción y ascenso de trabajadores. Afortunadamente, digo afortunadamente, terminó la huelga Nacional Monte de Piedad, porque pues era el salvavidas de millones de familias. De millones de familias. De ahí se agarraba la familia para levantarse en enero. De ahí se agarraba la familia para ir por los útiles en agosto. De ahí se podría ir a comprar incluso el regalito para el Día de las Madres. Entonces, afortunadamente, ¿no? Afortunadamente, hoy la situación se ha arreglado en beneficio de la gente, pero también en beneficio, pues, de los propios trabajadores. 8:15.

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2: Son las 7:46.

10 para las 8, panorama informativo 88.9, información que sirve. Yo soy Alejandro Villalbazo, en X, en TikTok, arroba Villalbazo 13, mensajitos en el WhatsApp 55 82 55 88 9. Un mensajito especial esta mañana, antes de que se meta a la escuela. Y este mensajito es especial, es para Joan Mirel Russell, que está camino a la primaria, que está por entrar a la primaria, que está por meterse a la escuela. Y el saludo es especial esta mañana, muy especial. Es la bebé de una querida amiga de Cheryl, así es que fuerte abrazo para las dos. Pasen un día increíble y que te vaya muy bonito en la primaria. Que te vaya muy bonito en la primaria, a aprender muchas cosas y a disfrutar mucho de la escuela y de los amiguitos. Ese saludo especial es esta mañana para ti. 10 para las 8.

0: ¡Ay, qué pregunta! Es que uno podría pensar, pues ya de lo que sea, ¿no? Y me refiero cuando andas buscando chamba. Pues ya de lo que sea.
1: Sí, no importa.
0: No, pues porque, pues si andas buscando, ¿no? ¿Dónde? Pues donde sea.

0: Oigan, palabras más menos, ¿no? Estaré mal si ya no regreso al trabajo. Fue mi primer día, pero ya no quiero volver. Ahí andaba la chava por las redes dándole vuelta con su video viral de... No, pues es que entré ayer a trabajar, pero la neta esto no es lo mío, ¿no?
1: ¿Y neta lo decía en serio?
0: Sí, sí, sí.
1: Hay veces que estás en una chamba y dices, puta, ¿qué hago aquí?
0: No, no, no, era en serio. Bueno, sí. Era en serio. Sí. Dicen los reclutadores, dicen los de recursos humanos, que cuando se trata de buscar trabajo, lo primero es, ¿cuánto me van a pagar? De ahí es, de ahí partimos para saber si le entro o no le entro. Isaac Castañeda, buenos días, Isaac.
2: ¿Qué tal, Alejandro? Muy buenos días a ti, a la audiencia. Así es, pues el salario por encima de todo, y es que las bolsas de trabajo en línea se han convertido en los sitios más utilizados para la búsqueda de trabajo, donde el 82% de las personas prioriza el salario para postularse a una vacante. Así lo reporta el estudio de búsqueda de empleo y talento en línea 2026 de OCC. Y es que en la presentación, la gerente de inteligencia de negocio y mercado en OCC, Carla Villanueva, indicó que las prestaciones también y la ubicación del centro de trabajo son fundamentales para las personas que buscan un empleo.
3: El 82% de ellos nos dice que el salario o el rango salarial es lo más importante o lo que más se fijan en la descripción de la vacante o de una oferta laboral en cualquier canal, ¿no?
2: Esta representante también agregó que el tipo de contratación es otro de los factores que incide en la postulación de vacantes de empleo en bolsas de trabajo u ofertas en redes sociales, aunado también a las responsabilidades, las oportunidades de crecimiento y el desarrollo laboral. También destacó que hay una corresponsabilidad en la búsqueda de empleo, por lo que quienes buscan trabajo en estas plataformas tan utilizadas actualmente, pues actualizan constantemente sus perfiles, dan seguimiento constante a las postulaciones, a todo este historial que tienen ya en dichas plataformas, y adaptan constantemente su currículum.
3: ¿Qué están haciendo ellos para mejorar sus posibilidades al postularse? Actualización. Ellos saben que tienen que estar actualizados para poder destacar, sobre todo en un entorno laboral en México hoy, que está en constante transformación y en constante cambio. Ellos saben que se tienen que actualizar.
2: Por su parte, ¿qué es lo que pasa con los reclutadores? ¿Qué es lo que priorizan? Pues siguen anteponiendo la experiencia laboral, pese a las críticas que puede generar esto, sobre todo entre los más jóvenes, como uno de los requisitos para contratar a una persona. También el salario al que aspira el trabajador y las habilidades que se muestran en los currículums.
3: Hoy en día la mayoría revisa la experiencia laboral. Eso es en lo que más se están fijando los reclutadores. De nuevo, sobresale bastante sobre el resto, o sea, un 92%. Después revisan el salario deseado. De nuevo, esto tiene sentido para saber si el candidato es un candidato viable para la empresa o no.
2: ¿Y qué es lo que pasa con la inteligencia artificial, Alejandro? Pues se muestra en este estudio que se ha incrementado su utilización por parte de las empresas, por parte de los reclutadores específicamente, aunque se hizo énfasis en que no se ha sustituido el juicio humano, la decisión humana de realizar estas contrataciones, y aún sigue utilizándose como un complemento en este proceso de contratación, sobre todo de las áreas de recursos humanos. Escuchemos nuevamente.
3: ¿Cómo están viendo la inteligencia artificial en sus procesos? Y fíjense, el 79% de los reclutadores declara que la inteligencia artificial complementa los procesos, pero no sustituye el juicio humano.
2: El panorama, Alejandro.
0: Fíjate que me gustaría irme por varios puntos, a ver si me da tiempo. Tengo minutito y medio, Isaac. Y volvemos a las prioridades, ¿no? El salario, las prestaciones y la ubicación de ese trabajo. Y decíamos ahorita, ¿no? Pues es que cómo han cambiado las cosas, porque generaciones pasadas, por lo menos una anterior, se decía, ¿en dónde y cuándo empiezo? ¿No? Sí. ¿En dónde y cuándo empiezo? No, hoy también preguntan de entrada, ¿no? Oportunidades de crecimiento y de desarrollo laboral. Bueno, cuando antes decíamos, mira, lo importante es estar adentro. Y una vez ya adentro, seguro voy a crecer. Porque ahí ya va tu capacidad, tu desarrollo, tu habilidad.

0: posibilidad, ¿no?
1: A mí ábranme la puerta.
0: A mí, déjenme estar ahí.
1: Oye, que no te podemos pagar lo mismo que ganabas en otro lugar, no importa. Yo veo cómo le hago y yo voy a trabajar.
0: Pero, sí, pues claro, con la aspiración muy válida, pues de crecer.
1: Claro, de demostrar lo que eres, lo que vales.
0: Antes de decir, oye, ¿qué oportunidades de crecimiento voy a tener aquí? Pues si no has demostrado nada. Pero ahí viene una gran tontería de los reclutadores y aquí sí, híjole. Es que, ¿qué sabes hacer? Pues apenas voy a empezar, denme chance, ¿no? No, cuando sepas vienes, ok, la canción.
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3: ¿Qué es, Felipe? ¿Qué?
6: Fíjate cómo es la evolución o la transición o la ridiculez, ya cada quien que lo tome como quiera, ¿no? De una persona que un día es una y al día siguiente nomás porque se cambia de oficina...
7: Ya es intelectual.
6: Ya es otra.
7: Intelectual.
6: Es intelectual.
7: Ya sabe sumar.
6: Ya es. Como que se va a ir ahorita con Jimena Sariñana a tomar un matcha.
3: Yo ya tenía estos lentes.
7: No, pero la actitud.
6: La blusita, la actitud.
3: ¿De qué hablas?
6: Hombreritas.
7: Sí, no, muy
6: los
7: bien.
6: Jeans. ¿De qué los hablas? Lentes.
7: Ya llegó su
6: no,
7: coordinador.
6: Ya, claro.
3: Ay, burlones.
6: Es como, de verdad me suena. ¿No es 31 todavía de octubre? No. No, pero la pasada no está todavía.
7: Pero mira.
3: Suena un par
7: pues
3: de
7: esperemos
3: bobos.
7: Que sea un buen comienzo. Pero
6: para
7: que
6: la
7: sea
6: gente,
7: constante.
6: Para la gente de radio, señor Chavarría, ¿le podría usted explicar?
7: Sí.
6: Lo que normalmente, o sea, quitando los días de Viva la Vida, nosotros tenemos, no, porque además este es otro personaje, el de Viva la Vida.
7: Sí, es otra personalidad.
6: Esta es la tercera.
7: Psicólogo, espero que usted esté conectada.
3: Patricia,
7: para que
3: no soy yo, es Patricia.
7: A ver, mira, ¿sabes qué ha de haber pasado, compadre? Te voy a describir. Se ha de haber quedado tarde ayer en el Corte Inglés,
3: sí.
7: y la jefa seguro estoy... Como a Celina Kyle la aventó, compadre, del piso 30 de las oficinas.
3: ¡Cállate!
7: Y llegó en moribunda a su casa y amaneció hoy de...
6: Pero a ver, o
7: Gatúbela.
6: Sea... ¿Cómo le explicaré eso y al público que no la ve?
7: Sí, está hoy muy intelectual, pues eso, viene una Jimena muy hipster, que no nos había tocado, discúlpame, verte en hipster. Pues no dudo, no dudo que sean hasta robados.
6: Sí, no dudo que no tengan ni cristal.
7: Exacto, pero de que es otro look que no habíamos visto en tus múltiples
6: facetas,
7: personalidades.
6: A ver, nosotros te hemos conocido dos looks.
3: Ok.
6: El primero, que es el normal, el chimoltrufia.
3: Ajá.
6: ¿Qué es el de diario?
3: Ajá.
7: No, el del casting, ¿qué es? El del casting es otro.
6: El del casting es como de Coyoacán.
7: Como que nos creímos, dijimos, mira, alternativa.
3: De la Cineteca.
6: Incienso en Coyoacán.
7: Sí,
3: incienso en Coyoacán.
6: Ese es el del casting, paliacatito. Sí,
7: se mantuvo un rato.
6: Sí. Pero bueno, pero ese le duró nada.
7: Nada.
3: No me dejaron venir.
6: Conocimos
3: sí.
6: el normal, diario,
7: sí.
6: El que es look chimoltrufia, ¿no? O sea,
7: sí,
6: desgreñada,
7: sí,
6: sin bañar,
7: sí, moquienta,
6: con la
7: sí.
6: Araña, o sea,
7: moscas,
6: todo.
3: Ay, moscas.
6: Todo el pelo ahí ensortijado, todo.
7: Es
6: terrible.
3: Ayer que te dio toque la línea.
6: Sí.
3: Ajá.
6: Sí. Es el de diario.
7: Sí, supongo que es la personalidad fuerte.
6: Luego viene
7: la que
6: el
7: manda.
6: De Viva la Vi. Que ese es el
7: exacto.
6: Ultra sí. Producido, ¿no?
7: Sí.
6: Vestidito,
7: Elena.
6: Botitas.
7: La celebrity.
6: Celebrity. Sí. Entonces, era la gama en la que la
3: brillitos.
6: Vemos.
3: Sí.
6: La gama en la que la vemos.
7: Exacto.
6: Entonces, hoy, gente, está apareciendo con un tercer outfit que es como de profesora de filosofía y letras.
7: Sí, muy bien.
6: De la facultad de la UNAM de
7: exacto.
6: Filosofía y letras.
7: Exacto.
6: Que nos va a dar la clase de sociología.
3: Así es.
6: O que nos va a venir a hablar acerca de Karl Marx.
3: Exacto.
6: O sea, así la veo.
7: De macroeconomía.
3: El
6: así la veo, ¿no?
7: Oye.
3: Entonces, el capitalismo.
6: Para la gente de radio,
3: vivir.
6: El pelo es el mismo, nada más un poco más.
7: Pues, no, pero sí camuflajea.
6: Pero sí, sí, sí.
7: Como que dices, fue a propósito, así ha de estar en Praga, así se ha de usar.
6: Sí, exacto.
3: Praga.
6: Ándale.
7: Ajá.
6: También es así, ¿no? Sí, claro.
7: Pero lo que me preocupa es que así hoy te van a conocer. Nada más un favor. Sosténselos. Una semanita, hija.
6: Y trae unos lentes completamente con la pasta dura. Sí.
7: Que
6: negra.
7: Tiene razón. Han de haber salido en los Fruit Loops de Liz en los 80.
6: Grandes. Ya los había traído. Más grandes que su cara.
7: Sí, lo es.
3: Ya me habías chuleado estos lentes.
6: Con
3: hace
6: una
3: mucho.
6: Blusa. Con hombreras negras.
7: No te habíamos visto.
3: Claro,
7: te las cosieron
3: sí.
6: Jeans. ¿Y qué traes abajo?
3: Son los mismos de siempre.
6: Ay, trae unos Adidas.
7: Muy bien, Jimena. Muy bien.
3: Traigo eso.
7: Además, sosténles el personaje, hija.
3: ¿De qué hablas?
7: Que no mañana te vuelvan a ver y digan quién vino ahora hoy.
6: Si tú quieres
7: sosténles el personaje.
6: Ver a Jimena Rux con este tercer look, ¿no? Diferente
7: a
6: lo
7: Kyle.
6: Que normalmente nos tenía acostumbrados. Te Pásele. Invito al Facebook de Reporte Índigo o al YouTube o a cualquier lugar de Reporte Índigo para que vengas y la veas.
7: A conocer al personaje de hoy.
6: Dice David Arturo, Chicken, Jimena se convirtió en lo que juró destruir.
7: Exacto. Que hay una película, me recuerda, ¿no vieron una que se llamaba Fragmentado?
6: Ajá. Entonces, claro, sí, sí, sí, por eso dijo que era Patricia.
3: Por eso
6: sí,
3: dije, no soy yo, es Patricia.
7: ¿Sí es esa?
3: Sí, es esa.
7: Ah, sí, cierto.
3: No era yo, era Patricia.
7: Es fragmentado. Muy fuerte esa película,
3: sí,
7: ¿no?
3: Muy ruda. ¿El final qué onda?
7: Súper ruda.
6: Dice
7: sí,
6: Eric, pero si ayer lo dijo Chicken, que aproveche el momento en un cambio de look, hasta luces en el cabello le recomendó, ahora le echan carrilla.
7: Sí, no, bueno, ojalá, sí nos
3: ¿Y
7: sorprendió.
3: ¿Qué voy a hacer cuando
7: Pura
3: llegue
7: flor
3: con
7: el
3: luces?
7: Día de hoy.
6: Dice Coco, qué bueno que cambiaron a Jimena por otra.
7: Sí, ya no
6: dice Cindy, no los vaya aguas, chiquenito, no los vaya a bloquear Jimena por andar diciéndole cosas.
3: Bloqueos.
7: Es capaz.
6: Pipe ahorita. Dijo, hijos, el pantalón de siempre lo lleva toda la semana. No, este es otro.
3: No,
6: hasta es otro, son otros jeans.
3: Dios
6: mío. También los usa de pantabra, pero son otros jeans.
7: Sí, me encanta el término.
3: El pantabra.
7: Que tú pides así el corte pantabra.
6: Pantabra.
3: No, así suena, así me queda.
6: Jimena tiene un problema, gente, que los pantalones se los pone no a la cintura, no a la cadera. Sí, a la shishi.
3: Es que así
6: o sea,
3: son, mira.
6: Arriba.
3: Así es.
6: Bájatelo más.
3: No puedo.
6: Ay, ahora va.
7: ¿Por qué?
3: ¡Bájalo!
6: ¿Por qué no? Ay, ahora vienes a presumir que.
7: Pero bájalo. ¿Por qué? ¿Por
6: pero,
7: el corte?
6: Pero además es ombliguerita la
7: blusa. No, no. Lo estudió
3: no
7: muy
3: baja,
7: bien.
3: No baja.
7: ¿Pero por qué no baja?
6: ¿Por qué? ¿Por caderona o qué?
3: No, pues porque así es el
7: ¿Por
3: corte.
7: ¿Por tu cuerpo de Coca-Cola?
3: Así es el corte, gente.
7: O sea, sí es, sí. Pero yo no he visto.
6: ¿Y por qué te compras así con ese corte? Cómpratelos más abajo.
3: Pues es que
7: mira,
3: sí,
7: yo me sabía.
6: Ah, sí, son los de siempre porque son los que se te bajan. El cierre.
3: Digo,
7: yo me sabía el skinny que me critican ustedes.
6: ¿Pero te pones eso por qué? ¿Para que no te veas bien truda o qué?
3: Pues porque me gusta.
7: Sí,
3: sí,
7: sí, sí es como
3: me
7: de.
3: Me gusta el corte.
7: De mamá, ¿no? Para que le tape
3: de
7: las
3: mamá.
7: Chaparreras.
6: Dice sí, Owen. Te ves increíble, Jimena. El chicken
3: Gracias.
6: Sí parece whitezican. ¿Yo?
3: ¿Ves?
6: ¿Por qué?
3: Oye, hoy siendo
7: por los
3: muy,
7: pelos güeros.
3: Muy amarillo.
6: Sí,
7: hoy
3: amarillo.
7: Sí, too much.
3: ¿Los chones son amarillos o azul?
7: No,
6: son. Una mezcla.
7: O sea, okay.
6: Dice
3: Ay,
6: Santiago, a mí me da mucha risa Jimena, siempre habla de mi comunidad que son 5 pelados y cuando alguien le dice algo que no le gusta lanza un ¿por qué le hablan a la gente que no conocen? Pues ¿en qué quedamos, comadre?
3: Ay, no es cierto, no tengo 5, ya tengo
7: ¿Cómo va a estar el día hoy?
3: Hoy voy a mi casita a desayunar.
7: Ah, ¿no vas directo ya
3: sí.
7: a presentarte?
3: No, luego, tranquilamente, ya hablé con mi jefe y vamos a estar viéndonos al mediodía, me van a entregar mi equipo.
6: Ah, por eso, pero sí vas, o sea, por eso
3: sí
6: estás
3: así
6: vestida, no vienes
3: Dios
6: como
3: mío.
6: Siempre chamagosa.
3: Les juro,
7: no, no
3: les
7: vienes así.
3: Juro,
7: a ver, ¿vienes así diario? Tú nada más contéstate a ti misma, sé honesta contigo. ¿Así
3: que,
7: vienes diario?
3: Es que de verdad.
7: No vienes así diario.
3: Están...
6: Oye, dice Araceli Campos, la voz de la nueva es muy estresante, muy muy chillona. Ah, no, esa es la misma, esa no me cambió.
7: Sí.
3: Es que estoy igual que siempre,
7: sí,
3: lo
7: podrías,
3: único que hice
7: mejor...
3: fue ponerme lentes, estos son los jeans que traía ayer, traigo estos tenis de repente,
7: o
3: y esta blusita,
7: de Lalo.
3: Esta blusita
6: Sergio Ramírez
3: mi
6: dice, Jimena es como cuando Homero Simpson se pone lentes y se vuelve inteligente.
7: Esperemos que suceda.
3: Pregunten.
7: A ver, háganle una pregunta difícil.
6: Ay, no.
3: Que suena
7: o sea,
3: hemoglobina.
7: Yo lo único es que te invito a que
6: Biónico Armando, saludos desde Mérida, hermosa la Jime, sí me caso con ella.
3: Ay, muchas gracias. Oigan, pero vean, hoy no me maquillé, a ver, ¿por qué no me
6: Andas al 100, Jime, que se me hace que andas en
7: la
6: ovulación. Ahora. A ver, espérate, Ulises, dice andas al 100, Jime, que se me hace que andas en la ovulación.
3: Ah, pues sí. Eso que tendría que ver, ¿verdad? Gente. No sé. Sean... Sí. A ver, déjame ver. No, no he visto mi calendario.
7: Que tendría que ver. No, yo creo que sí. A ver, sí, hablemos más bien del proceso que estás pasando. Te está cayendo muy bien el cambio.
3: Es que, o sea... de verdad, no los entiendo.
6: A ver, ¿qué?
3: Me puse mis lentes únicamente.
7: No, no es únicamente. Sí. Es la actitud.
3: Vean. No, me maquillé.
6: Ya, ahí está, ya regresó a la
3: no,
6: sala.
3: Pero sí, no, me maquillé. Gusta.
7: Por lo menos te le estás creyendo.
3: La póntelos, única póntelos. Diferencia es que me puse póntelos lentes.
6: Porque nos gusta el nuevo estilo
7: a ver, enseñan las
6: de la profesora de sociología.
7: Por eso, a lo mejor se combinó.
3: Y no traía.
7: Hoy se combinó todo se sin, combinó querer.
3: Sin querer. Y estos
7: se quedó
3: lentes,
7: la mosca dormida afuera. Ok, también.
3: Estos lentes ya los sí. había traído antes, ajá. pero son ahorita los del repuesto, porque los míos los dejé en casa de mi mamá. Entonces están allá y estos son los que he estado usando
6: bueno, mira,
3: para la
6: compu. Ahí te va el tip.
3: Y ahorita me los puse.
6: ¿Les vas a dar una limpiadita?
3: Sí, porque están bien. Ajá. Es que están rotos.
6: Por eso, les vas a dar una limpiadita.
3: Entonces se cae el cristal a cada rato.
6: Le vas a poner ahí cola loca a donde están sí. rotos.
3: Sí.
6: Los pegas bien.
3: No voy a llegar en
6: lentes.
3: Y te
6: vas así al trabajo.
3: Ay, ¿cómo
7: sí,
3: crees?
7: Llega así como claro, para que digan claro, sí vale. Claro, los tres así, pesos que estamos sí, pagando sí, sí vale.
3: Tres
7: sí,
3: pesos. Sí, quisiera.
7: No, que no. Sí, sí, sí te sí, ajustaron, sí, ¿no?
6: Sí.
7: ¿Para bien?
6: Sí, el look. No, ya está. Ese es look de directora de content manager.
7: Vas a acabar el año muy bien, fíjate. Sí, nueva, sí, dejaste el cuchitril.
3: Sí, dejé el cuchitril.
7: O sea, fíjate nomás todos los cambios.
3: Me mudé a un lugar
7: ya
3: bonito.
7: Ya eres coordinadora.
3: Ya soy coordinadora.
7: No, pareciera, no, por lo bien. Menos que hoy, bueno, le estás apostando a un
6: hasta
7: look
6: distinto.
7: Hasta mi
6: papá se metió a ver el video, fíjate.
3: Hola, señor, ¿cómo está?
6: Oye, para fíjate, dice Charlie Ose, buen día, se ve que hoy Jiménez sí se arregló. Felicidades, espero que no me bloquee por decirle
3: ¿cuál
6: eso.
3: ¿Cuál me arreglé, gente? Bueno, me
6: la muy hermosa la rusa. Exacto, recibe la flor.
3: Vengo igual.
6: No, no, recibe la flor, te Dios ves. Mío. Te estamos diciendo que te ves bien.
3: Muchas yo tengo gracias, pero así vengo siempre.
7: En tus fodongues, yo la domino perfecto.
6: O sea, como
7: yo,
6: tú en su
3: pero
6: desnudez.
3: Pero ni siquiera te. Ahora.
7: Pues no, no.
3: Van, no.
7: No, y el olor a bueno, michote, sí, el olor a michote ay, no tiene bueno, hoy. Siempre viene oliendo a cama o a michote. O
3: oigan,
7: a
3: ¿cuándo vamos a ir por cochinita
7: o
3: con mis abuelos?
7: Agrio.
3: A bebé agrio, sí.
7: Hoy no,
3: bebé. A bebé agrio.
7: Sí, por la bici.
3: Así
7: por la bici. Tienes
3: me.
7: Esos tres olores, esos son tus tres moods.
3: Es que te la dice? Gente va a pensar así cuando estoy dormida.
6: ¿Qué
3: o sea,
6: a bebé agrio?
3: Que me tapo y me dice, hueles a sudor de bebecito.
7: Le falta el agrio.
3: A sudor de bebecito.
7: Porque el bebecito es también bonito cuando huele a talquillo.
3: Pues sí huelo rico.
7: El pinche día sudor y cagaviento. Ese es el olor de bebé agrio, compadre, que sí, yo me refiero.
3: Llevamos 13 minutos sí, sí, hablando de mi existencia.
6: Oigan, está bien, pero bien. O sea, estamos
3: pero es que
6: bien.
3: Son unos un par de incongruentes.
6: Se parece a la de
3: porque
6: intensamente.
3: Porque siempre
6: a cuál
3: vengo.
7: Sí, sí, tienes toda la razón.
6: Oye,
7: sí.
6: Quiero decir algo nada más para dentro de todo. Estamos muy contentos porque regresó nuestro compañero
3: sí,
6: Alex.
3: Sí,
7: después de tres meses después de gira.
6: O sea, él y yo anduvimos caminando por el Valle de los Muertos y regresamos,
7: sí,
6: ¿eh?
7: Sí, sí, sí, estuvo sí. ¿Cuánto se habrá echado? A ver, grítalo.
6: ¿Como dos meses?
7: Pues sí, yo creo como dos meses.
6: Pues yo todavía me fui y volví.
7: Que
6: ya
7: no sé si
6: ido,
7: contamos,
6: ya...
7: pero o sea, fue a raíz de un accidente en moto que tuvo en sí, calle, que
6: se
7: es peligrosísimo.
6: Se le zafó la clavícula, ¿no?
7: Sí, lo tuvieron que cirugiar.
3: Unos clavos horribles.
7: Y nomás no se podía. Que yo espero en ese tiempo, la pregunta es, ¿qué hizo, no? Yo espero que hable o mandarín, compadre. ¿No? O qué, a ver.
3: ¿Qué hizo?
6: ¿No crees que va a llegar más rojillo que cómo se fue?
7: Espero también que
3: ¿cómo
7: venga.
3: ¿Cómo que más rojillo?
7: Pues ya, tacuate, que mi Alex es rojillo.
6: Sí, sí, sí, sí. Pues, muy incendiario.
7: Sí, sí, sí. Pues que venga un poquito más.
3: Rojillo.
6: Sí.
7: Más socialista.
3: No, más azulito, ¿no?
7: Más comunista.
6: Oye, dice acá Giovanni, unos lentes pueden marcar la diferencia muy bien, por así se le respeta como
7: sí,
6: toda una profesional.
7: De...
3: pero muy cañón, gente, vengo igual,
6: no,
3: que
6: póntelos,
3: diario.
7: Devlin hizo una publicidad así en la que comparaba a la gente con
6: diseñadores. Así, hasta te vamos a tratar diferente.
7: Sí, vas a ver.
6: Dice
7: las ideas te van a brotar.
6: Geraldo, tomó la poción que tomó Shrek cuando se hizo guapo.
3: Ándale, sí. Amo Shrek. Es una gran película.
7: Es una gran película.
6: Bueno, pues estás muy socorrida.
3: ¿Ah, sí?
6: Muy bien. Okay. Oye, ¿y tú cómo vas en habilidad 100?
7: Ayer sí, seguí avanzando, me eché otro capítulo y sorprendido porque rescataron, sobrevivieron. Bueno, no es que sobrevivieran, es que renacieron.
6: Los cuatro.
7: Pero además cuatro muy particulares.
6: Pero
7: además
6: que cuatro, ¿no?
7: Que cuatro, entre ellos el albañil
6: legendario. Y el maestro bloquero.
7: Exacto, buenísimo, no
6: y
7: me esperaba
6: Angelito
7: ese giro.
6: Y Cárcamo, el
7: es
6: soldado.
3: ¿A qué hora dormiste?
7: Lo vi temprano, me dormí temprano.
3: Oílo.
6: Pero entonces sí, te quedan dos.
7: Sí, me quedan dos.
6: O sea, ya entraste a esta parte donde van a tener que...
7: Arman un como calendario, entiendo.
6: Ajá.
7: No he visto...
6: Muy pesado.
7: Sí, me faltan los últimos dos equipos que se van a enfrentar, Porque de ahí, en teoría, ya solo van a quedarse del total 2 equipos. Ajá. Es decir, 8 gentes.
6: Exactamente.
7: ¿Sí? Me imagino. De 100, con los que empieza el reality, 100 atletas, ya nada más se estarían quedando 8.
6: Y te cuento que de ahí se van a ir solo a 4.
7: Va a estar tremendo.
6: Y de ahí se van a ir solo a 2 y gana alguien.
7: Va a estar cardíaco.
6: A ver, de los que ya más o menos ahorita tú tienes ya ubicados.
7: Se fueron
6: a los
7: muchos favoritos.
6: Pero ya los que se quedaron los tienes ubicados.
7: Sí, me encantaría el albañil.
6: ¿Quiénes son tus favoritos?
7: El albañil es de mis favoritos, compadre. ¿Favoritos?
6: Freddy.
7: Sí, sí, sí.
6: ¿Y quién
7: sí,
6: más
7: sí.
6: es de tus favoritos, así de los que me dio
7: la cuenta? La chava esta tronada que se ve que se ha metido toda la farmacia.
6: Sus cicatrices.
7: Sí. Ah. Ya sabes cuál. No me sé el nombre, Mariana, pero es una física. Exacto. Sí. Una chava que quisiera yo los hombros de ella espalda. Sí, sí. No sabes
6: cómo. Hola, que hay dos fortachonas.
7: Y la voz. Yo tengo voz. Oye, de Rux.
6: Hay dos fortachonas.
3: Ay, claro que no.
7: Sí, hay dos fortachonas. Me refiero a la muy mamey.
6: Sí, sí,
7: o sea,
6: sí.
7: Tiene
6: sí,
7: estos
6: sí,
7: hombros.
6: Sí, sí,
7: sí. Ella circulares.
6: Se llama.
7: No me acuerdo yo del nombre,
6: pero sí, sí, sí.
7: Que luego... tiene, insisto, voz más viril que yo. Ya sabes, si tiene una voz de sota,
6: ¿no? No, claro, claro, ya sé cuál dices. Sí, no, Mariana, la
7: ellos dos son mis favoritos, o sea, porque son personajes como muy particulares.
6: ¿Y de los demás tienes alguno del que te acuerdes, que ubiques o ya ni te acuerdas quiénes son los que quedan?
7: Es que te digo, muy mal me cayó el primero que ganó, que va con su pareja.
6: Que lo odiamos todos, a él y a Daniela Fainus.
7: Y amé yo a la chava, recordarás, con la que en el primer juego se enfrentó, que queda ella en el segundo lugar.
6: Sí, Karen.
7: Una chica muy sencilla, muy sencilla.
3: Eso es lindo.
7: Sí, muy,
6: no, porque además va y elige al matador, Samitis, para enfrentarlo en las duchas.
7: Ella fue de mis favoritas. Y los futbolistas también.
6: Carlos Salcido, ¿qué tal Salcido?
7: Padrísimos, padrísimos. Sí,
6: sí, sí. Está padrísimo el reality, Jimena. No,
7: le está rompiendo. Pues no, le está rompiendo el reality.
3: Pues no me ha llamado tanto.
6: Y ya ahorita estamos en posición de que cuando Héctor termine de verlo, vamos ya a spoilear, ¿no? Ya decimos quién ganó y todo, pues véanlo.
7: ¿Pero le has dado play o no te...?
3: No, no.
7: Dale play, a mí
3: me
7: pasó igual.
3: ¿Cómo se llama?
6: Habilidad física 100.
3: Ok.
7: México. Dale
3: lo
7: play.
3: Lo intento.
6: Sí. No, pero no es de intentarlo, está ¿no? muy bueno.
3: Ok, está
6: ¿Por qué
3: bien.
6: No lo verías?
3: Pues no sé, como que no soy muy fan.
6: ¿De qué?
7: De ese corte, como de esa categoría.
3: Ah, sí.
6: No, está muy bueno.
7: No, sí está bueno. No, y de eso
6: Oye,
7: a ver otras cosas.
6: Dice Edwin, Jimena es como Clark Kent con lentes y Superman sin lentes.
3: Oye, es que te estoy viendo porque estoy viendo que te estás quedando calvo.
6: Toma, Pesto. Chango, tu banana.
3: Desde acá se te ve cañón.
6: Trácala, matraca.
3: Se te
6: ve
3: cañón.
6: Puedes hacerle como el mascabrother Freddy, que le manda un abrazo que se injertó pelo.
3: Gente, es que desde el ángulo en donde yo estoy... Se le ve como...
7: Pues te era 43, hija.
6: Pero a ver, pero
3: yo
6: a ver,
3: blanco.
6: Héctor, la
7: pues
6: pregunta
7: tengo
6: 43. Sería, si se te empieza a ir la gente del estadio, ¿te vas a rapar o te vas a injertar?
7: No,
6: ¿cómo? ¿O te vas a quedar así como frailecito?
7: No, yo ya... No.
3: Este
7: cacho porque además,
3: blanco, Pesto,
7: no,
3: por favor.
7: Como que me haría un cortecito así de
6: peloncito.
7: Peladito.
3: No te había visto ese hueco blanco.
7: No me quite el sueño, ¿eh?
6: Ayer vimos una foto tuya de puberto.
7: ¿Qué tal?
3: ¿Qué
7: sí,
3: onda?
7: Me subí, es que me topé una foto y me acordé porque además ves que platicamos que
6: eras
7: había muerto.
6: Eras un niño muy fresa.
3: Sí.
7: Muy teto, compadre.
6: No,
7: seas
6: no,
7: mi
6: no, te veías, no te veías
3: ¿Ese
6: teto.
3: Era tu color.
6: Te veías
7: era
6: tu tetés. Tú y el que está hasta la esquina se veían muy popularcitos.
7: Sí, sí. Pero era un chico bueno en esa época. Y después me...
6: No me digas que el de hasta la esquina no era popularcito.
7: Sí, Lencho se llamaba. Bueno, le decíamos el Lencho. Éramos un grupo... De los más chiquillos, como más aniñados. Si te fijas, nos vemos un poquito más aniñados. Había güeycitos más acá.
6: Ya con pelo en pecho y barba.
7: Sí. Y a nosotros nos decían, creo, los mini beats. O sea, era beats, pero no me acuerdo si mini beats. Y es que había unas galletitas, no sé si te acuerdas, salieron.
6: Sí, sí, sí,
3: ay,
6: sí.
3: No.
7: Como unas galletitas Oreo, pero chiquitas en esa época.
3: Las bolitas.
7: Las mini beats, y así nos apodaban.
6: Oye, hay muchas personas. Mira, Search S.A. dice, siempre los escucho en radio y no los conocía. Por fin entré a Face y los conocí. Están bien cómicos los tres.
3: Hola.
6: Otro, Eduardo Vázquez, no los conocía. Están bien chistosos. Siempre
7: ¿chistosos?
6: Los escucho en la radio.
7: No sé, sí,
6: pues gracias a los que nos están conociendo hoy.
3: En físico.
6: Así somos.
3: Así.
7: Pero chistosos, sí.
6: Ahora, lo interesante cuando los acaban de conocer, los que nos ven en radio por primera vez, nos ponen cara. Es que nos digan, yo te imaginaba así.
7: Bueno, a ti te dicen mucho
6: y
7: que
6: eres tú así.
7: Les sonabas como Facundo.
6: Por la voz, ¿no? O sea, dicen que tengo voz entre Facundo y Luisito Comunica. Como el aborto de Facundo y Luisito Comunica soy yo.
3: Ándale.
7: Y yo siento que te ven y pues más o menos macha.
6: No, me ven y dicen que güey tan guapo.
7: Pero macha, o sea, no siento. La niña, mucha gente sí me dice que sí. Lo que imaginan es una cría aquí en el micrófono.
6: Y ya luego
7: micrófono.
6: La ven y dicen, pues sí.
7: Y es señora, ¿no?
6: Y a ti te imaginan como el abuelito de Op.
7: Sí, a mí normalmente me imaginan, creo que un poco más grande.
6: Como el viejito
7: normalmente, ¿no?
3: ¿Por qué estás hablando más
7: porque,
3: así?
7: Porque estoy...
3: ¡Ay,
7: estoy,
3: no, qué
7: está saliendo ya
3: pasan.
7: Peluche. Oye, no, no, es que... Pues no, no.
6: ¿Cómo
7: les
6: tomamos,
7: he dicho
6: ¿cómo tomamos el comentario de Yair Torre?
7: ¿Qué dice?
6: Están curiositos.
7: ¿Curiositos?
3: Curiositos.
7: No sé, ya.
6: Curiositos es feo, ¿no?
7: Sí, sí, sí.
6: Es como cuando un bebé le dices, ay, mira, está bien tiernito, está bien curiosito, está sí, chistosito, sí. Está feo.
7: Sí. Si te dicen como mamá eso de tu bebé.
6: Está feo.
3: Está curioso.
6: Porque además, gente que dice, no, todos los bebés son bonitos. No, hay bebés feos. Acéptenlo, hay bebés muy feos.
7: Pues
6: hay feos, hay bebés
3: recién
6: feos,
3: nacidos, ¿no?
6: Feos,
3: como que son todavía.
6: Feos, parecen ratitas,
7: sobre todo,
6: muchos.
7: Ratis. No, sobre todo si vienen hacia el natural.
3: Ahí está curiosito.
7: Sobre todo si vienen hacia el natural, porque todo el esfuerzo que hacen por llegar al mundo.
6: Mira, igual Norma Orozco dice, un gusto conocerlos por primera vez y llevo un buen rato escuchándolos en radio. Pero pues dinos qué era lo que te imaginabas.
3: O sea,
6: es como
3: lo
6: que pedí, lo que me llegó.
7: ¿De dónde, Norma? Además, nos gusta saber de dónde nos escuchan.
6: Jimena dice, Johnny, se parece a Edna Moda. Increíbles con ese look.
3: Me voy a cortar el cabello, chico. Sí. Es una moda y otra.
6: Bueno, ya, gente.
7: Vamos a hacer nada más rápido el saludo matutino. Te decimos hola en la Radio Nacional. Estamos en Locura FM, Locura Pop Rock y Grupera, aquí en la Ciudad de México. Nos puedes sintonizar en el 830 de amplitud modulada y en la radio de Yucatán. ¿En dónde?
3: En el 100.1 de FM, amor, solo
6: no sean
3: música.
6: Ridículos.
7: Es que... estoy malito, o sea, téngame paciencia.
3: No estás malito, estás
7: estoy
3: fingiendo.
7: Estoy malito.
3: Sí, pero estás fingiendo.
7: Hoy es que fui al gimnasio, de que sí dije no me quiero arriesgar.
6: Pero mira, Cecilia Pacheco dice, yo no me imaginaba al señor Héctor así, es un señor muy atractivo.
3: Ay, véanlo en persona, gracias. Gente.
7: Muchas gracias. Oye, ¿y en la tele de los Estados Unidos?
3: En la tele, en nuestra visión.
7: En nuestra visión televisión, y es que si alzo la voz se me van a empezar a salir gallos. Yeah. Y en las redes sociales... y ya.
3: En reporte.
6: Oye, a ver, espérate.
7: ¿Qué dice?
6: No manches, Giovanni.
7: ¿Qué dice?
6: Dice, algo curioso es que yo mucho tiempo pensé que este programa era ya párate, hasta que ya los vi en Facebook.
3: No,
6: desde
3: manches.
6: Eso no he dejado de escucharlos y verles.
7: No, son más llevados y más pesados. En ya párate son más pesados.
3: ¿Más todavía?
7: Esto a mí me gusta del nuestro, que es como el punto medio.
3: Yo creo que aquí
7: o sea,
3: somos
7: no
3: muy
7: es
3: pesados.
7: Tanta vulgaridad.
6: Pero ya párate, ¿cuál era el de Gabo, no?
3: Sí,
7: en los
6: era?
7: 40. Ajá,
6: sí. Ya no existe.
3: Pero
6: ya para
3: antes era
7: bueno, es que
3: Facundo.
7: No. En mi época era La Garra.
3: La Garra.
7: En mi época Facundo era La Garra, Omar. Facundo y ajá. Tamara.
6: La última, Omar Chaparro.
3: Me encantaba la voz de Tamara.
6: En la última Mara etapa Vargas. Estaba mi hermano, mi amigo, mi compadre Gabo Ramos.
3: Sí, pero
6: con
3: ya no.
6: Nashla y con El Cojo Feliz.
7: Pero duró un año.
6: Sí, duró un año y ahora ya tienen otro proyecto que se llama, no me acuerdo cómo, pero está El Ojitos de Huevo.
7: Duró nada.
6: Y la verdad lo escuché y no me encantó, pero
7: duró
6: bueno.
7: Nada, duró nada.
6: O sea que no. Si ustedes escucharon Ya Párate, escúchenos a nosotros.
7: No, no, pero es otro corte y espero que no.
6: Somos más o menos lo mismo, ¿eh? Yo creo que para allá es donde hay que evolucionar.
7: Aquí hay más
3: sí,
7: cosa nutritiva,
3: yo también
7: un
3: creería.
7: Poco, espero.
3: Que hay tiempo allá. Solo
7: oye,
3: que si los
7: y ya, ¿no? ¿Qué nos faltó? Redes sociales personales.
8: Redes sociales nos encuentras como reporte.
7: Es que si
8: alzo
7: la voz, vas a ver los gallos.
3: Locura FM. No puedo con tu risa.
6: Que Normita está, Normita está en Cancún, por cierto.
7: Ay, Normita, esperamos
3: saludos,
7: pronto
3: Normita.
7: Ir a Cancún. Sebastián Tercero, llévanos.
6: Bobby Ayuso dice, muy mamila Héctor con su perrier. Seguro es la misma de siempre y la rellena
7: sí,
6: con agua purificada.
3: Oye, sí, ¿verdad? Sí, nunca lo había pensado.
6: No, siempre trae una nueva.
7: Tengo ya mis 43 y me puedo dar
3: ya se
7: pues,
3: nota.
7: Un lujo
3: pero
7: de
3: ahora
7: agüita.
3: Sí, ya eres viejito por
7: no,
3: la calva que te acabo de
7: 43
3: descubrir.
7: 43 todavía se te hace
3: no, pero
7: viejito.
3: Es que esa calva que traes hoy, pero, es que creo que fue por cómo
6: oye,
3: te acomodaste
6: mira, Biónico,
3: no,
6: Biónico ya Armando ya me puso en la madre.
7: El pelo.
6: Dice, la verdad igual por primera vez los veo por Face y es otra realidad. A ti, chica, te imaginaba más niño por tu voz. ¿Qué? ¿Qué me ves?
7: ¿Y qué? ¿Qué ¿cuántos le calculas? A ver,
6: luego dice, y a Héctor lo imaginaba más grande.
7: Más grande, sí.
6: Y a mi niña Rux la imaginaba más niña y sorpresa hermosa. Saludos desde Mérida, Yucatán.
3: Muchas gracias. Sí. Y eso que no me imaginé.
7: Tienes buen, o sea, la cámara te quiere.
6: Andrea sí Suaste, quiere. Yo solo vine a ver el look de Jimmy.
7: Eso es impresionante, ¿eh? Es que nos estamos debrayando. Sí,
6: minuto ya. 90 Sports. Saludos a Chicken Héctor y a la nueva desde Mérida.
7: Exacto, sí, les gusta.
3: Salud.
6: Héctor, dice Johnny, me recuerda a mi tío el perfecto. Siempre quiere tener la razón y su punto importante es debatir con la gente. ¡Ah!
7: ¿Se te hace?
3: Así
7: es.
3: Así eres.
7: Como,
3: ese es.
7: ¿Pero qué dicen? ¿Contreras?
3: Pues no. Sí, como con lo del helado nomás no y no y no y tú tenías la razón cuando
7: mira,
3: no.
7: Mira lo que acabó el helado.
6: Dano dice, el señor Chavarría se escucha como un hombre robusto y a chica en mi oficina muchos piensan que es Facundo. Por eso díganles que no soy Facundo. Facundo no. Es mi brother, pero no soy yo.
7: Sí.
3: Ay, te imaginaban robusto.
6: Pues Andrea sí. Dice, estoy en el carro escuchando y solo entré a ver el look de Jime.
3: Eso,
7: nos gusta.
3: Gracias.
6: Bueno, ya 8:25.
7: Hay debate.
6: Hay debate. Aquí empezamos.
7: Vamos.
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6: Bueno, y como sí hay debate, gente, vamos con el bonito tema del día. Que esto pasó en un restaurante pequeño, ¿no? Uh-huh. Apareció Lord Mariachi.
3: Ay, no.
6: Oh, sí. Un hombre que protagonizó una discusión en un restaurante allá en Coyoacán porque pidió que los mariachis dejaran de tocar. Vamos a escucharlo y lo platicamos.
10: Correcto, que un mariachi toque en un lugar tan chico que nadie pueda platicar. Ese es el estilo de restaurante.
11: Oye, la pregunta. Contéstame la pregunta.
10: Ese es el estilo de restaurante.
11: Hace
10: que no se
11: Yo nunca había visto.
10: Yo nunca había visto el testigo. Por eso no
11: hay. Ah, porque vengo mucho.
10: Ya, no, no. Ahí aquí te chingas y te topen aquí. La propuesta.
11: Por eso. ¿Ah, tú eres mariachi también? ¿Tú eres mariachi también?
10: No, no soy mariachi.
11: Ay, que de todos somos mariachi. Estás agradable, vino un cuarto de día a la mañana.
10: Estás agradable.
11: Estás agradable. Dale,
6: jefe. Órale. Y aquí lo interesante es que en la postura del cliente siempre tiene la razón.
7: Es el Ave María Coyoacán.
3: Así vas a terminar si sigues de necio y.
6: A ver, espérame. Entonces, ¿eso qué significa, Jimena, que tu postura es?
3: No estoy de acuerdo con el señor.
7: ¿El capitán o el, no, con el señor comensal?
6: El señor.
3: El cliente.
6: Ibas a decir el pelonchas.
3: El peloncito, pero.
6: Bueno, ¿qué?
3: Ajá, no estoy de acuerdo. Porque justo lo que le dicen al último, puede entrar, usted tiene la decisión de entrar o no entrar. Y mira.
7: Fíjate, eso habla, le dice el capitán, ¿no? Pareciera.
3: Habla alguien que no le gusta tampoco ese tipo de ruido. No me encanta el mariachi. Lo siento, me gusta, me deprime, no me gusta.
7: ¿Te deprime?
3: Sí,
6: bueno,
3: sí,
6: ya ves, no, eso llévalo a tu terapia, pero a ver, ajá, ¿qué más?
3: No me gusta, pero en general igual cuando estoy comiendo en algún lugarcito así que pasen con la guitarra y el ruido, a mí tampoco me gusta, pero no para hacer un argüende así, y pues me aguanto porque tengo empatía con estas personas que están trabajando. Pues el pelón, el señor, perdón, el cliente.
7: Que dice que los cuerpos
3: perdón,
7: ajenos no
3: es que
7: se
3: por eso,
7: habla.
3: Por eso no, puse una barrera.
7: Pues estás sabiendo lo que verdaderamente
3: el cliente,
7: eres.
3: Pues es que que me cayó mal,
6: Bueno, a ver,
3: señor.
6: Pero luego entonces está él muy mal en su
3: muy
6: reclamo.
3: Muy mal, porque...
7: ¿Por qué?
3: Está, o sea, la manera en la que les habla.
7: De decir, oye...
3: Vete groserías, sí. No está padre hablar de esa manera. Le dijo, pues chingue mi madre. Así.
6: Él dijo.
7: Ajá. Pero el solito.
6: Sí, ¿no? Por eso dijo, entonces yo voy y mingo a mi chadre.
3: Ajá,
6: y por eso,
3: que, una expresión pues no me importa. Como de, sí, por eso no quiere importo. Decir que no hay control de sus emociones y qué chafa. Como humano.
7: ¿Hablo quién?
3: ¡Ay!
7: Pues es bueno, que a ver.
3: Ajá, bueno, da igual. Eso sonora. Es lo que no está padre. Creo que sí, como cliente, tienes la decisión de entrar o no entrar a un establecimiento que tiene cierta cantidad de ruido.
7: Ave María, yo lo ubico, quien conoce Coyoacán, que es una zona muy turística. Ave María, en Coyoacán, es un restaurante típico
3: en
7: la zona centro
3: perfecto.
7: De Coyoacán.
3: Sí sabes que,
7: no,
3: que es típico.
7: No es palenque, hija. Es que esa es la cosa. O sea, no es un palenque,
3: pero
7: no es un concierto.
3: ¿Qué tendría de malo?
7: No es el arroyo en donde...
3: La gente está chambeando y así
7: eso.
3: Se gana
7: no,
3: dinero.
7: No, es que sí creo que entonces para poder tener un debate, no realmente creo que, pues eso...
6: A ver, ¿tú estás a favor del señor Pelonchas?
7: Por el contexto, compadre.
3: Por la forma en la que
7: lo
3: pidió.
6: O sea, tú si hubieras sido el capitán, hubieras dicho, se sale el mariachi porque el señor quiere comer sin ruido.
7: No, es que de entrada no te puedes poner al tú por tú como el capitán.
6: Por eso, pero entonces, ¿qué hubieras hecho?
7: Tienes que maniobrar la situación, señor. A ver, una disculpa. Sí, mire, lo que pasa es que hoy es jueves, de 4 a 6 hay mariachi.
6: El resultado es el mismo, ¿no? Se va a callar el mariachi, llégale como pueda.
7: Das opciones.
3: Y si te empieza a gritar así como
7: ¿qué opción? Si quiere, ¿no? Lo muevo de mesa, o oye, el de la trompeta, pues sí, tú imagínate estar platicando y que tengas una trompeta no pedida en medio de tu conversación. No, nos ha pasado a todos, oiga, le puede bajar un poco a la tele, oye, la música.
3: Yo no pido esas cosas.
7: Es parte de la experiencia del lugar, yo insisto, yo sí conozco el lugar, tú estás opinando de algo que no conoces.
3: No,
7: yo
3: sí, sí conozco, porque he ido a espacios.
7: Y no es un lugar que te ofrezca música en vivo, no es ese lugar.
3: Ok.
7: Entonces, es a lo que voy, que vayamos un poquito contextualizándonos.
6: ¿Por qué te dejas, ya te convenció?
3: No, le dije, ok, pero ¿qué tiene?
7: Ah, o sea, si tú escoges un lugar que es conocido, porque es un lugar para estar más en paz.
3: ¿Cómo sabes pues, eso? ¿Qué tal que el cliente
7: conozco?
3: No sabe? Tú,
6: a mí se me hace muy mamila.
7: ¿Qué?
6: Del señor.
3: ¿De quién?
7: Exponer algo.
6: Del comensal.
7: Pero tú lo has...
3: ¡Ay, ya dilo!
7: No, compadre, pero tú pelonchas. Lo has dicho. Tú lo has dicho además pidiendo algo. No está diciendo, cambien la decoración. Cámbiense el uniforme.
6: Mira, te voy a contar. El otro día me pasó que yo fui a una cena, a un restaurante...
7: Por donde la mayoría está llena.
6: Que se llama... No voy a decir cómo se llama. Uh-huh. Que está ahí en Plaza Carso.
7: Uh-huh. Loma Linda.
6: Bueno, pues ya lo dijiste tú. Entonces, yo llegué y iba a ver a mis dos mejores amigos ese día para cenar. Uh-huh. Y entonces yo fui el primero que llegó, porque pues la puntualidad es algo que me caracteriza. Y entonces me dicen, te voy a llevar a una mesa. Y me subieron a una terraza donde yo escuchaba la música como de antro. Uh-huh. Yo le dije, oye, a ver,
7: linda.
6: Sí, fíjate, en la noche,
7: porque
6: era una terraza.
7: Encontrarse con el Sonora, me hubieras dicho Sonora, 100%
6: claro.
7: Sé que entonces es casi antro.
6: Y yo decía, yo a lo que vengo con ellos es a hacer un update, ¿no? Claro. O sea, de mucho tiempo. Y entonces le dije, ¿sabes qué? Siento que la música está muy fuerte y no vamos a poder hablar aquí. Bien. ¿Tendrás otra mesa para...? No? Entonces me dijeron, sí, mira, en la parte de abajo del restaurante... No está tan bonito como la decoración, pero...
7: Sí, la mayoría pide terraza, de hecho.
6: Pero no hay música.
7: Sí. Y entonces
6: le dije, bueno, ¿puedo bajar a ver? Sí, gracias. Bajé, vi, me pareció mejor. Dijo, ok, aquí nos quedamos. Y nos quedamos.
7: ¿Y qué hubiera pasado? Que de pronto te interrumpe un mariachi o te interrumpe algo justo.
3: Pues te esperas a que acabe.
6: ¿Tú crees que el señor cuando entró no vio que estaba ahí el mariachi? No creo que acabara de llegar. Y él se sentó y ¿qué quería? O sea, tú te fijas. Y yo si hubiera visto que era el antro, yo no le miento la madre al lugar. Yo me paro y busco otro lugar y ya.
7: Claro. Oye, pero a ver,
3: y el capitán muy bien
6: el capitán le dijo, pues usted tiene de dos, señor, o
7: el
6: se queda o se va.
7: No puede tratar
6: porque
7: y dar...
6: el cliente siempre tiene la razón.
7: Porque además está exponiendo algo que está perfectamente.
6: Pero el señor
7: en la cancha
6: se puso grosero.
7: Uh-huh. Bueno, pues porque le empezaron a decir toda esta serie de cosas.
3: ¿Por qué lo justificas? Ni siquiera viste esa parte del video. ¿Quién le empezó a decir a quién?
7: Estoy hablando de lo del video.
3: Pues
7: y estoy hablando
3: por
7: que
3: el capitán, eso, pero está diciendo, el capitán le empezó a decir de cosas.
7: El capitán del lugar le dice, pues ahuéquele, o sea...
3: Por la forma en la que este tipo se empezó a poner, yo también llegaría a esa conclusión.
7: Hagamos un lado la forma y platiquemos del fondo para no confundirnos.
3: La forma es importante, no la...
7: Si hay algo en el lugar que no está así en la experiencia que te vende el lugar expuesto... No está explicado.
6: Pues el capitán le dijo que sí, le dijo en este
7: yo conozco,
6: restaurante
7: yo el lugar.
6: Ofrecemos este concepto de mariachi.
3: Le va a hablar ahorita al manager, le va a hablar al capitán.
7: No, discúlpame, sí. No es el Arroyo. Estoy viendo aquí la página y no es el Arroyo, te ofrecen un restaurante...
3: Dios, te estás viendo súper fresa.
7: Familiar, es un restaurante, no es el Arroyo, yo insisto.
3: O sea, espérenme tantito, le voy a hablar, es que...
7: Estoy viendo la maldita página de internet.
3: Esa
7: fuerza quiere llevar la contra.
3: ¿Qué es eso, Héctor? Es que es bueno.
7: Yo estoy tratando
3: no
7: de llevar
3: estoy
7: la guaseando,
3: estoy
7: hacia
3: viendo,
7: una
3: estoy
7: real.
3: Reflejando
6: yo
3: lo ridículo
6: que
3: te ves.
6: Bien. Prefiero perder un cliente como
3: yo
6: esos
3: también.
6: A privar a todo el restaurante de un mariachito.
3: Claro. Y uno como
6: comensal. Imagínate que se le ay la la la ay la la la ay la la la la la la. O sea,
3: a mí no me encanta, pero respeto.
6: A mí tampoco.
3: ¿Tampoco?
7: Entonces, nada más por llevar la jodida.
6: No, pero porque entonces no voy.
3: Es como que
6: no
3: comensal es, se
6: no
3: respeta.
6: Por eso no voy
3: también
6: a Garibaldi, pero
7: no es
6: ¿qué?
7: Este lugar. No es Garibaldi, es que yo es a lo que voy. Ahí por supuesto que
8: no
7: estaría
8: es que ese lugar loco
7: el señor.
8: A donde va con su
7: no
8: compa.
7: Es el Garibaldi, es un restaurante bastante
8: ahorita
7: familiar.
8: Dijo, estoy viendo, y
7: bueno,
8: aquí te ofrecen
7: pues es que
8: otra cosa.
7: No, ya está subidita hoy.
3: No estoy subidita, es la realidad.
7: Si regresas...
3: Estoy reflejándote... Que neta no, te ves ridículo haciendo ¿qué? Esas cosas.
7: ¿Qué cosas?
3: Eso que
7: checando
3: dice,
7: la página
3: no.
7: Para argumentarte que no es un lugar
3: en, que
7: en el que se
3: Míralo.
7: Presume que hay mariachi.
3: Es que
7: esto es
3: para sí, faroleas.
6: Por
3: sí,
6: eso.
3: Sí, porque le haces así.
6: Por eso, gente, yo no me podía morir. Tenía que seguir viendo
3: no
6: esto.
3: No te mueras.
6: Ojalá
3: nunca.
6: Ahora ustedes opinen con nosotros. Muy bien. Señor Chavarría tiene como 10 segundos.
7: Por eso
6: son 8:36.
3: Ay, ya,
6: a ver, ¿qué?
3: Hombre.
7: Vamos con lo más destacado en materia informativa para platicarte que Claudia Sheinbaum confirmó que la interpretación
2: Interpol quitó las fichas rojas contra Inés Gómez Mon y su esposo Álvarez Puga. Aunque los dos siguen siendo buscados en México, el gobierno va a pedir explicaciones y buscará que las alertas vuelvan a activarse. Nada más recordar que el Interpol no pertenece al gobierno mexicano. Y después de un rato fuera del ojo público, AMLO resulta que reaparece desde Palenque para presentar Pueblo, su nuevo libro. Dijo que está contento y feliz, pero dejó claro que sigue jubilado de la política, esto dice. Y en Estados Unidos también te platicamos que frenaron el último minuto de la ejecución de Krista Pike, la única mujer sentenciada a muerte, esto en Tennessee. Y en materia financiera, rápidamente para ponerte al tanto sobre las cotizaciones del día de hoy: el Bitcoin, $84,000, el Ethereum, $2,600, el dólar, $17.97, y el euro, $20.41. Hacemos una primera pausa y volvemos. 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
12: Son las 8:36.
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1: Son las 8:40. 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
1: A ver, ahí les va, ¿eh? Ah, mira, Guadalupe dice, no te moriste ni te hiciste más humano, eres prepotente, chicken.
2: Pues es que la gente habla de lo que escucha, no
1: más. Pero dice Namre, me encanta cómo Jimena imita a Héctor.
3: Pues sí, es pero, que sí, pero así
2: creo que debiéramos dejar para otro momento, pues, ¿no? Es para que esto para lo que si tienes gracia a lo mejor, o sea,
3: no es
2: sí,
3: gracia, pero, solo estoy haciendo un reflejo de ti. ¿Así te ves tú?
2: Sí, pero no estamos aquí hablando de mí.
3: Estoy ilustrándote.
2: Estamos hablando de una situación.
1: Héctor dice sí. Soraya Sosa, hay que recordar que un restaurante es un comercio particular y ellos deciden qué tipo de concepto de espectáculo presentan.
2: De acuerdo. Nada más entérame para yo saber si se me antoja o no se me antoja. Pero si tú me presumes una cosa y no se maneja música folclórica a todo volumen 24 horas, ¿no?
1: Cecilia, o sea, Pacheco, si no te sientes cómodo en el lugar por el ruido, la música, pagas y te vas. No haces esos escándalos.
2: El señor, si hubieras dejado escuchar, dijo que él muchas veces ha ido a este lugar, como yo, y tú jamás en tu vida.
3: No, yo no.
2: Y estamos diciendo ambos no, que no es algo característico de este lugar. Entonces, por eso llama la atención. Ese es el contexto en el que si le pusiéramos un poquito de más
1: atención.
2: Pero
1: mira, dice Cindy, si el señor es muy grosero, porque así no se piden las cosas, todo está en la amabilidad, el señor se hubiera cambiado de mesa y ya.
2: Claro.
1: Dice Leda, si quieres ir a platicar, no te vas a un lugar folclórico, te vas a un café y listo. El problema hoy en día es increíble que todos quieran imponerse en todos lados.
2: Pues a mí sí me sorprende, Chiquen ahorita lo compartió, él fue a un restaurante conocido aquí justo para tener, dices, una plática, un
1: pero
2: encuentro,
1: a ver, si te sorprendió. Yo no les hubiera pedido, bájenle a la música porque ese es su concepto.
2: No me digas que no te sorprendió que en Loma Linda hay esta experiencia, que se ve que es nueva.
1: Sí, me sorprendió.
2: No es un restaurante característico.
1: Sí, me sorprendió, pero, pues a ver, yo no les voy a decir, bájenle a la música.
2: Pero
1: ¿qué he llegado a hacer a restaurantes? Pedir. O sea, hola, oye, ¿puedes poner el partido?
2: Y nunca has pedido que le bajen
1: y
2: un
1: poquito. Y me dicen, no, al contrario, que le suban. Y a veces me dicen, sí, claro, no, te lo puedo poner. Y si ahorita me dicen, no lo puedo poner, entonces yo no hago un escándalo. Digo, ah, bueno, gracias,
2: cosa,
1: y busco otro lugar.
2: Está bien. Que la forma no nos distraiga del fondo.
3: No,
2: o sea,
3: que la forma sí es importante, no, sí, porque al final es la conclusión
2: es, pero aquí
3: de que termina.
1: Mira, te dice Ale, Héctor, te estás viendo bien whitexican. Si llega el mariachi y no te deja hablar, pues agarras y te vas o pides una mesa lejos del sonido. No te pones a discutir con la gente.
3: Obvio.
1: Sí se vio muy prepotente y naco ese viejo, dijo.
2: Pues no fue lo que vi.
3: Me muestrada. Ay, Héctor, ya llevas un ratito regándola. Ya ni la niña hace esos comentarios tan desafortunados, ¿ves?
2: Híjole, pues es que aquí creo que se están yendo ustedes con el ruido, ¿no? Y no están viendo el contexto.
3: Saúl Lagunas, el viejito y su realidad bien alterada. Si entras a un lugar y está el mariachi, tú eliges si entras o no. No eres tan especial para que quiten algo solo por ti, chavarrux.
2: Eliseo si dice, te llega la trompeta.
1: Eliseo dice, Héctor se emberrincha como cuando insultó a Jimena hace como 4 meses. Tranquilo, viejo. A veces eres objetivo, pero casi siempre hablas desde la idea de que la mayoría de la gente piensa como tú. Por un lado está Jimena, que vive en una burbuja rosa con el cereal en la cabeza, pero por otro extremo está Héctor con su burbuja azul y limón en el corazón.
2: No,
1: por cierto, hoy cumplo 39. ¡Felicidades, Eliseo!
3: ¡Happy pues birthday!
1: No. ¿No lo vas a felicitar?
3: ¡Feliz
2: pues que la pases bien, amigo!
1: ¡No, oye, no!
3: No puedes hacer
1: rancio
3: esas groserías.
1: No le puedes hacer eso a Eliseo, tienes que felicitarlo bien.
2: Bueno, ¡happy birthday! Oye, dice
1: tú también.
2: Acá,
3: ¡feliz cumpleaños!
2: Emanuel Díaz, cuando los vi la primera vez, chiquen, pensé que era un señor de traje bien portado, todo bien, pero trae una fusión entre Facundo y Luisito Comunica. Jimena, una persona muy alta,
3: ¡ay, no!
2: Pero tiene una estatura común. ¡No!
1: ¡No, no! No tiene una estatura común.
3: ¡No!
2: Y Héctor, 1.48. Un señor más viejito.
1: Bueno, gente, revisen la portada de Reporte Índigo, muy interesante. Como siempre, en la contraportada está nuestro amigo Mariano Riva Palacio, que lo pueden escuchar en Conexión todos los días de 1:30 a 3 p.m. por las redes de Reporte Índigo. Y son 8:45.
2: Vamos a hacer pausa y volvemos. Tenemos una entrevista muy interesante en el siguiente bloque. Pausa y volvemos.
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6: Son las 8:45.
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0: Son las 8:48.
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1: Estamos muy contentos aquí en Índigo Noticias 2.1 de platicar con Cristian Barrera, que es bailarín del ballet de la Ciudad de México, porque están cumpliendo 35 años de trayectoria y lo van a festejar con una temporada especial. Querido Cristian, ¿cómo estás? Buen día, gracias por estar con nosotros.
2: Hola, buenos días a todos allá por el estudio. Muy contento de venir a platicarles de la gran fiesta que el Ballet de la Ciudad de México prepara para este año. Preparamos dos temporadas, tenemos dos ballets que vamos a presentar en este aniversario conmemorativo.

0: acá los que están allá porque nadie me lo narra. Aquí dices, incluso estamos facilitando esa parte con un narrador, ¿no?
1: Sí, exactamente. Es muy, tendrías que ser un especialista en ballet para entender toda la pantomima, y es por eso que se toma el recurso de un actor para que lleve en voz y capte la atención de todos los niños. Este año vamos a presentar Báilame un Cuento, Copelia, que es un ballet que habla sobre una chica que se encuentra con muñecos, se mete a una casita de muñecos. Y a su vez vamos a reponer el ballet que lleva más historia dentro del ballet de la Ciudad de México, que es el ballet de Pedro y el Lobo. Es el ballet que llevamos 32 años en escena.
0: Oye, estoy viendo ahí algunas imágenes porque está espectaculares también los vestuarios y la producción y todo lo que están haciendo. Platícame un poquito de eso.
1: Fíjate que la producción y los vestuarios están hechos exactamente también para captar toda la atención del público. Es una producción muy grande. Por decir, en el caso de Pedro y el Lobo, ya llevamos dos, ahora sí que actualizaciones, o más bien le damos como mantenimiento a toda la producción, porque es una producción que se ha mantenido desde el 1994. Y el año del 2019, gracias a un estímulo de Lefi Artes, pudimos hacer un auditorio nacional donde se hizo toda la renovación tanto de vestuario como de escenografía.
0: A ver, mi querido Cristian, yo quisiera que le digas a la gente que a lo mejor en su vida ha ido al ballet, que nunca ha visto un espectáculo como este, que es fantástico, que es buenísimo, que es increíble, ¿qué va a encontrarse ahí? ¿Por qué tendría que darse la oportunidad de ir por primera vez en su vida al ballet y llevar a sus hijos además?
1: El formato en el que estamos trabajando Pedro y el Lobo es un formato de enseñanza y de acercamiento a las artes. El ballet Pedro y el Lobo, cada personaje tiene un estilo diferente de danza, y asimismo se explica bajo qué instrumento está canalizada la melodía del personaje, porque es un ballet que se hizo específicamente pensando en que un instrumento le diera personalidad. Otra, porque es un espectáculo que tiene muy poca duración, y entonces si no tienes experiencia al acudir a un teatro, te va a ser la manera más agradable y más tranquila, y sobre todo muy interesante, ya que tiene conjugación del narrador, del vestuario y de la iluminación y toda la escenografía, que se vuelve un espectáculo muy atractivo. Queremos, digamos, impactar tanto visual como auditivamente.
0: Oye, está padrísimo, y para todos nuestros amigos que nos están escuchando en el interior de la República Mexicana, si van a venir a la Ciudad de México, vayan, cuéntanos dónde, cuándo y a qué hora van a estar.
1: Mira, Báilame un Cuento, Copelia se presenta en el Foro Interlomas los domingos 11, 18 y 25 de octubre, con son 6 funciones ese día, entonces esa es la primera parte de nuestra celebración. Y el ballet Pedro y el Lobo se presenta en el Teatro de la Danza, en el Teatro, perdón, Esperanza Iris, que es el sábado 7 y el domingo 8 de noviembre de este año. Y digamos, son dos sedes diferentes, pero son dos obras que van a captar la atención del público.
0: Oye, está padrísimo, y nosotros tenemos 3 pases dobles para que se vayan precisamente a Copelia, que se va a estrenar el domingo 11 de octubre en el Foro Interlomas a la 1 de la tarde. Así que si quieren ir, mándenos WhatsApp al programa 55 72 48 51 58. Díganos que quieren ir a ver Copelia con el Ballet de la Ciudad de México, que cumple 35 años de trayectoria y lo va a festejar con esta temporada especial para acercar la danza a toda la familia. Querido Cristian Barrera, muchas gracias, muchas felicidades y que siga todo el éxito.
1: Muchas gracias a ustedes y esperamos al público que disfrute de esta celebración con nosotros.
0: Claro que sí, gracias Cristian y felicidades. Y ya nos vamos, adiós niña.
2: Adiós.
0: Adiós, señor Chavarría. Yo soy el Chicken, bye.
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4: Son las 8:56.
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Buenos días, buenos días. Gracias por estar en la frecuencia de Amor 100.1, solo música romántica. Ya entramos a la parte más bonita de este 2026. Ya estamos estrenando el mes de octubre y vienen los pibes y vienen los focos, luces de colores. Un abrazo fuerte para todos. Gracias por estar con nosotros y que se sigan divirtiendo, divirtiendo en familia. Abrazo fuerte. Pueden enviar sus mensajitos 99 97 40 23 88, el WhatsApp de Amor 100.1. Ya estamos bien informados y ahora nos toca música romántica y saluditos. Buen día a las 9 en punto.

Las 9 con 11 minutos, en Amor 100.1, solo música romántica y como no, también felicitaciones para los que cumplen años en este mes de octubre, ya estrenando mes. Y nos dice nuestro amigo don Jorgito Benavides, el mes más hermoso del año porque está de cumpleaños don Jorgito Benavides. Le mandamos un abrazo, beso y un apapacho, que la pase súper bien, que Dios le dé mucha salud y mucho amor, pásela bonito, disfrútelo y que tenga un hermoso día. También vamos a mandar saludos a una preciosa amiga que llegó a la feliz edad, no de las ilusiones, o tal vez sí, ¿verdad? Está jubilándose y ya está muy feliz y muy contenta. Se llama Silvia Leticia y su hijo Alex le desea lo mejor para esta nueva etapa de la vida. También nosotros, muchas felicidades, que la pase muy pero muy bien, que disfrute mucho de su jubilación porque se merece ese descanso, se merece eso, ¿verdad? Todo ese amor que tiene acumulado, pues ya lo puedo poder llevar a su familia. Pásela bonito y todo el tiempo, ¿verdad? Todo el tiempo para dedicársela. Saludos también para nuestra amiga Lourdes Noemí, para nuestro amigo Héctor y doña Pastorita Hermosa hasta la Serapio Rendón. También para nuestra amiga Lourdes Preciosa, gracias por estar con nosotros. Que tengas un excelente día, pásela bonito y que todo te salga deli, ey, pásela muy bien. Saludos también para nuestra amiga Jolly, pásela bonito, y para Kike. Seguimos con más música romántica en Amor 100.1 y felicidades para nuestro buen amigo don Jorgito Benavides. Pásela bien.

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2: Mon amour, escuchamos a Zoila y Aitana a través de Amor 100.1 y ya estamos en la parte más bonita de este año, y hay que llegar, sentirnos bien para poder disfrutarlo en grande, y por eso invitamos a Jerry Ramírez, es representante de Naturlich, que es siempre, ¿verdad? 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
2: Ay, muy bien. 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
2: Así es.
3: 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Este bioescáner, en menos de 10 minutos, lo que hacemos es que antes de pasarlo al doctor, le ofrecemos el bioscáner, y en menos de 10 minutos, ¿qué pasa? Vamos a saber, cuando entremos al doctor, el doctor va a saber cómo está realmente el paciente, no solamente lo que el paciente ya sabe que tiene, si es diabético, si tiene problemas del corazón, sino que si hay algo que esté ya no funcionando bien, o que esté empezando a debilitarse, o esté empezando a contaminarse en el organismo, el bioscáner detecta esos cambios bioquímicos, adelantándonos a las enfermedades. Entonces, cuando el doctor le da la fórmula, el tratamiento, vamos a estar atacando la enfermedad que el paciente trae y la enfermedad que el paciente desconoce, que ya se está formando, gestando dentro de su cuerpo, evitando que esa enfermedad se instale. Eso es maravilloso. Esta es
2: la
3: tecnología,
2: pero ese bioscáner es para todos. Hasta para los niños, todos, para personas todos, grandes.
3: A los únicos que no se les puede hacer el bioscáner son a personas que tengan marcapasos. ¿Por qué? Porque es a través de impulsos electromagnéticos. Pero no sienten corriente, no sienten dolor, no se chuzan, no es invasivo.
2: Nada.
3: No se siente nada. Y en menos de 10 minutos nos arroja cómo está tu corazón, tu hígado, tus riñones, tus pulmones, todo, todo.
2: Ay,
3: mi querida
2: Salomé.
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8: Son las 9:30.
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0: 9:43 en Amor 100.1, solo música romántica. Escuchamos el tema de Karol G y Marco Antonio Solís, Coleccionando Heridas. Lazo y Sebastián Yatra nos trajeron Los Ojos Marrones. Y también escuchamos a Manuel Carrasco con Camilo, el tema Salitre. Con saludos a nuestros amigos de Cacalchen, muchas gracias por estar con nosotros. Un abrazo fuerte para nuestro amigo Armando. Nos manda un mensajito y nos dice: Armando, octubre, vamos por un mes donde abunde el amor, la salud, los éxitos, la abundancia, el dinero, la paz y sobre todo la presencia de Dios en nuestras vidas. Gracias, Armando, qué lindo mensajito. Que tengas un excelente, excelente día. Para don Jorgito igual, don Jorgito, que la pase muy bien, muchas felicidades, es el cumpleaños de don Jorgito Benavides, pásela muy bonito y que disfrute su día. Y también felicidades en su nueva etapa de su vida para nuestra amiga Silvia Leticia, que está ya de jubilación. Muchas felicidades, 37 años bien trabajados y lo merece, ¿verdad? Merece este gran etapa de la vida. Pásala muy bien. Saludos para doña Úrsula Lascorra, la queremos mucho. También para Amira Itzá hasta la Colonia Esperanza, hasta Misnel. Saludo para doña Tomasita Hermosa, le mandamos un apapacho. Y en este momento tenemos de clima 28 grados Celsius, una sensación de 32 grados Celsius. Vamos a tener el calorcito húmedo sofocante, 60% de probabilidad de lluvia. A la 1 de la tarde, el 30% de lluvia débil, con vientecito del este de 7 a 22 kilómetros por hora. Eso sí, los rayos UV van a estar muy altos, así que por favor a cuidarse y también a tomar mucha agua. 9:45, Amor 100.1, tenemos más de nuestra música romántica. Nuestro WhatsApp 9997402388. Feliz jueves. Debo admitir.
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Muy buenos días, mis queridos solecitos. ¿Cómo están? Bienvenidos. Gracias por estar aquí a través de Amor 100.1. Nosotros ya iniciando de corazón a corazón. Y también algo muy padre y muy especial. Estamos iniciando este mes de octubre. Bienvenido octubre. Que sea un mes lleno de cosas maravillosas. Que sea un mes lleno de mucho amor, mucha salud, salud plena y perfecta, prosperidad, bendiciones, facilidad, gozo y, claro que sí, pues toda clase de cosas bellas en nuestra vida, que todo lo que llegue a nuestra vida sea en nuestro más alto y nuestro más elevado bien. Hecho es, hecho está. Y también, si hay sorpresas, universo, que solo sean sorpresas agradables, sorpresas bonitas, sorpresas de esas que nos gustan mucho, sorpresas de esas que te hacen, pues, no sé, a lo mejor gritar, pero de felicidad. Así que bueno, pues ahí estamos. Acuérdense que hoy es día de soplar canela en tu casita para que también atraigas la prosperidad, para que atraigas la armonía, para que se abran los caminos. Igualmente hoy es día de rezarle a la Divina Providencia para que nunca nos falte nada. Así que bueno, pues ahí está. Algunas de las cosas que hacemos en inicio de mes. Ayer estuvimos agradeciendo al mes de septiembre por todas las cosas buenas. Y pues bienvenido octubre. Te decimos que seas bueno, que seas amable, que seas fácil para nosotros también, que cualquier aprendizaje que tengamos que pasar sea en total amabilidad, en total compasión, con mucho amor y de la manera más tranquila y relajada posible, por favor. Dice Arely, buenos y bendecidos días, feliz viernes chiquito, feliz jueves. Hoy sabemos que es jueves, pero hoy le decimos viernes chiquito. Buenos días, aquí anda reportándose nuestro amigo Roberto Delfín. Muchas gracias, Roberto, también para ti, lo mejor. Buenos días a Quique, que ya se reportó también con nosotros. Saludos, saludos a Quique. Buenos días también aquí a nuestro queridísimo Héctor. Buenos días, dice, como siempre, escuchándote después del noticiero. Gracias, gracias. Feliz jueves, mi queridísima Jacqueline. Aquí estamos. Un gran abrazo y muchos megabesos de corazón a corazón. Hermoso día, Are. Muchas gracias, mi queridísimo Sammy. Como siempre, te mandamos también muchas bendiciones. Y bueno, pues a nuestra querida Gloria le mandamos también un gran abrazo y muchos megabesos, que todos los días igualmente nos manda cosas muy lindas. La bella Sujei, saludos, dice, muy buen día, Are, ya soplamos la canela, eso, me encanta y me parece muy bien. Acuérdense que la canela es en polvo y hay que soplarla de afuera hacia adentro, o sea, tiene que entrar a tu casa. De afuera hacia adentro soplas canela y dices, al esta canela soplar, la prosperidad, la abundancia entrarán y permanecerán. Es súper sencillo, pero igual, pues si ustedes quieren, pues se los puedo mandar con mucho gusto. Universo, muéstrame tus milagros, que así sea, hecho es, hecho está. Gracias, mi queridísima Mari, que nos mandaron la oración de la Divina Providencia. Muchas gracias, gracias, gracias. Sí, por favor, Divina Providencia, concédenos tu clemencia y tu infinita bondad, arrodillados a tus plantas, a ti, caridad portento, te pido para los míos casa, vestido y sustento, concédeles salud, llévalos por buen camino, que sea siempre la virtud que los guíe en su destino, tú eres toda mi esperanza, tú eres el consuelo mío, en la que mi mente alcanza, en ti creo, en ti espero y en ti confío, tu divina providencia se extiende a cada momento para que nunca nos falte casa, vestido y sustento. Ay, qué bonito, me encanta esta oración también, muchas gracias Mari. Dice que este mes esté lleno de salud, prosperidad y amor, muchas gracias, así sea. Hecho es, hecho está, hecho es, hecho está, hecho es, hecho está. Así que bueno, pues de verdad, muchísimas, muchísimas gracias a todos los que nos están enviando sus mensajitos tan bellos, tan hermosos. Muchas, muchas gracias. Y pues bueno, vámonos con canciones, claro que sí, de muchísima alta vibración. Ya saben que nos encantan también las canciones de Germán Barceló. Ayer me estaban diciendo, oye, que al parecer Tiago Navarro no existe, que es una IA, o sea, que es inteligencia artificial. Yo les decía, bueno, todo puede pasar. Realmente ahí en las fotos y en los videos parece que sí es alguien que sí existe.
Tendríamos que pedirle, ¿no? Así como pruebas de su existencia real, pero bueno, al menos Germán Barceló, yo sí creo que, al menos por lo que yo estoy viendo, sé que sí existe, que sí es real. Y bueno, pues vamos a iniciar con algo de él. Me encanta porque esto se llama No Me Para Nadie. Así que bueno, mis queridísimos solecitos, aquí estamos. Bienvenidos, feliz mes de octubre. Y pues aquí estamos conectados de corazón a corazón a través de Amor 100.1. Gracias por estar aquí y les pongo un ángel, ejército de ángeles y arcángeles para todos y cada uno de nosotros. Y ahora sí, venga, porque definitivamente no nos para nadie.

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2: Son las 10:16.
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0: Las 10 de la mañana con 26 minutos. Oigan, en un momento más nos vamos con Sentido Humano, la voz de tus derechos. Y bueno, pues no me van a escuchar obviamente de 10 y media a 11 de la mañana porque así sucede los jueves. Pero después de esta media hora yo regreso, ya saben, solecitos con muchísimo, muchísimo más. Deseándoles lo mejor en este inicio de mes, ya primero de octubre se nos está yendo este último trimestre del año. Yo creo que se va a ir súper rápido. Ya estamos a la vuelta de la esquina con el tema del Hanal Pichán, Día de Muertos, Halloween, todo lo demás. Después mi cumpleaños, claro que sí. Antes de Navidad hay que recordar mi cumpleaños. Y bueno, pues seguramente muchos de ustedes también ya están cerrando en muchas situaciones y en muchos temas, pues con broche de oro este 2026 que ha sido intenso, que ha sido de verdad un año bastante fuerte, porque además es un año uno, es un año de inicios, pero en la primera mitad sobre todo nos invitó a cerrar todo lo que todavía no habíamos ajustado, nos invitó a hacer como esta última depuración para que pudiéramos iniciar este nuevo ciclo, que ya les dije, es un nuevo ciclo de 9 años, de muchos años más por el tema de la astrología y demás, pero aquí estamos juntos caminando, como dice la canción de Kalimba, y acompañándolos aquí a través de Amor 100.1, la frecuencia más amorosa de la radio en esta comunidad tan bella que hemos formado. Dice Ares, se te extrañaba mucho, por fin te voy a escuchar todo el día de hoy porque nos dieron el día. Gracias, gracias hermosa, mi queridísima Ivette Fernández, porque hoy es Día del Trabajador del ISSSTE. ¡Ay, muchas felicidades! Y a la subdelegación médica que también nos oye siempre, dice, con profundo agradecimiento felicitamos a todas y todos los trabajadores de la sección por su entrega, compromiso y vocación de servicio. ¡Ay, pues disfrútenlo mucho, mi queridísima Ivette! Muchas felicidades para ti y para todos los trabajadores del ISSSTE. Igualmente a Marifer, dice, gracias por esa oración de la Divina Providencia, para que nunca nos falte casa y vestido y sustento. Gracias, Marifer. Un gran abrazo y que también Diosito te bendiga. Abner, muchas gracias, buenos días, saludos y feliz inicio del mes de octubre, saludos para Abner Argaez, un gran abrazo, muchos megabesos, Abner. Oigan, pues yo me acabo de enterar de que uno de mis maestros de la maestría, el maestro consentido de todos nosotros de cuando estudiamos en Monterrey, porque ahí fue donde hice la maestría en el TEC, la verdad es que me conmovió mucho recordar muchas de estas cosas, porque él nos dio clases hace bastante tiempo, pero qué bonito es saber que ahora va a cosechar el fruto de todos sus esfuerzos. Un gran maestro, una gran persona, Omar Danilo, así se llama, y pues era uno de los doctores en comunicación que nos dio varias materias en cuanto a temas de investigación y de, pues sí, de esta cultura global y todo lo que ha ido cambiando, quién sabe cómo han ido cambiando ahora los planes de estudio, porque todo esto que ha sucedido con el internet y las redes sociales es una locura, pero qué impresión, y es cuando uno se da cuenta de cómo pasa el tiempo y de que por eso siempre tiene uno que vivir aquí y ahora, en este preciso instante, disfrutar lo que tenemos, porque lo que tenemos es únicamente el presente, el pasado ya se fue. No lo podemos cambiar, el futuro no ha llegado y no vale la pena amargarnos la existencia por él. Y acuérdense que exceso de pasado es depresión, exceso de futuro es ansiedad. Entonces hay que vivir y atesorar el presente y vivirlo intensamente, mis queridos solicitos. Nos vamos a una pausa, regresamos con Sentido Humano y yo vuelvo a las 11 de la mañana aquí de corazón a corazón.
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14: Muy buenos días a todas las personas que nos acompañan. Bienvenidas y bienvenidos a Sentido Humano, este espacio de la Comisión de Derechos Humanos del Estado de Yucatán, la CODEY, donde buscamos conversar sobre aquello que nos toca, que nos atraviesa y que muchas veces también nos invita a mirar nuestra realidad desde otro lugar. Les saluda Marilu Méndez Correa, presidenta de la Comisión de Derechos Humanos, y el día de hoy tenemos una conversación muy especial. Así es, porque hablar de cine, pero también hablar de identidad, de familia, de juventudes, de diversidad, es lo que nos reúne el día de hoy. Y sobre todo, de algo que parece muy sencillo de decir, pero que tiene una enorme profundidad. El derecho de cada persona a ser quien es. Hoy nos acompaña una mujer cuya mirada ha encontrado en el cine una herramienta para contar historias, para provocar preguntas y abrir conversaciones. Es así que le doy la bienvenida a Olinka Ávila Escárzaga, directora y guionista del cortometraje Los 15 de Ruby. Olinka, bienvenida a Sentido Humano. Qué gusto tenerte aquí.
15: Igualmente, Marilu, muchas gracias por la invitación. Para mí es un privilegio estar con ustedes.
14: Muchas gracias. Gracias por acompañarnos. Y quiero comenzar precisamente por ahí, por el origen de esta historia. ¿De dónde nace Ruby? Olinka, cuando una historia llega a una pantalla, muchas veces vemos solamente esos minutitos que dura, en este caso, el cortometraje, ¿no? Pero detrás hay meses, años, experiencias, preguntas, conversaciones y también inquietudes personales. ¿Qué fue lo que te llevó a querer contar esta historia y poner en el centro a una persona que está construyendo su identidad frente a las expectativas de su familia?
15: Pues precisamente, yo creo que todas las historias son autorreferenciales, ¿no? O sea, no creo que, digo, finalmente no es una historia propia, ¿no? Pero es una historia cercana. Entonces, y que es, digo, cuando vas creciendo y vas viviendo y tienes hermanes y vas viendo cómo se van enfrentando a la vida, ¿no? Y tú los vas acompañando, te vas dando cuenta que las cosas de repente como que no tienen sentido. Es como decir, bueno, ¿por qué tienen tantos problemas si esto es como muy natural? ¿O por qué yo tendría también tantos problemas si crear una identidad o sentir una identidad, vivir una identidad es un proceso natural? ¿Por qué no hacemos una pausa, ¿no? Los padres, y dejamos de correr y miramos a nuestros hijos. Y los miramos simplemente, ver cómo están, quiénes son. Y a partir de ahí, decir, ah, mira, voy descubriendo. Yo creo que el proceso del descubrimiento, tanto de uno como persona, o de une como una persona no binaria, y la gente que te pueda acompañar, puede ser un proceso muy amoroso y muy cálido.
14: Y es algo que me parece bien interesante, porque estamos acostumbradas y acostumbrados a que muchas historias sobre personas de diversidad sexual y de género estén construidas alrededor del sufrimiento, la discriminación o la violencia. En el caso del cortometraje de Los 15 de Ruby, hay otra mirada. Hay una persona joven que quiere ser reconocida por quien es. Hay una familia, también hay un conato de conflicto, pero también hay una posibilidad de diálogo, ¿no? ¿Qué significa para ti, como directora, contar una historia donde el nombre, la identidad y la posibilidad de decidir sobre quién somos tiene un papel tan importante?
15: Pues es poner precisamente en el centro la posibilidad de un niño, ¿no? De ser reconocido, o sea, de ser visto, de ser viste, y de que esto no sea un conflicto. Como que no sea un conflicto tan grave, o sea, que finalmente es simplemente, vuelvo a lo mismo, hacer una pausa. Es mirar a quien está a tu lado y decir, ah, bueno, pues eso es lo que él quiere. Y yo creo que el amor tiene muchísimo que ver con eso. El ver a los demás, el realmente mirar a los demás, no querer imponernos en los demás. Y reconociendo que el amor es mirar, entonces, pues dejar, es como una planta, ¿no? Tú ves una planta crecer y no estás pidiéndole a una rosa ser tulipán. O sea, simplemente la dejas crecer y es una rosa. Y es, a mí me parece así de sencillo, ¿no?
14: Sí, porque finalmente respetar el nombre de una persona también es reconocer su existencia, ¿no? Y desde los derechos humanos, desde esta trinchera, hay algo que me parece fundamental. La dignidad no depende de que otras personas comprendan inmediatamente quiénes somos. El respeto no debería estar condicionado a que alguien piense igualito a nosotras, a nosotros, ¿no? Hay otra figura que me parece muy importante en la historia de Los 15 de Ruby, que es su mamá, es la mamá. Uh-huh. Porque cuando hablamos de diversidad y de género, muchas veces pensamos solamente en la persona que está viviendo este proceso, pero también hay familias que necesitan aprender, desprender, preguntar y sobre todo acompañar. Yo creo que a mí me causó como la sensación de esta búsqueda constante que tiene el personaje de Ruby, ¿no? Uh-huh. ¿Qué te gustaría que una mamá, un papá, una abuela, un abuelo o cualquier persona de una familia pudiera llevarse después de ver el cortometraje de Los 15 de Ruby?
15: Que muchas veces las expectativas las tenemos nosotros, o sea, nosotros como adultos, ¿no? Como las personas adultas que estamos acompañando a estas infancias, realmente a veces hasta ponemos en ellos cosas que no se solucionaron en nuestras propias vidas. O sea, en el caso del cortometraje es una expectativa que muy probablemente en la mamá, porque en el desarrollo del personaje también es como plantearte toda esta historia, ¿no? Lo que hay detrás. La mamá desea algo que quizá ella no cumplió para sí misma. Y eso sucede muchísimo. Los padres de repente, las padres, madres, los que acompañamos, los adultos que estamos encargados de las crianzas, a veces ponemos en nuestros hijos cosas que no son para ellos, expectativas que no son para ellos. Y bueno, pues lastimamos, ¿no? Sus vidas. La verdad es que podemos hacer eso, tenemos ese poder.
14: Y creo que el cortometraje de Los 15 de Ruby da la posibilidad de hacer muchísimas reflexiones, y es el cortometraje que no dura tantísimo, uh-huh, pero te invita a reflexionar mucho en muy breve tiempo, ¿no? Entonces, creo que ahí aparece algo profundamente humano. No necesitamos tener todas las respuestas para comenzar a dar este acompañamiento, ¿no? A veces podemos empezar simplemente diciendo, aquí estoy, te escucho y quiero entenderte, ¿no? Y precisamente porque queremos seguir hablando de identidad, de derechos y de poder que tienen estas historias como la del cortometraje Los 15 de Ruby para transformar nuestra manera de mirar a las demás personas, vamos a hacer una pausa. No se vayan, estamos en Sentido Humano.

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15: Estamos de regreso en Sentido Humano y seguimos charlando con Olinka Ávila Escárzaga, directora y guionista del cortometraje Los 15 de Ruby. Olinka, antes del corte hablábamos de la familia y de la importancia de acompañar, pero quiero llevarte ahora hacia otro lugar, hacia el cine. Tú has trabajado desde el cine y la escritura en historias que ponen sobre la mesa temas sociales y experiencias humanas que muchas veces no encuentran suficiente espacio para ser contadas. Tu trabajo como guionista y productora también aparece en proyectos como Era Yo, Otra Vez, una obra relacionada con derechos sexuales y reproductivos, y ahora llegas con Los 15 de Ruby. ¿Qué puede hacer el cine que quizá no consigue una conferencia o una campaña o incluso una conversación cotidiana?
16: Híjole, yo creo que esa es una de las cosas que el cine, o sea, que tiene mucho poder, ¿no? Es... los seres humanos estamos como habituados a que nos cuenten historias, o sea, desde niños, desde niñas estamos pidiendo historias, que nos cuenten, que nos expliquen la vida a través de las historias, ¿no? O sea, nos cuenten un cuento, ¿no? Esa manera de entender la vida es lo que sucede en el cine, o sea, yo te cuento una historia, no te estoy tratando de educar a través de esta historia, simplemente te estoy compartiendo como esta experiencia y a partir de la experiencia de los personajes tú puedes relacionarte, tú puedes decir, esta también pudo haber sido mi experiencia o fue mi experiencia o puedo haber sido, o pude haber sido la mamá o pude haber sido el papá o pude haber sido la amiga o soy el amigo o soy el personaje principal, ¿no? Y cómo ellos solucionaron ese conflicto y entonces a mí me da la posibilidad de crear una nueva solución a un conflicto que quizá está existiendo en mi cotidiano o no, pero me permite recrear la realidad y además desde un lugar como muy amoroso, como muy sin nada de imposición. Estás abriendo un diálogo, yo te lo dejo en la mesa y tú interpretas.
15: Fíjate, me da mucho gusto esa idea porque una película no necesariamente te va a decir qué pensar. Uh-huh. A veces simplemente te presenta a una persona, te deja unos minutitos, como en este caso, entrar a su vida y cuando termina quizá ya no puedes mirar exactamente igual que al principio, ¿no? Entonces, uh-huh. Y bueno, ahorita quiero detenerme un poquito también en las juventudes, porque para muchas niñas, niños, niñas y adolescentes descubrir quiénes son puede ser un proceso complejo, complejísimo, diría yo. Y cuando hablamos de diversidad sexual y de género, puede aparecer el miedo, la soledad, el rechazo, la presión familiar, incluso la presión social. Pero también puede existir algo tremendamente poderoso, ¿no? Encontrar una historia donde alguien se parece a ti, uh-huh. Que justo nos sucedió eso en una actividad que tuvimos hoy en una universidad. Uh-huh. Escuchar a esa persona diciendo, me vi ahí y muchas gracias por visibilizar esto, fue increíblemente hermoso. ¿Qué importancia tiene que las personas jóvenes puedan verse representadas en el cine sin que necesariamente tengan que aparecer como víctimas, como personas destinadas a sufrir o como personajes secundarios?
16: Es importantísimo y sobre todo como esta posibilidad de ser representados desde como lo normal, lo natural, lo cotidiano, ¿no? O sea, somos... Yo creo que es lo también lo platicábamos en la conferencia, es los medios audiovisuales, digamos, normalmente nos cuentan historias que no vienen, no se generan en México, o muchas se generan en México, pero con estereotipos muy cuadrados, donde las diversidades quedan fuera, ¿no? Y hablo de las diversidades, de la gran cantidad de diversidades, desde corporales, de edad, no solo las LGTBIQ+, todos estamos fuera, ¿no? Es como nada más dos estereotipos ahí están. Entonces, ¿cómo nos vamos a sentir representados y vistos si no estamos siendo representados, ¿no? En las historias que se hacen cotidianamente.
15: Es correcto. Los 15 de Ruby es un cortometraje de aproximadamente, ¿qué? 11 minutos.
16: Por ahí, ¿no? 13 minutos.
15: 13 minutos. Ajá. Parece poco tiempo. Pero estos minutos pueden contener una conversación, un diálogo enorme, ¿no? La producción... Entiendo que contó con un equipo creativo muy importante y recibió un apoyo para uh-huh. poderse realizar. Además, la película, el cortometraje, ha comenzado a circular en distintos espacios y festivales. Y hemos, la verdad que nosotros aquí en Yucatán nos sentimos felices de que nos hayas acompañado, nos hayas visitado en estos días. ¿Qué ha significado para ti, Olinka, ver cómo esta historia sale de tu creación, de tu creatividad, de tu equipa, de las manos y comienza a encontrarse con diferentes espacios y diferentes tipos de público?
16: Pues yo creo que es la satisfacción más grande, ¿no? Porque finalmente ese es el objetivo. El cine que empiece a dialogar con las personas y que empiece a crear entre comunidad, que eso es importantísimo. Una de las cosas que crea el cine es comunidad, porque lo vemos en colectivo. Digo, muchas cosas se ven en casa, pero la idea es que se vea en colectivo. Pero además... crea esta respuesta de yo me estoy viendo, ¿no? Estoy siendo representado, volvemos a este tema, estoy siendo representado, estoy siendo recreado, ¿no? Y además el hecho de que sea en Yucatán, bueno, para mí es importantísimo haber regresado aquí, porque aquí se hizo el cortometraje. O sea, esta es como, pues la tierra que, digamos, le da origen, donde se crea la historia, donde se arropa la historia, porque además, bueno, hay que conseguir los apoyos, los permisos, la gente que se sume, la gente del crew es yucateco, en su mayoría creo que nada más éramos Alejandra y yo, la productora y yo, que no somos oriundas de esta zona, pero yo viví mucho en Quintana Roo, así que yo me creo como de aquí, pero eso, ¿no? O sea... era la cosa era regresar y regresar a lo que le dio origen, ¿no? Entonces sí, es un privilegio.
15: Y esto da pie a la siguiente pregunta, porque para quien nos escuchan y quien nos vean y no sepan, pues estuvo realizada en su totalidad de cortometraje en Izamal. Uh-huh. ¿Y por qué Izamal? ¿Por qué eligieron Izamal?
16: Bueno, todo empezó, ahora sí que la historia de la historia, ¿no? Todo empezó porque yo quería hacer algo aquí en la zona. O sea, yo viví 16 años en Cancún, aquí nacieron mis hijas, o sea, todo, digo, tengo una historia en la península. Y venía mucho a Yucatán, es un estado que me encanta, ¿no? Entonces,

0: También nos permitía movernos. Todo se dio. Básicamente todo se dio para que se hiciera ahí. Y eso pues fue muy lindo.
1: Qué bueno, qué hermoso que sea en nuestra tierra y que se haya rodado en su totalidad en un municipio tan bello como lo es Izamal, ¿no? Y esto me lleva también a otra pregunta, porque hemos estado itinerando en estos días el cortometraje, fuimos a Tizimín, estuvimos en Izamal, en una universidad aquí en la ciudad de Mérida. ¿Qué te ha sorprendido de las reacciones de las personas y de los jóvenes que han estado mirando el documental? ¿Qué te ha sorprendido de esas reacciones?
0: Bueno, que les da gusto en principio, y creo que es una cosa como que muy satisfactoria de que les dé gusto, que lo disfruten, que se vean ahí, que puedan reconocer sus espacios, ¿no? Ahí está este parque, ahí está el campo de béisbol, ahí está el de agua, ¿no? Donde está, bueno, todos los espacios, ahí está el de las marquesitas, ¿no? O sea, pero además también reconocer como tu cotidiano y tu cultura, y esta parte que escucharlos, ¿no? Murmurar, además de decir, me están representando, ¿no? O sea, sí soy, sí están sucediendo. Ver a mí me gusta mucho el idiolecto de la zona, y me gustaba mucho trabajar con los, o sea, me gustó mucho trabajar con los actores. Eso, o sea, decir, a ver, ustedes revisen, no tengo el guión, pero ustedes revisen, porque realmente yo no sé si esto se está diciendo de manera correcta. Y entonces ellos me decían, no, o Adi Teller, ¿no? Que me decía, no, aquí no se dicen naranjas, se dicen chinas, ¿no? O Conchi León, que decía, no, agarra tu cabeza. O sea, esa frase a mí me encanta, agarra tu cabeza, ¿no? O sea, cosas así que solo son que lo hacen único, pero que además eso único nos conecta con los demás, ¿no? Dicen, hay una frase muy famosa que dice, habla de lo local y contar y te conectarás con lo universal.
1: Increíble,
0: ¿no?
1: Increíble.
0: Y eso es lo que, bueno, intentamos, ¿no? Intentamos entrar ahí.
1: Sí, porque finalmente una historia deja de pertenecer solamente a quien la escribe, en este caso, ¿no? Cuando llega al público, cada persona recibe entonces de su propia experiencia, y quizá ahí comienza otra parte de la historia.
0: Exacto.
1: Y quiero hacerte, bueno, ya para ir cerrando, porque pues el tiempo siempre es poco cuando la charla es interesante, pero quiero hacerte una última pregunta antes de ir cerrando, ¿no? ¿Qué te gustaría decirles desde tu experiencia y desde los 15 de Ruby al auditorio, a quien nos ven, a quien nos escucha?
0: Pues que lo vean, o sea, que en cuanto se dé la oportunidad, que lo vean, porque para eso está. O sea, es un cortometraje hecho para que la gente lo vea y que lo platique. O sea, que es lo que vuelvo al tema de la comunidad. O sea, el cine debe de ser un evento comunitario en el sentido de que nos permita dialogar. O sea, después de que algo, un evento cinematográfico, digámoslo así, está en la pantalla, esto nos tiene que llevar al diálogo después, a conversar. ¿Qué nos pasó, no? ¿Qué nos pasó con esta película? ¿Qué hicimos? ¿Por qué estamos? Eso es lo maravilloso, creo yo. Entonces, pues a eso los invitaría, a que se haga comunidad a partir de esta peliculita o de las películas que vean, ¿no? O sea, de lo que esté cerca.
1: Yo invitaría también al auditorio a que estén pendientes de nuestras redes sociales, porque vamos a estar en las próximas semanas, seguramente Olinka va a regresar por aquí a seguir itinerando el cortometraje, así que estén muy pendientes de nuestras redes sociales para poder enterarse de dónde estaremos proyectándola, ¿no? Y bueno, Olinka, yo quisiera ya finalmente darte las gracias. Creo que pocas cosas pueden ser más importantes que recordar que nadie debería tener que renunciar a quien es para poder sentirse querido, y que acompañar es aprender. Así que muchísimas gracias por tu tiempo, por colaborar y por creer en el proyecto que encabezamos en la Comisión de Derechos Humanos. Ha sido un enorme gusto, un placer tenerte como invitada el día de hoy.
0: Muchas gracias a ustedes, muchas gracias a la Comisión por más que a nada, ¿no? Muchas gracias.
1: Hoy hablamos de cine, pero en realidad hablamos de algo mucho más grande. Hablamos de la posibilidad de mirar a otra persona y reconocer su dignidad. Hablamos de familias que aprenden, de juventudes que buscan respuesta, de identidades que merecen respeto. Desde la CODEI creemos que la promoción de los derechos humanos también ocurre en estos espacios, cuando nos damos la oportunidad de escuchar otras experiencias, cuestionar nuestros prejuicios y comprender que la diversidad forma parte también de nuestra sociedad. Y quizá ese sea uno de los mensajes más importantes que nos deja Ruby. El respeto siempre será más importante que las expectativas que tengamos sobre la vida de otras personas. Pues muchísimas gracias por su trabajo.

por acompañarnos y por contarnos, Olinka, esta historia con quienes nos escucharon hoy. Te deseamos muchísimo éxito con los 15 de Ruby y quienes nos escucharon hoy. Te deseamos muchísimo éxito con los 15 de Ruby y con todos los proyectos que vengan. Y a ustedes, gracias por acompañarnos una vez más en Sentido Humano. Soy Marilú Méndez Correa, presidenta de la Comisión de Derechos Humanos. Recuerden que hablar de derechos humanos también es aprender a mirar a otras personas con respeto, con empatía y con dignidad. Nos encontramos en nuestra próxima emisión.

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4: Ya estamos de regreso, mis solecitos hermosos, 11 de la mañana con 10 minutos, casi 11:11, así que bueno, otra vez vamos a hacer el decreto de Los Ángeles el día de hoy, porque todavía tenemos esa energía hermosa, así que venga, vámonos con esto que dice así: soy salud plena y perfecta, soy prosperidad ilimitada y abundancia infinita, soy amor y armonía en todas mis relaciones, soy suficiente, siempre más que suficiente, estoy guiado y protegido y acompañado en cada paso de mi camino, confío que los ángeles me ayudan a reconocer las señales que llegan a mi vida, abro mi corazón a nuevas posibilidades, nuevas experiencias y nuevas bendiciones, merezco recibir amor sincero, abundancia, bienestar, salud y paz, me permito recibir sin culpa todo lo bueno que viene para mí, libero pensamientos, emociones y situaciones que ya no están alineados con mi bienestar. Mis vínculos se llenan de amor, respeto, armonía y reciprocidad. Mi intuición se fortalece y escucho con claridad la voz de mi corazón. Confío en mis dones, en mi propósito y en la sabiduría de mi alma. Estoy en el lugar correcto para aprender, crecer y recibir aquello que necesito. Mis ángeles caminan conmigo y me recuerdan que nunca estoy solo. Estoy abierto a recibir las sincronías, las respuestas y las oportunidades que llegan a mi camino y las infinitas posibilidades. Ángeles de luz, acompáñenme, protéjanme, ilumínenme y ayúdenme a reconocer a aquello que está destinado para mi mayor y mi más alto bien. Hoy abro mis brazos a la vida, estoy listo para recibir, para florecer, para confiar, para vivir en amor y luz y que todo lo que llegue a nuestra vida sea con total facilidad, gozo y gloria y que traiga oportunidades y bendiciones. Gracias, gracias, gracias, porque hecho es, hecho está, hecho es, hecho está, hecho es, hecho está. Ahí lo tienen mis queridísimos solecitos, con todo el cariño del mundo, ahí se los dejo. Y bueno, quiero también contarles que a las 12 del día tendremos Jueves de Patitas, Amor de Cuatro Huellas. Hoy vamos a estar platicando con otro de nuestros queridísimos amigos veterinarios, experto, ya saben, en muchas, muchas cosas. Y pues bueno, también él nos va a estar pues hoy platicando acerca de las mascotas que ya son mascotas geriátricas, o sea que ya son mascotas viejitas.

0: preguntas, ¿ok? Porque va a estar con nosotros el doctor Guillermo Ontiveros y él es experto veterinario geriatra. Entonces, hay que estar ahí como que muy pendientes con todo esto. Y bueno, pues igualmente quiero contarles que hoy, para muchas personas que puede ser que se estén preguntando, ¿vas a platicar de esto? Sí, vamos a platicar de que hoy es un día portal. ¿Por qué es un día portal? Porque hoy es 1, o sea, es primero de octubre, que es el mes 10. Si tú sumas 1 más 0, bueno, pues da 1, es 1, 1. Y el año es 2026, si lo sumas da 1. Y tienen una energía, obviamente, de este número repetido 3 veces, el número 1, pero también tiene una energía del 3, porque si lo sumas, entonces, bueno, pues ya al final te da 3. Entonces, vamos a estar platicando justamente de muchas cosas bonitas acerca de este número, pero en general y desde la parte espiritual y desde la numerología, hoy, primero de octubre de 2026, pues justamente nos habla de una triple energía de este número uno. ¿Y qué representa este 111? El 1 nos habla de comienzos, de iniciativa, de identidad, de voluntad y también de creación. Es la energía del yo elijo, es la energía de quien da el primer paso y de abrir nuevos caminos. Y cuando aparece 3 veces, lo podemos tomar también como parte de nuestro despertar espiritual o como una invitación simbólica a cerrar una etapa y comenzar otra. A elegir conscientemente hacia dónde queremos dirigir nuestra energía, a recordar también nuestro enorme poder personal, a dejar de esperar el momento perfecto y dar esos primeros pasos. Aunque no veamos todo el camino, damos esos primeros pasos. Alinear pensamientos, palabras y acciones con aquello que deseamos crear. Y también, bueno, pues hay una pregunta con la que quiero dejarlos. Y es esta: ¿quién estoy eligiendo ser en esta nueva etapa de mi vida? Porque estamos ya oficialmente entrando al último trimestre de este 2026, octubre, noviembre y diciembre. Es el último trimestre de este año, que es, les decía hace un rato, un año uno. Entonces, es importante hacernos esta pregunta: ¿quién estoy eligiendo ser en esta nueva etapa de mi vida? ¿Qué necesito terminar de soltar o terminar de cerrar? Porque además octubre nos va a dar esa posibilidad con las alineaciones astrológicas y los planetas retrógrados que van a estar. Viene Mercurio retrógrado en este mes, a finales de este mes. Váyanse preparando con su estrella de 12 puntas. El 24 de octubre empieza a retrogradar Mercurio, pero entra en sombra como una semana antes aproximadamente. Venus empieza a retrogradar en Escorpión el próximo sábado también. Y puede ser que estemos revisando muchas de nuestras decisiones, no solamente en temas de vínculos de pareja o vínculos en general, sino también en cuanto a temas de amor propio y por supuesto también en temas financieros, en tema de valores, recursos y dinerito, ¿ok? Así que pues es importante también terminar de cerrar estos ciclos, de ponerle pues ya la sanación a lo que haya que sanar. Y esto nos va a permitir tener el espacio para crear cosas nuevas y recibir cosas que estén más alineadas con la nueva versión de nosotros mismos. Así que les dejo con esta pregunta muy poderosa: ¿quién estoy eligiendo ser en esta nueva etapa de mi vida? Y bueno, pues que todo lo que tú estés haciendo esté justamente en sintonía y en sincronía con eso que quieres ser en este último y que lo que quieres lograr en este último trimestre del año. Nos vamos rápidamente a una breve pausa y regresamos para cantarle al Señor Sol aquí de corazón a corazón.
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3: Estamos de vuelta, mis queridísimos solecitos. Muchísimas gracias por seguir con nosotros. Y bueno, pues de verdad que gracias por todo su cariño, gracias por todo su amor, gracias por toda su buena vibra. Y por acá me están comentando, me dicen, wow, Areli, muchísimas gracias por todo eso que nos dices. Y gracias por todo lo que hace que nutras a nuestras almas, dice, lo amé, solecito, gracias, mi bella Lupis, te mando un abrazote y muchos megabesos, un abrazo a la bella Martita, dice, Areli Alcocer, mi ángel, dice, gracias, mi reina, dice, hoy hacerlo de la canela, sí, por favor, también saludos para mi queridísimo Oscarito Pérez, un gran abrazo y muchos megabesos, dice, voy a cocinar camarones, qué rico, y dice que se encontró una plumita, esas son señales de que los ángeles están contigo, mi queridísimo Oscarito Pérez, y bueno, también aprovecha a descansar, aprovecha a relajarte, que buena falta te hace. Y acuérdate de soplar canela en tu casa para que llegue la prosperidad y la abundancia. Dice, ¿me puedes mandar ese decreto? Hola, comadre, ¿cómo estás? Claro que sí, hermosa, te lo mandamos con muchísimo gusto a la queridísima Ceci de Los Ángeles. Dice, buen día, mi bella amiga Areli. Hola, ¿cómo estás? Hermosísima Nelly, que siempre nos está escuchando desde Chetumal. Gracias, gracias, gracias. Igualmente nos dice mi queridísima Eri, hermosísima, amé el decreto de hoy, un fuerte abrazo y muchas bendiciones, gracias preciosa Eri, para ti, para los sobrinos hermosos, y por supuesto te lo puedo mandar para que tú también lo hagas, dice Areli hermosa, mándame ese decreto, dice, por más que lo escucho no me lo aprendo. Es que la verdad es largo, tienes que repetirlo muchas veces, mi querida Yuyu, te mandamos un abrazote con todo el cariño del mundo. Dice, gracias Are, gracias por felicitarnos por el trabajo que nos hace muy feliz. Ay, es que hoy es Día de los Trabajadores del ISSSTE, así que muchas felicidades a todos y cada uno de ellos. Gracias, gracias, gracias. Dice Areli, buenos días, ¿podrías enviarme lo del ritual de la canela? Gracias, mi querida Luli, con mucho gusto te lo mandamos en un ratito más. Saludos a Oscar y a su esposa, Estefanía, con todo el cariño del mundo también. Areli, bendecido día, ¿me puedes mandar los decretos? Claro que sí, mi queridísima Lau, te mandamos un abrazote y con todo el gusto del mundo, ahorita te los enviamos. Dice, en tu Facebook vas a poner lo de la canela. Lo he puesto varias veces, pero lo puedo poner en historias y también se los puedo mandar si ustedes gustan. Si ustedes quieren, con todo el cariño del mundo, ahí estamos. Y bueno, pues ahí nosotros pues se los mandamos y ya ustedes nada más lo ponen en práctica. Eso sí es importante que lo pongan en práctica. Buenos días, mi queridísima Tere, un gran abrazo. Y nos dice, feliz mes de octubre. Dice, te recibo con los brazos abiertos, esperando que sea un mes lleno de bendiciones, muchas alegrías y experiencias gratas. Gracias, gracias, gracias. Saludos a Adi Rodríguez. Dice, buenos días, saludos, buenas, buenas. Por favor, mándame también el decreto. Gracias, de corazón a corazón. Dice, sí, mándanos eso de la canela. Gracias, preciosa. Y pues bueno, nos vamos a ir ya rápidamente a cantarle al señor Sol antes de que se nos haga un poquito más tarde. Así que venga, mis queridísimos solecitos, a cantar con mucha enjundia porque hoy le estamos dando la bienvenida al mes y porque hoy es Portal 111. Así que es un momento de grandes y nuevos inicios. ¿Qué más es posible?

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1: Son las 11:33.
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3: Aquí estamos, solecitos hermosos de corazón a corazón, y acabamos de escuchar algo de Hash y esto que se llama Impermeable. Y bueno, ya en unos momentos más nos vamos con el jueves de patitas, amor de cuatro huellas. 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Dice, de corazón a corazón, muy buenos días, Are, gusto en saludarte, que Dios bendiga tu día y te cuide por donde vayas. ¿Me puedes mandar la oración de la Divina Providencia? Claro que sí, con muchísimo gusto y mucho cariño. Dice, te escucho. Gracias, mi queridísima Manuelita, con mucho gusto te la mandamos. Dice Arely, bendecido día, gracias por tu programa que nos encanta. ¿Me puedes mandar el ritual de la canela? No he tenido muy buena suerte. Claro que sí, hermosa, con mucho gusto y con muchísimo cariño. Aquí estamos de corazón a corazón. Y dicen también, ¿me puedes enviar lo de la canela y el decreto? Claro que sí, hermosa. Le mandamos un gran saludo a todas las personas.

0: hay que estarla monitoreando. Ahorita que tenemos tantos problemas epidemiológicos con rabia, con enfermedades como el parvovirus, no porque sea adulto no le pueda dar parvo, por decir, y mucha gente dice, ya está adulto, no les pasa nada. No, sí, hay factores que podemos, nos pueden ocasionar ese tipo de problemitas, ¿verdad? Y son cosas muy comunes, ¿verdad? No sé si tienes preguntas o tienes alguna, o la gente haya hecho algún comentario hasta ahorita. Estamos abiertos a cualquier comentario, no sé.
1: Sí, claro que sí. Con todo gusto vamos a darles el teléfono 99-97-40-23-88. 99-97-40-23-88. Yo sí quiero preguntar, ¿desde cuándo se le puede considerar ya un perrito o gatito geriátrico? ¿Depende de las razas? ¿Depende de qué? O sea, porque pues la verdad es que para nosotros la vida, aunque pasa rápido, no pasa tan rápido como para las mascotas. Y me acuerdo mucho de un amigo que me decía, es que mi perrita ya tiene 7 años y me están diciendo que ya es geriátrica o ya va a ser geriátrica, entonces no lo puedo creer, estoy en shock, me decía. Así que sería muy bueno saber primero que nada esto y qué cambios vemos y por qué hay que ir, pues, a lo mejor cambiando también su alimentación, ¿no?
0: Ok, mira, por decir, hablando de los gatos o un perro chihuahueño, la edad de adulto mayor sería a los 9, 8 años de edad, ¿sí? Y ahí tenemos que empezar a estar monitoreando su sangre, su alimentación, su cantidad de líquidos, cantidad de agua. Los gatos, como son tan complicados por la cantidad de aguas que consumen, tenemos que estar monitoreando. Aunque nosotros veamos a nuestro animalito en perfecto estado, tenemos que estar dándole sus cantidades de agua adecuada, su alimento adecuado. Un perro por mediano, como un cocker, que son alrededor de los 10 kilos, la madurez adulta es a los 9 años de edad, que equivaldría a una edad de los 57 años de edad, que es una persona madura o mayor, ya un geriatra que sería alrededor de los 12, 10 años en adelante, y estás hablando que habría que tener más precauciones, tener un cuidado más adecuado, tenerles paciencia, tenerles cuidados con sus problemas de articulaciones. Si a veces estamos maduros, tenemos problemas de articulaciones, empezamos con que nos duelen las rodillas y cosas por el estilo. En razas mayores de 40 kilos que hay, como existen los Bernés de la Montaña, San Bernardo, Gran Danés, más no quiere decir que puedan durar tan poquito, porque un rango de vida de esos perros son perros que pueden llegar a los 10 años. Pero te puedo decir que yo ya he tenido pacientes y llegó a vivir 17 años ese chaparrito, y cuando lo vi yo hace 7 años atrás, él ya falleció, pero estás hablando de que me decían, es que ya está viejito, ¿y qué tiene que ver? 7 años de vida le dimos con calidad y con su buen desarrollo, y es atención, y llegó a los 16 años de edad, así que es cuestión de atenderlo. Muchas veces me dicen, ¿qué pasa si yo le controlo su alimentación, su peso? El perro puede vivir o el gato puede vivir más tiempo. Me ha tocado tener pacientes de 21 años, un gato casi a punto de cumplir los 22 años de edad.
1: Ay, qué hermoso. Yo también tuve una gatita como de 20, 21 años, más o menos. ¿Quiénes viven más, los gatos o los perros?
0: Los perros según el tamaño de la mascota, sí, pero gatos pueden vivir en los 20, 20 y tantos años de edad. ¿Verdad? Que por cierto no ha venido a visitarme tu chaparrita, así que ya te estoy quemando aquí
1: es chaparrito y es terrible.
0: No lo conozco.
1: Es tremendo, ¿eh? Aunque la verdad está bastante joven, él tiene apenas 3 años.
0: Bueno,
1: sí, todavía no es geriátrico. No, todavía no es geriátrico, no, gracias a Dios.
0: No,
1: hombre, es impresionante. Fíjate, Doc, que cuando yo lo rescaté, era un michi que se veía así como, pues, con sus ojitos hundidos, su pelito así todo deshidratado, parado, así como que, además sus ojitos tristes y su pancita así también, así como que él flaquito, pero la pancita y todo, y ahorita, no sabes, es un michi empoderado.

0: Es el dueño de la casa y tiene una fuerza impresionante. Hace unas cosas que yo de repente digo, de verdad, o sea, nomás le falta hablar.
1: Es que los gatos son seres muy diferentes, o sea, quienes viven y conviven con gatos es algo que nos cambia la visión de tener gatos, ¿sí? Son animales muy independientes, muy cariñosos, son tan honestos que si quieren estar contigo van a voltear a estar contigo, no quieren estar contigo, se van a dar la media vuelta y se van a ir a otro lugar. Ellos son bastante, bastante reservados y bastante de saber en qué momento pueden estar contigo. Y si tú estás mal, ellos detectan cuál es tu factor y se acercan contigo, te están afectando. Y es lo mismo que pasa con los gatos, ¿verdad?
0: Pero además
1: Entonces, sí,
0: cuando tú
1: es
0: les
1: algo.
0: das amor, cuando tú les das una buena alimentación, cuando estás pendiente de ellos, o sea, es impresionante el cambio que pueden tener. Y cómo se pueden ver de verdad, o sea, mi gato está enorme, enorme está mi gato. Es una cosa impresionante porque, y además tiene una fuerza. Uy.
1: No, son buenísimos para saltar y treparse a los menos que lo imaginas, ¿verdad? Y más si tienen ahí manera de treparse a la hamaca y ya se suben al clima y andan por todos lados, ¿verdad? Pero sí es muy importante que cuidemos también el peso del animal, que no
0: Sí,
1: caiga
0: no,
1: un
0: no, no, no
1: sobrepeso
0: es, no está, no
1: y
0: tiene sobrepeso ni nada de eso, sino nada más es
1: okay.
0: muy grande y fuerte, o sea, es impresionante cómo de repente, o sea, él, aunque, o sea, digo, no la puerta así ya con el picaporte, pero si tú nada más como que le emparejas, o sea, con tantita fuerza la puerta y la puede abrir, o sea,
1: Sí.
0: es algo impresionante cómo ellos
1: Son
0: aprenden
1: tan
0: de muchas
1: inteligentes que
0: cosas.
1: sí te pueden abrir puertas, ventanas y poder salirse o poder andar donde ellos quieren. Ellos son de los de mi casa, si yo cierro la puerta de la recámara, tocan la puerta como que ábrete porque quiero entrar, ¿verdad? Entonces son muy inteligentes los gatos. Son demasiado inteligentes y demasiado dominantes del espacio que tienes, ¿verdad? Y
0: Sí, sí, sí.
1: pero pues hay que cuidar y monitorear también sus vacunas adecuadas, el alimento que deben de tener y los procesos de actividades físicas que deben de tener según la edad, ¿sí? Porque muchas veces, por decir, en los geriatras es muy común que me digan, es que este viejito que no haga mucho movimiento, no, necesita actividad, necesita movimiento, necesita vida de actividad, jugar con él, darte el tiempo para poder manejar la actividad que ellos deben de tener.
0: Ay, sí, la verdad es que hay que estar muy al pendiente de todo si queremos que vivan mucho, ¿no? O sea, por mucho que no vivan el mismo tiempo que nosotros, lo importante es darles la mejor calidad de vida para que vivan el mayor tiempo posible, ¿no?
1: Así es, hay que cuidar mucho todo lo que es los adecuados, las formas, incluso sabes también cuál es otra vez otro problema, el factor de los espacios o las camas donde deben estar, cuáles son las formas adecuadas, cuáles son los rascaderos, por decir en los gatos, rascaderos para que ellos puedan desgastar un poquito o acicalarse sus uñas, o acicalarse ellos mismos el peinado. Muchas veces me dicen, tengo un perro, un gato de pelo corto. Entonces no necesito cepillarlo. Claro que sí, porque si no ellos se van a estar limpiando y esos pelitos se los van a tragar y eso nos puede producir ciertas bolas en el aparato digestivo y nos puede traer otros problemas, ¿verdad? Entonces sí hay que tener, hay ciertos procesos que hay que tener cuidado de la circulación, el cuidado de su pelo, de su piel, todo ese tipo de situaciones.
0: Excelente. Bueno, pues ya nos empezaron a llegar algunos mensajitos, pero nos tenemos que ir a una breve pausa, mi queridísimo Doc. Recuerden que hoy está con nosotros el doctor Guillermo Ontiveros, que es especialista en perritos y gatitos geriátricos. Y bueno, pues nos pueden mandar sus mensajes al 9997-4023-88. ¿Cómo lo encontramos en redes, Doc, para que ya de una vez empiecen a seguirlo?
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0: Ok.
1: 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Cualquier cosa me pueden mandar un WhatsApp o una llamada y estamos al pendiente y agendamos cita para poder ver su chaparrito.
0: Perfecto, pues nos vamos a ir a una breve pausa. Nosotros regresamos en unos momentos más, mis queridos solecitos, no se vayan.
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0: Estamos hoy en Amor de Cuatro Huellas, hoy es jueves de patitas y como siempre es muy grato para mí platicar con el doctor Guillermo Ontiveros de Onticasa y justamente él nos está hablando de todos los cuidados que hay que tener con los animalitos geriátricos. Entonces, retomando, mi queridísimo doc, ¿un gatito es geriatra? ¿A qué edad ya se le puede considerar geriatra?
1: O sea, los gatos, por decir, el geriatra ya es de los 10, 11 años de edad en adelante.
0: Okay.
1: Ahora, recordemos que también hay gatos y razas gigantes. Por decir, hay una raza Maine Coon que puede llegar a pesar alrededor de los 12, 14, 12, 11 kilos, 10 kilos. O sea, estás hablando que ya son gatos más masivos y ahí hay otros cuidados que hay que tener. Por eso es muy importante, cualquiera, hay que estar monitoreando a las mascotas, que tengan su médico de cabecera y que les estén monitoreando todos sus problemas.
0: Pero sí, los gatitos normales, 11 años, o sea, digo, porque esos son así como...
1: De este... los 10 años en adelante ya son...
0: Ok, ya son geriatras, entonces hay que tener cuidado. ¿Y los perritos, dependiendo de la raza, aproximadamente?
1: Dependiendo de la raza, el
0: 8
1: peso,
0: años, ¿no?
1: Sí, de los... por decir, un chihuahua, un geriatra empieza a los 8 años de edad.
0: Ok, ¿y una raza mediana?
1: Una raza mediana serían alrededor de los 9 años, 10 años, ahí ya empieza con problemas de geriatría.
0: Perfecto, muy bien.
1: Ahora, lo importante aquí, ¿qué es lo que tenemos que hacer cuando ya empiezan en esta edad de geriatría? Hay que hacer una vez al año exámenes de química y biometría completa, hormonal, de sangre, examen general de orina, ¿sí? Y de rigor, eso desde el día del mes 1 de nacido a la muerte, vacunaciones anuales, vacunación de rabia, vacunación múltiple, su desparasitación cada 6 meses. Y en esta área que tenemos mucho factor de humedad, las vacunas de bordetela. Sí, entonces no, aquí no hay pretextos, hay que tener vacunados a sus mascotas, no importa la edad ni los tiempos.
0: Eso es
1: siempre. Y como
0: siempre
1: mencionaba hace rato. Eso es siempre, eso no es de que ya está viejito, no vamos a vacunarlo o no lo voy a desparasitar. Y cuando desparasitamos a la mascota, tenemos que desparasitar a todos los de la casa. ¿Por qué? Porque convive con nosotros, se sube a la cama con nosotros, dejamos que nos esté lengüeteando por todos lados, cosas por el estilo.
0: Ok, sí, perfecto. Dicen por acá, buenas tardes. Dice, mi perrito acaba de cumplir 12 años y sus ojos están quedando como que al fondo grises. ¿Hay algún tratamiento? ¿Es curable? No sé qué pasa, soy Gabriel. He visto en las redes que ofrecen gotas que los dejan bien. ¿Será cierto? ¿Qué es esto, doc?
1: Hay diferentes problemas en los ojos, ¿sí? Puede ser una úlcera corneal, puede ser una catarata. Hay cirugías y hay médicos especialistas en oftalmología veterinaria. Por decir, yo cuando ya es una situación de cirugía oftalmológica, lo mando con un oftalmólogo para que vea la situación. Sí, yo veo el área de geriatría, en tratamientos, cuidados, atención en general de la geriatría. Sí, pero si hay enfermedades que se pueden curar con un buen tratamiento de oftalmología, sí.
0: Ok, pero es importante que lo cheque, ¿no? O sea, que lo lleve a checar.
1: Sí, o sea, recuerden que nosotros estudiamos la carrera de médicos veterinarios más los estudios de especialización para poder decir somos especialistas en el área. Es muy típico, nos llegan N cantidad de situaciones de es que mi vecina me dijo que le pusiera estas gotas. Ok, ¿tu vecina es veterinaria? No.
0: No.
1: ¿Tu vecina es oftalmóloga? No, entonces no lo pongas. O mi vecina, la de la tiendita, me dijo que le diera este medicamento. Le digo, pues el día que vayas a parir, tú te voy a llevar con la vecina para que te lleve a parir ella, ¿verdad? Porque ella sabe. Es igual con las mascotas, tienes que llevarla con su veterinario. Si el perro necesita una atención geriátrica, hay que llevar con el médico que maneje geriatría. Hay que llevar al perrito con el cardiólogo si requiere un cardiólogo. Sí, no es algo que nosotros vamos a monitorear. Por decir, tengo pacientes que vienen conmigo a monitoreo cada 3 meses, pero cada año van con el cardiólogo y les tenemos que hacer todos sus estudios, para poder checar sus problemas cardíacos. No podemos modificar un tratamiento si el cardiólogo no nos indica una modificación de cardiología. No podemos seguir un tratamiento más de un año o más de seis meses si el médico no ha evaluado por medio de exámenes o estudios radiológicos o ecografías, todo ese tipo de situaciones que podemos manejar.
0: Ok, sí. Entonces es importante que lo chequemos. ¿Cada cuándo debemos de llevar a un perrito geriátrico a lo que es todo lo que es el reconocimiento, monitoreo.
1: Mínimo una vez al año, o sea, pruebas de una vez al año son laboratorios de sangre, una radiografía o y examen general de orina. Son las pruebas de rigor una vez al año, más su vacuna, más sus desparasitaciones y su alimentación adecuada. Muchas veces me han tocado pacientes que me dicen, doctor, es que el perro no se controla y le estamos dando este alimento carísimo que es para problemas renales, ¿ok? Le das, yo empiezo a interrogar a la gente preguntándoles, y resulta que el medicamento no está mal, ni el alimento está mal, sino que les dan es la galletita o el panecito o el premio que no está dentro de su alimentación. Es como si yo fuera, que me pasa muy seguido con mi nutrióloga, yo voy con la consulta con la nutrióloga, me hacen mi comida con la nutrióloga, pero pasa un señor con un carrito y una corneta y yo salgo corriendo comprándole pan. Entonces de nada sirve que haya hecho todo lo anterior de la dieta y el pesaje y la prueba y todo, cuando no estoy siguiendo las cosas como deben de ser. ¿Sí?
0: Claro.
1: De nada sirve, ¿sí? Y así puedes comprar el alimento más caro, pero si no haces las cosas como deben ser, pues no funciona.
0: Hay que tener mucho cuidado con eso. Sí, sí. Totalmente. Dice por acá, sí. Mi perrito más joven tiene 11 años y la más grande 16. Mi vida, pues ya son geriátricos, ¿no? ¡Qué todos bonito! Sí.
1: Es una chulada. Tengo clientes que tienen más de 4 o 5 perritos geriátricos. Una clienta que tiene 4 geriátricos y encontró uno en la calle porque me los dejan abandonados. Eso no se vale.
0: No.
1: Me los dejen abandonados porque sean viejitos. Entonces sí es algo que sí da pena.
0: Es una de las crueldades más grandes, porque si un perrito ha vivido toda su vida, o un gatito ha vivido toda su vida dentro de una casa, si lo dejas en la calle es una muerte segura, porque ni siquiera sabe cómo, ya no digas cazar, o sea, ni siquiera sabe cómo desgarrar la comida, que no, o sea, porque come puras croquetas, entonces...
1: Así es.
0: Realmente eso es una crueldad y yo siempre he dicho que hay un lugar en el infierno para esas personas. Perdón, pero eso sí me enoja mucho.
1: A veces les digo yo, pues tomo otras decisiones entonces, no es lo más correcto. Pero
0: no, claro. Que se la deje a alguien, ¿no? O sea,
1: y es que alguien que sea responsable, ya que tu responsabilidad no aguanta más. Sí, o sea, tu responsabilidad dura 3 meses, pues ni modo, mejor no tengas un carro, hay unos de peluche muy bonitos.
0: Exacto.
1: Y que nomás los metes a la lavadora, se lavan y ya ahí está de vuelta, pero tener un animal por no tener cuidado, por decir, ahorita está mi pareja escuchándome por acá y me dice, ya ves, deberíamos de tener más, no, porque hay que tener
0: un gran abrazo y saludos.
1: Yo lo dejara tener más gatos, por él tuviera 15, porque me sale ese color.
0: Un
1: no
0: refugio,
1: tengo.
0: Doc.
1: No
0: un refugio.
1: No es colección, pero bueno.
0: Ay, qué hermoso corazón. Eso es lo más bonito. Dicen por aquí, ya no, tuve.
1: Pero.
0: Sí, claro, es la idea, las ganas, pero pues hay que aterrizar en la realidad.
1: Sí, pero hay que ver realidades. O sea, claro. Hay que darle la atención adecuada y los cuidados que deben de tener. Sí.
0: Dice, Solecito, yo tuve una perrita que vivió 18 años humanos y se murió de un paro cardíaco. Mi vida, se llamaba Gaviota.
1: Así es, Gaviota traía un problema cardíaco y ahí nos afectó. Muchas veces me dicen, ¿por qué ya los perritos duermen de día y en la noche andan despiertos? Pues existe un factor de senil que ellos pierden la noción del tiempo. Y hay perritas que son ciegos, y me les cambia el acomodo de la sala y resulta que van a topar por todos lados. Entonces hay que cambiar, no podemos modificar muchas cosas con esos pacientes, hay que tenerles paciencia. y que se van a orinar y que van a hacer pipí por todos lados, y me van a hacer popó por todos lados, es normal porque ya están viejitos y hay que tener paciencia. Nomás recordemos que hay un ser superior que nos lo va a pagar mil veces por todas las atenciones que le estamos dando a esos pacientes geriátricos.
0: Dice que tenía el corazón agrandado y que se llevaba alimentación especial, pero bueno, también ya estaba, creo que pues ya había llegado al final de su ciclo. Dice por aquí que hay de cierto que los husky traen problemas de genética en los huesos. ¿Es real?
1: Puede ver, hay factores en la raza que nos da ciertos problemas cardíacos también. Entonces, y la otra, el área de Yucatán tenemos mucho calor y esos perros son adecuados para el clima fríos. Entonces, es como si yo te dijera a ti, vas a andar todos los días con bufanda y un abrigo. No. Y la peor torpeza que me les pueden hacer es raparlos.
0: Porque ay,
1: me dicen,
0: no.
1: Es que por ti es mucho pelo, ¿no? Eso es lo peor que puedes hacer. Es como si yo te digo, rasúrate y sal al sol, sal a la playa. Pues te va a quemar el cuero cabelludo y eso nos va a afectar otras cosas. Entonces sí hay cosas que hay que tener precaución de las decisiones que hacemos. Queremos un perro de pelo largo, pues tenemos la responsabilidad de cuidarle el pelo largo.
0: Claro, por supuesto.
1: Eso es lo que pasa.
0: O sea, dependiendo de la raza y de todo. Doc, como siempre el tiempo nos apremia, nos encantaría seguir platicando. Hay que decirle a la doctora Shirley, le mandamos un abrazo, que lo vuelva a programar la próxima semana para que terminemos. Y perfecto, la última pregunta, me dice, ¿me podrías recomendar alguna pensión para dejar a mi perrita Chihuahua bien educada, no agresiva, por 10 días del 22 de diciembre al 1 de enero? Es mi idea, usted también tiene una pensión.
1: Ok, yo te busco. Si quieres que se comuniquen conmigo y te puedo recomendar alguno, y no cualquier pensión, pueden ver un perrito geriatra, eso sí.
0: Ok.
1: ¿Por qué? Porque tienes que tener una paciencia diferente.
0: Perfectísimo.
1: Ok.
0: Muy bien.
1: Cualquier cosa, están mis números, yo les puedo orientar, les puedo ayudar a cualquier duda, cualquier situación que tengan. 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
0: Muy bien, otra vez vamos a repetirlo, mi queridísimo Doc, por favor.
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0: Muy bien, ahí está. Muchísimas gracias, como siempre, doctor, por estar aquí con nosotros. Y bueno, pues ahorita le vamos a pasar el número a la persona que nos pidió en este momento que le recomendáramos esta pensión. Y sí, hay que tener mucho cuidado de con quién dejamos a las mascotas. Y bueno, pues obviamente si vamos a salir, hay que dejarlas bien cuidadas con alguien experto, con alguien de muchísima confianza, porque son como hijos. Así que gracias, mi queridísimo doctor Guillermo Ontiveros, por estar con nosotros.
1: Y cualquier cosa, pues que dejen las preguntas y nos vemos la próxima semana. Lo vamos a tomar una semana más a la doctora Shirley que nos deje libre la próxima semana y pues tenemos más preguntas geriátricas y poder contestarlas.
0: Yo feliz de la vida. Yo feliz de la vida. Le mando un gran abrazo y muchos megabesos. Y como siempre, pues aquí estamos al pendiente de todos
1: cualquier cosa al pendiente.
0: Los peluditos. Un abrazo al doctor Guillermo Ontiveros de Onticasa. Ya saben, él es especialista en animalitos geriatras. Así que bueno, nos vamos una pausa y regresamos con más. Esto fue Amor de Cuatro Huellas, mis queridos solecitos. Quédense con nosotros.
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0: Aquí estamos de regreso a través de Amor 100.1 y el día de hoy muy contentos de recibir a nuestros amigos de Circo Ataide, hermanos. ¡Qué gusto! Porque, bueno, ya, ay, vamos a extrañarlos porque ya hoy vienen a, pues, prácticamente a despedirse, porque ya este fin de semana es el cierre. Mi queridísima Moni, bienvenida, gracias por estar con nosotros.
1: Gracias por la invitación.
0: Como siempre, un gusto, preciosa.
1: Gracias por la invitación, Areli, un gusto estar contigo. Ya es la última y nos vamos, Areli, ya. Último jueves de estar aquí en cabina contigo,
0: no se puede,
1: invitando
0: otra,
1: a todas las familias.
0: Otra.
1: No, porque ya termina la temporada, porque ya tenemos arranque de temporada en otra ciudad a partir del 9 de octubre.
0: ¿A dónde se
1: vamos?
0: ¿Van?
1: A Cancún.
0: Bueno, si quieren verlo, se tienen que ir a Cancún.
1: A Cancún,
0: ¿no?
1: Exactamente. Pero por lo pronto, aquí nos quedan 4 últimos días. Hoy jueves, 7:30 de la noche. El viernes y el sábado, 2 funciones, 6 de la tarde y 8:30 de la noche. Y el domingo, 4 de octubre, que definitivamente es nuestro último día. 4 de la tarde, 6:15 y 8:30 de la noche. Les recordamos que el Circo Ataide, hermanos, está instalado sobre Periférico, junto a City Center, y la venta de boletos únicamente es en taquillas del circo y están abiertas todos los días desde las 10 de la mañana. Pero cada jueves te fui trayendo artistas de nuestro espectáculo. Y ahora, para cerrar con broche de oro, vuelve la comedia latina a cargo de los payasos argentinos.
2: ¡La Pituta! ¡Hola, hola! ¡Yo soy Pituto Junior!
3: ¡Yo soy Pituto Panchulita!
4: ¡Y yo soy Pitutito Colina!
3: Acá estamos, no solamente venimos a despedirnos del público, sino también a agradecer por todo el cariño que nos han brindado durante nuestra temporada, ya casi 2 meses de temporada en Mérida. La verdad que nos vamos muy contentos, muy felices por todo el cariño que nos han dado.
0: Ay, oigan, espectaculares, qué risa con todo lo que ustedes hacen allá en los diferentes, porque los Pitutos tienen esta, pues yo creo que gran oportunidad, porque salen varias veces durante el show, ¿no?
3: Exactamente, tenemos 3 participaciones y vamos, empezamos de menos a más.
0: Oye, yo me seguía riendo luego de que, Fernando.
3: ¡Saludos, saludos! Fernando.
0: Ay,
1: pues
0: no,
1: por la función de las 6:15.
0: Sí, es que luego hay participación también de la gente, ¿no?
3: Claro, claro, claro. Sí, sí, no es que hagamos mucha participación, pero hay una que entra uno del público y bueno, ahí este ahí comparte con nosotros un lindo momento, ¿no?
0: Sí, totalmente. Oye, y los niños felices, sí, maravillados. ¿Sabes qué me encanta también? Que desde todas partes se ve súper bien en el circo y la carpa está climatizada y luego hay gente hasta que le da frío y toda la cosa.
1: Sí, saca la cobija.
0: Sí.
3: Sí, es lo que no causa gracia a nosotros, ¿no? Ver que estamos en la pista, porque en la pista no se siente tanto el aire porque uno está en movimiento, ¿no? Entonces uno está sudando todo. Y de repente ve al público con cobija y vos decís, wow, ¿qué está pasando?
0: Sí, totalmente. Oye, pues yo quiero preguntarles cómo se han sentido en esta temporada con el público yucateco, porque la verdad es que nosotros también somos apapachadores, ¿eh?
3: Sí, sí, nos dimos cuenta más que nada con todo el principio de temporada que tuvimos, porque no está de más también hablarlo, porque fue una gran... Un aprendizaje para nosotros también, así es la vida y uno aprende muchas cosas y al final esa caída nos levantó bastante alto y el público nos apapachó, como dice usted, y nos dio el cariño y nos dio el apoyo que nosotros necesitábamos en el momento triste, un momento difícil, pero nos supieron abrazar y dar ese apoyo emocional y venir al espectáculo, que al final uno es lo que lo hace sentir bien, recargar las pilas día con día, el poder presentarse en una pista de circo y poder hacer divertir al público. Así que nosotros agradecidos 1000 por el público de Mérida. La verdad, muchísimas gracias.
0: Totalmente. ¿Alguna anécdota en especial con la gente en esta temporada que han estado y que finaliza el fin de semana? Pituto Junior.
2: No, la anécdota es diaria. Diariamente la gente disfruta, como dice Panchulito, nos transmite la energía esa alegre. Ellos mismos nos recargan a nosotros y nosotros regresamos. Así que una cosa de que va y viene, va y viene. Y la anécdota es todos los días pasa algo, todos los días algo diferente. Todos los días disfrutamos y nos divertimos nosotros también.
0: ¡Ay, qué maravilla! Y bueno, pues invitar también al público a que les
4: claro,
0: vaya a ver.
4: Invitar a toda la gente que ya fue, y si no fue, vaya, y si fue... ¡Pará!
3: ¿Viste?
4: Yo no fui, ¿viste? No.
0: Bueno, acércate.
4: Si ustedes ya fueron, también pueden volver a ir, porque igual hay actos nuevos. Si ustedes fueron al principio de temporada, ahora ya hay actos nuevos y bueno, se va a sorprender. No se lo pierda. Último día, cuatro últimos días, domingo último día, no se lo puede perder.
3: Siempre presentando los mejores actos, la verdad que actos increíbles. Y bueno, sí, sí, es verdad, como dijo Coligüe, sí fueron y pueden volver a ir porque hay actos nuevos.
1: Se va renovando.
2: Sí, ¿cuándo fue usted?
1: El domingo.
0: El fin de semana pasada, sí.
2: Se recompararon ya.
0: Sí, sí, sí, lo que pasa es que la temporada ha sido corta, por eso les decimos, no se van a quedar más tiempo.
1: No, ya nos vamos ahora sí. Y lo que te fuimos platicando, Arely, tu impresión de este espectáculo, que te fuimos trayendo acto con acto, te lo íbamos platicando, pero ahora lo viviste. ¿Y te diste cuenta de qué?
0: Ay, pues es que la verdad, uno de repente como que dice, ay, bueno, pues ir al circo, pero no es el circo nada más, sino que es un gran espectáculo de primer nivel. Y lo que me encanta es lo que siempre dices, mi querida Moni, son actos circenses en su máxima expresión. Eso de verdad me encanta y tiene de todo un poco. Claro, el circo tradicional, pero también combinado con toda esta modernidad, con todas estas cosas maravillosas que uno se queda con el ojo cuadrado, porque pues no puedes creer que los seres humanos tengan la capacidad de hacer eso.
1: Claro.
0: ¿No? O sea,
1: y ahí es donde el asombro se refleja. Y en estos momentos de la vida pocas veces ya nos asombramos porque tenemos todo inmediato.
0: Ah, en el teléfono, claro.
1: Inmediato, sí. En las redes.
3: La diferencia, yo creo que la gran diferencia real de un espectáculo de circo es que nosotros somos un espectáculo totalmente en vivo. Uno podrá ver un video en internet, pero a veces uno lo graba y es muy diferente a presentar un truco, un ejercicio totalmente en vivo. Es muy diferente, es la magia del circo, un espectáculo totalmente en vivo donde puede pasar muchas cosas. Podés fallar, pero te volvés a levantar y lo volvés a intentar. Esa es la magia del circo.
0: Sí, y hay campeones de muchas cosas que están dentro de lo que es el espectáculo. Gente, bueno, como ustedes que han tenido la oportunidad de estar en escenarios completamente internacionales, personas que han competido en muchas partes del mundo, ¿no? Y además, gente que pues ha dedicado toda la vida a esto.
1: Exactamente. Sí, sí, y sí. Por eso, como platicamos muy bonito de este espectáculo, queremos ver a las familias disfrutando de él.
0: Sí, oye, tengo por aquí algunos mensajes. Me dicen, espectacular el circo Atay de hermanos, me encantó. Gracias. Dice por aquí, dile a los payasos que los amé. Dice, a mí me tocó Erwin.
3: Saluditos.
0: A ella no le tocó Fernando, le tocó Erwin, ¿no?
2: Esto para que vea que sí, el personaje que pasa con nosotros.
3: Claro, que es
1: diferente.
3: Que claro. No es actuado.
0: Que no es lo mismo.
3: Es el público que va.
0: Dice, cuando pueda, salúdame a René España, que vino a visitarme en Ciudad de México. Llévalo al circo, ¿no?
3: Claro, claro, claro.
0: Dice, Fernando, a mí me tocó Fernando también.
3: Ah, también.
0: Otro Fernando. Y bueno,
3: salió famoso Fernando.
0: Sí, muchos, muchos saludos y siempre.
3: No, mucho cariño, por lo mismo que había. Acaba de decir hace rato, agradecido con el público, la verdad que agradecido, esos lindos mensajes, la verdad que, bueno, eso demuestra el gran trabajo que trae el circo Atay de Hermanos, presentando un espectáculo que la gente, esperemos que siempre nos recuerden, siempre se queden con ese ese lindo...
2: Como decimos, agradecer a América y a Yucatán.
3: A Mérida.
0: No, dice.
2: Sí, porque Yucatán, digo, me refiero porque ha venido gente de los pueblos.
3: Sí, claro.
0: Sí, de los municipios, como Doña Paz, que creo que fue desde Concal. Y nos dice, a mí me tocó, dice Ángelo. Y dice también por aquí. Miren, nos mandan sus fotos.
1: Hasta fotos.
0: Amamos el circo Ataide. Ahí están con sus hijitos. Miren qué bonito.
3: Yo estaba mirando arriba.
0: Ok. Ahí está, qué bonito. La verdad que han hecho la delicia de chicos y grandes. Y lo que sí quiero recalcar es que estos momentos, no importa cuántos años tengas, todos volvemos a ser niños cuando entramos al circo, todos volvemos a atesorar esos instantes y por supuesto son cosas que nos llevamos en el corazón, porque yo siempre que entro al circo, me acuerdo cuando mis papás me llevaban con mi hermano y al final, bueno, pues son cosas que quedan grabadas para siempre y esos recuerdos son invaluables porque, bueno, en esta ocasión, por ejemplo, me acordé de mi mamá, aunque mi mamá ya está en el cielo, pero son cosas que uno siempre atesora. profesora y que siempre lleva. Sí, claro, muchas veces ellos me llevaban
3: al circo. Sí, son momentos que quedan para toda la vida. La verdad que yo también tengo, por ejemplo, yo de chiquito iba de visita a ver a mi padre. Y yo la primera vez que me paré en un circo no me lo olvido nunca más. Nunca me imaginé estar trabajando en un gran espectáculo como es el Circo Atay de Hermanos, poder presentarme en una pista, compartiendo la pista con grandes artistas. Yo nunca me lo había imaginado en mi vida. Hoy en día estoy aquí y lo disfruto, trato de disfrutarlo todos los días de mi vida, lo que me dejó mi padre y lo que siempre me lo tengo en mi corazón. Y cuando yo fui por primera vez al circo de niño, ese recuerdo no me lo olvido nunca más en mi vida. Y ha sido lo que me ha impulsado todos los días para seguir adelante.
0: Pues gracias de verdad por este espectáculo 100% familiar y por hacer las delicias de chicos y grandes. Gracias de verdad, un gran aplauso.
3: ¡Nos vemos en el Circo Atay de Hermana!
1: Y dejamos 5 accesos dobles en Luneta porque queremos seguir viendo a todos los radioescuchas de amor disfrutando de este gran espectáculo que ya son 4 últimos días. 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Y por eso, ¡vamos!
2: ¡Vamos!
1: ¡Vamos!
5: ¡Al Circo Atay de Hermanos!
3: ¡Vámonos, vámonos! ¡Vámonos, corrieron, vámonos!
0: ¡Bravo, bravo! ¡No,
3: nos esperamos en el circo! ¡Ya nos vemos!
0: Ahí está, nos siguen mandando sus recuerdos. Qué, ay, bonito. ¡Qué bonito! Gracias, Connie. Dice, me llevan al Circo Ataide. Y dice, me acuerdo mucho de un payasito que se llamaba Miguelito. Bueno, ahorita te vas a acordar los pitutos.
2: ¿De qué año? ¿De hace mucho año?
0: Sí. sí, claro que sí.
2: Yo lo conozco.
0: Entonces, bueno, pues vamos a regalar estos pases dobles, por supuesto, para las personas que nos envíen, como siempre, el pantallazo de que ya siguen a Circo Ataide Hermanos MR en cualquiera de las redes sociales. Circo Atay de Hermanos MR en cualquiera de las redes sociales. 9997-402388. 9997-402388. Y pónganme su nombre para saber a quién le damos el.
3: Sí, porque hay un mensaje que dice: me gustaría ir al circo. Acá tenés los pases dobles. Acá está. Así que llamá, ponete pila para que te los ganes.
0: Así es. Gracias a los pitutos. Gracias, mi bella Moni. Mucho éxito. Y les ponemos angelitos para que los acompañen en su camino y para que sigan con mucho éxito. Éxito a donde quiera que se dirijan. Y esperamos que vuelvan pronto.
3: Muchas gracias. Nos vemos en Cancún. Nos vemos.
0: Claro que sí. Bueno, pues ahí está el Circo Atay de Hermanos. Muchas gracias y nos damos una pausa y regresamos aquí de corazón a corazón.
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0: Aquí estamos, mis solecitos hermosos. Ya estamos de regreso el día de hoy. Y hoy es un día en el que tenemos muchas, muchas visitas. Y estamos muy contentas y muy felices de recibir a personas con tan buena vibra. Y el día de hoy, pues esténse muy pendientes porque viene un evento muy especial. Primer concierto de La Mujer y la Vida. Y para eso el día de hoy tengo a Alejandra Yáñez y a Ivette Laviada. Ya son voceras de varias organizaciones y, por supuesto, de este gran evento. Así que bienvenidas, gracias por estar aquí en Amor 100.1. Acérquense más al micrófono para que,
1: sí, para que no se vaya la gente sin escuchar toda la información. Este sábado 3 de octubre de 6 a 9 de la noche los vamos a esperar con mucho cariño en la concha acústica del Parque Las Américas en la colonia García Jiménez. Se va a llevar a cabo este primer concierto de La Mujer y la Vida para celebrar la dignidad de la mujer, el valor de la vida y lo bello que es la maternidad. Y que vaya, yo creo que México necesita, siempre hay que construir esa cultura de que lo más bonito que tiene nuestro país, aparte de la comida, pues somos las mamás y los bebés.
0: No. ¡Ay, qué hermoso! Y bueno, esto va a ser de 6 de la tarde a 9 de la noche en la concha acústica del Parque de las Américas. ¿Es entrada completamente libre, gratuita?
2: Completamente libre y gratuita. Estamos invitando a las personas. No es requisito, así que por favor, es que nos escuchen muy bien, fuerte y claro. No es requisito, pero estamos invitando a las personas que quieran asistir, si quisieran donar algo. Este donativo va a ir a parar a las mujeres que están en situación vulnerable, ante un embarazo en situación vulnerable, en organizaciones como BIFAC, Vida y Familia, o AME, que es Ayuda a la Mujer Embarazada. ¿Qué tipo de donaciones son muy bien recibidas por estas mujercitas? Si tienen ropa de embarazo en buen uso, en buen estado, no tiene que ser ropa nueva, ropa de bebé, no importa la edad, pueden ser de meses o de año, dos años, no pasa nada, porque aunque son mujeres embarazadas, muchas veces tienen ya otros hijos, así es que todo es bienvenido. Si tienen leche, no tiene que ser una lata nueva, puede ser también una lata que no se haya terminado.
0: Y de preferencia leche en polvo.
2: De preferencia leche en polvo. Y les digo, si les cambiaron la leche de sus bebés y resulta que tienen allá una lata que ya no van a usar y está todavía en uso, no está caduca ni nada, por favor la pueden llevar. Biberones, pañales, súper importante, también a veces cambia de tapa el nené y se quedan con pañales que ya no les vienen, súper bienvenidos, o pueden llevar bolsas nuevas, obviamente.
1: ¿Y la ropita?
2: No es requisito, pero es muy bienvenido y va a ir a estas dos organizaciones. También te queremos contar, Areli, con quiénes van a participar.
0: Ay, tenemos, sí,
2: tres grupazos, gente que nos está regalando su talento, que no está cobrando ni un peso, se está uniendo a la causa, quieren estar en esta gran fiesta de celebrar a la mujer y la vida, y son Hidai, Renuevos de Olivo y Voz que Clama. Vale mucho la pena ir al concierto, que los escuchen, a bailar con nosotros, de verdad, es un evento en familia. Es la primera vez que hacemos un concierto y la verdad es que queremos que lo disfruten con nosotros.
1: Así es, va a estar increíble. Creo que a veces en México con tantas noticias, digo, hay que hacer cosas también positivas, luminosas, alegres. Y esta es una gran oportunidad para, oye, ¿qué vamos a hacer el sábado? No, pues vamos en familia, vamos, oye, no tengo esposa, pues llévate a la novia, llévate al novio, a la suegra, al suegro.
0: Oye, bailar, y además cantar. Está el parque para los niños.
1: Sí, aparte está la comida. Oye, pues mira, bailas, cantas. Oye, y cómprate una marquesita y ya no hay cena. Ya se cerró la casa. Ahí cena en la marquesita porque
0: es que
1: mamá va a descansar.
0: Ahí venden antojitos.
2: Muchos, sí, riquísimo. No, yo estoy gozando el concierto porque luego me voy a ir a comer algo.
1: Sí, claro, va a estar padrísimo.
0: Sí.
1: ¿No? Entonces, pues sí, son súper mega bienvenidos. Sábado 3 de octubre, en dos días, de 6 a 9 de la noche, en la concha acústica del Parque Las Américas. Los esperamos al primer concierto de La Mujer y la Vida.
2: Nos estamos uniendo a nivel nacional a una iniciativa de la Conferencia del Episcopado Mexicano. El Episcopado Mexicano ha invitado a toda la nación. Esta es la sexta edición a nivel nacional. Nosotros como Yucatán nos hemos unido por 3 años consecutivos. Este es el tercer año, pero esta vez lo estamos haciendo con una cosa muy novedosa. Este concierto, que esperamos que llegue para quedarse según la respuesta de la gente, ¿no? Si veamos que hay mucha gente, quiere decir que querrán más conciertos y cada año lo pondremos así ya como algo que llegó para quedarse.
1: Una
2: esperamos
1: tradición,
2: que así pueda ser.
1: Que así sea.
0: Ay, ojalá que muchas personas se animen a llevar lo que tengan para recibir estas donaciones en especie, para ayudar a las mujeres embarazadas en situación vulnerable. De verdad, todo es súper apreciado. Lo que ustedes puedan llevar para ayudarlas, de verdad que es importantísimo, porque desafortunadamente pues hay pues muchas mujeres que están pasando por cosas muy complicadas ante un embarazo, y bueno, lo importante es pues ayudarlas a ellas y a sus bebés.
1: Sí, y que sepan que no están solas, ¿no? También este esfuerzo es construir cultura a favor de la mujer, de la vida, y también hacer conciencia en la sociedad que hay dos organizaciones heroicas que dan casa, comida y sustento, apoyo integral, que es apoyo psicológico y médico, a aquellas mamás que quieren salir adelante con sus bebés, ¿no? No están solas, y es, pues todos queremos ayudar y todos podemos ayudar.
0: Y me consta, porque lo he visto en varias ocasiones, he visto cómo han ayudado a muchas personas que de verdad pues están en momentos tremendos y que han incluso pensado en terminar con su vida porque no encuentran una salida ante esa situación, y gracias a estas organizaciones como BIFAC, como AME, pues han encontrado ese rayo de esperanza y ese rayo de luz y una nueva oportunidad, ¿no?
2: También van a estar allá las organizaciones dando información, así es que si alguien tiene alguna situación y quisiera acercarse a estas organizaciones, también el concierto será el pretexto, porque van a estar allá con sus stands dando información
1: de lo que dan, de lo que ofrecen y de cómo quieren ayudar a la sociedad.
0: ¡Qué maravilla! Bueno, pues ahí está. Recuerden, este próximo 3 de octubre, o sea, el sábado, ya pasado mañana, de 6 de la tarde a 9 de la noche en la Concha Acústica del Parque de las Américas, Bosque Clama, Renuevos de Olivo, Hiday, que son los grupos participantes, primer concierto de La Mujer y la Vida. Así que, bueno, pues muchísimas gracias por estar con nosotros, nuestra queridísima Alejandra Yáñez, nuestra querida Ivette Laviada, por estar aquí. Y bueno, pues deseamos que sea un gran éxito, que haya mucha gente y que lleven muchos donativos también.
2: Gracias, Areli, y me encanta tu programa. Lo quiero decir al aire porque te escucho siempre y estoy emocionada de ponerle cara a Areli Alcocer.
1: ¡Qué hermosa! Que diario te acompaña.
0: ¡Qué hermosa! Con mucho amor, aquí estamos siempre también tratando de poner nuestro granito de arena y de darles un poquito de esperanza, de fe, de alegría todos los días. Así que gracias, de verdad, qué lindas. Y bueno, pues las esperamos muy pronto y, por supuesto, mucho éxito y muchos angelitos para que lleguen muchas personas este próximo sábado. Nos vamos a ir a un breve corte y un gran abrazo para toda la gente que también nos está escuchando, de todas las organizaciones y todos los grupos que van a participar este sábado. Y bueno, regresamos con más aquí de Corazón a Corazón.
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Estamos de vuelta aquí otra vez de Amor 100.1, 1:37 PM, solecitos hermosos, qué rápido se nos ha ido el tiempo. Y bueno, como siempre, también agradecer por todos sus mensajes tan hermosos. Ahorita nos vamos a ir con el mensaje de Los Ángeles del día de hoy, para que no crean que se nos olvidó. Lo que pasa es que a veces andamos con muchos invitados, andamos corriendo y toda la cosa. Y pues bueno, justamente ya en unos momentos más voy a dar este mensaje angelical por si lo quieren grabar. Ya saben que siempre es nuestra guía espiritual, nuestro GPS espiritual, para ir pues también como que con más luz en el camino. Así que bajen sus barreras y reciban. 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Y ahora sí nos vamos a ir con este mensaje de amor y de luz el día de hoy, mensaje de los angelitos. Muchísimas gracias. Gracias a todos también por la buena vibra en este portal 111, es portal 111. Y bueno, pues recuerden que hoy es un día también para manifestar todas las cosas buenas que nosotros tenemos. Hoy elegimos comenzar de nuevo, confiar, abrirnos a las infinitas posibilidades que el universo bondadoso tiene para nosotros. Y sobre todo le pedimos a Dios, a los ángeles, que iluminen nuestras decisiones, que guíen nuestros pasos y que nos ayuden a reconocer aquello que está alineado con nuestro mayor y más alto bien, y a poder escuchar también su voz, a poder escuchar su guía, porque a veces andamos tan de verdad inmiscuidos en nuestra vida diaria, andamos como con tantas cosas que a veces nos cuesta un poco de trabajo hacer silencio. Y acuérdense que en el silencio y en la paz y en la calma es que podemos encontrar a Dios, a sus ángeles, a sus seres de luz y por supuesto las respuestas a muchas de las cosas que nosotros pues andamos buscando. Así que vamos con esto que dice así. Reciban, bajen sus barreras y escuchen.

Hoy los ángeles nos dicen: encuentra tu fuerza interior. Hermoso ser, no te concibas pequeño o subestimes tu potencial. Es tiempo de reconocer tu grandeza, tu luz y la fuerza de tu ser. Esta situación está invitándote a crecer y a reconectarte con tu potencial. No permitas que el miedo nuble la verdadera intención de lo que vives. Permanece en el amor que eres y del que provienes, en fidelidad a ti mismo. Sabes que siempre cuentas con nosotros.

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4: Escuchemos a Laura Pausini con esto, que es una versión de Yo Canto 2 de La Gran Mariposa Technicolor de Fito Páez. Y bueno, pues nosotros ya nos vamos, pero ustedes quédense en la super programación de Amor 100.1. Viene en un momento más David Barrera con el baúl de los recuerdos. Y pues que tengan un maravilloso inicio de mes, mis queridos solecitos. Sean positivos, piensen siempre en cosas maravillosas que les van a pasar, visualícense de la mejor manera posible y yo estoy segura que eso es lo que va a suceder en sus vidas. Y por cierto, acuérdense hoy de hacer la oración de la Divina Providencia, soplen canela fuera de su casa y prendan una velita para que siempre estemos guiados e iluminados por todos los seres de luz, ángeles, arcángeles y claro que sí, también por Dios y por todos sus santos. Así que les mando muchos megabesos, muchos megabrazos. Soy Arely Alcocer, mañana nos escuchamos aquí a las 10 de la mañana a través de Amor 100.1. Que tengan muy buen provecho y muy feliz mes de octubre. Qué gozosas, gloriosas y grandiosas aventuras nos esperan. Universo, muéstranos con total facilidad, gozo y gloria. Hasta mañana, solecitos.
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Exactamente las 2 de la tarde, señoras y señores. Gracias por estarnos acompañando. Y bueno, pues ya es jueves, jueves de las canciones del recuerdo que ustedes disfrutan, que ustedes nos solicitan a través de nuestro WhatsApp. Yo te saludo, como siempre, con todo el gusto, agradeciéndote el que, pues, que estés conmigo las próximas 2 horas. Las próximas 2 horas, a partir de las

0: 2 y hasta las 4 de la tarde viajando a través del tiempo. Y como siempre les digo, yo sé que ustedes quieren disfrutar de música, como siempre les platico, menos bla bla y más recuerdos, más música para que ustedes puedan disfrutar. Y pues para solicitar tu canción ya sabes perfectamente nuestra dinámica. Si tú eres cliente frecuente del baúl de los recuerdos, sabes cómo solicitarnos tu rolita. Solamente tienes que poner la palabra baúl iniciando tu mensaje y nos escribes qué canción, quién la interpreta y lo envías al 9997-402388. Nuestro WhatsApp, 9997-402388. Gracias por estarnos acompañando. Provechito para las personas que anden almorzando. Ya por acá comenzaron nuestros madrugadores de todos los días. Dice Baúl, buenas tardes. Acá el buen Gabo, me puedes complacer con la canción 20 millas de Flans. Gracias, ok. Con todo gusto, mi Gabo. Muchas gracias por estar en contacto con nosotros, que eso nos da mucho gusto, que pues ya incluso desde muy temprano empiezan a enviar sus mensajes. Dice Baúl, buenas tardes, creo que ayer no dio tiempo, puedes poner al grupo Los Yaquis con Cenizas. Ayer la pusimos, no alcanzaste a escucharla, sí programamos la de Los Yaquis, sí la programamos la de Cenizas, porque te la había yo canjeado por la que nos había solicitado de Los Yonix, pero a Los Yonix no los tengo aquí en Amor 100.1. Pero sí, cuando nos enviaste que querías la de Cenizas del Yaquis, sí la programamos el día de ayer. A lo mejor no te dio chance de escucharla, pero sí la programamos. Solicítanos otra y con todo gusto, mientras sea del género que manejamos aquí, con todo gusto. Pero sí pusimos esa de Los Yaquis, para mi amigo, ahorita les digo quién es exactamente, para... no me dice. Si no me equivoco es Fercho. Pero sí la pusimos, mi Fercho. A lo mejor no alcanzaste a escucharla, pero sí la pusimos el día de ayer. También dice por acá, la de 20 millas de Flans. También por acá me dice mi amiga Erika Rangel. Dice, podrías poner Baúl, la de Todo se derrumbó de Manuel, dice Erika. También por acá dice Baúl, podrías ponerme la canción Todo me gusta de ti de Vicky Carr para mi esposa María Neri de parte de don José Luis. Gracias a usted. Buenas tardes, Baúl, soy Román, porfa, la canción Estrechez de corazón de Los Prisioneros. También por aquí nos dicen, buenas tardes, me puedes poner Claridad de Menudo. Aquí dice, buenas tardes, me podrías poner la de Esa chica es mía de Sergio Dalma. Aquí nos dice, me podrías poner la canción de Yuri el Apagón, soy Quique. Ok, perfecto, seguimos checando qué nos solicitas. Vámonos con más música, con más recuerdos. Y pues ustedes saben que hasta las 4 de la tarde nos quedamos con ustedes. Y pues para solicitar, ya saben, repito el número, porque dicen que lo digo muy rápido, 9997, ¿ok? 9997-402388. Arranca este baúl de los recuerdos, son los clásicos.
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2: Son las 2:16.
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preguntarán qué diablos hago aquí. 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

0: ya casi, casi cerramos nuestro baúl de los recuerdos, pero tengo pases dobles para que se vayan al Circo Atay de las primeras 4 personas que me envíen el siguiente mensaje. Pongan atención, pongan mucha atención. Las primeras 4 personas que me envíen lo siguiente. Quiero ir al Circo Atay de Con Amor 100.1 y el baúl de los recuerdos. Así tiene que decir, ¿eh? Quiero ir al Circo Atay de Con Amor 100.1 y el baúl de los recuerdos. Me escriben su nombre completo. Si tienen 2 nombres, los 2 nombres con sus 2 apellidos. Bueno, completito, completito. Quiero ir al Circo Atay de Con Amor 100.1 y el baúl de los recuerdos. Y las primeras 4 personas que lo hagan correctamente. Ay, después de su nombre me ponen su número de teléfono, ¿ok? Quiero ir al Circo Atay de Con Amor 100.1 y el baúl de los recuerdos. Nombre completito y número de celular. Nombre completito y número de celular. Antes de que finalice el programa, les vamos a enviar un mensajito a las 4 personas que sean ganadoras. Y cada una de las personas se va a llevar un pase doble para que se vayan el fin de semana al Circo Atay. Así de sencillo, nosotros continuamos con más música. Es el baúl de los recuerdos.
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A punto de despedir y de cerrar este baúl de los recuerdos, ya tenemos a los cuatro ganadores. Ya se les envió un mensaje informándoles que se llevaron su pase doble. Fueron muchísimos mensajes, pero pues los que mandaron de manera correcta lo que solicitábamos, con su nombre completo, su número de teléfono. Los ganadores son, a ver, ya les enviamos de todos modos un mensaje, así que si tú recibiste el mensaje, eres la persona que, como ya te indicamos, pues dice: felicidades, te ganaste tu pase doble para el circo, es para la función del fin de semana, están a un costado de City Center, el boleto, por favor, ven hoy o mañana a recogerlo con tu identificación a Grupo Cipse, calle 60 por 41 y 43, si vienen hoy, que ya casi son las 4 de la tarde, tienen hasta las 5 de la tarde del día de hoy, por si andan cerca, o si no, mañana desde las 9 de la mañana hasta las 5 de la tarde. Así que ustedes deciden, y las personas son María Esther Canul Pérez, José Alfonso Hernández Cam, Carlos Ramón Magaña Pech y Sergio René Villanueva Medina. Repito, María Esther Canul Pérez, José Alfonso Hernández Cam, Carlos Román Magaña Pech y Sergio René Villanueva Medina. Son las cuatro personas que se llevan este pase doble. Vengan con su identificación a Grupo Cipse. De todos modos, a los cuatro ya les enviamos su mensaje para que sepan que se ganaron su pase doble. Así que tengan una excelente, excelente tarde. Yo aprovecho de despedirme. Invitarlos a que sigan en sintonía del 100.1, porque a las 4 llega por acá mi amigo Julio Valdespino para seguir con todos ustedes. Gracias por acompañarnos. Mañana, si Dios quiere, en punto de las 2, volvemos con más recuerdos. Cuídense mucho. Mi nombre es David Barrera. Al regreso, cerramos el baúl. Hasta mañana.

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12: ¿Alguna vez has visto un pulpo bebé? Mide menos que tu uña del meñique.
13: 5 milímetros.
12: Transparente, con bracitos que apenas tienen 4 ventosas. Se les llama paralarvas. Y aquí viene el problema. Hay decenas de especies del pulpo en los mares de México y cuando nacen, casi todas se ven igual. Salen del huevo tan parecidas entre sí que incluso los especialistas se confunden. Dos especies del Pacífico mexicano, el Octopus hupsorum y el Octopus mimus, producen crías con el mismo patrón de manchitas de color,
13: el mismo número de ventosas,
12: los mismos órganos diminutos en la piel. A ojo desnudo, podrías jurar que son la misma especie,
13: pero no lo son.
12: ¿Y por qué importa saber quién es quién entre los pulpos, bebé? Porque las consecuencias de confundirlos van lejos. Una mala identificación puede llevar a sobreexplotar una pesquería. Crees que estás pescando una especie abundante, pero en realidad son dos diferentes y una ya está en riesgo. También puede sesgar los estudios de distribución. Piensas que una especie se extiende por todo el Pacífico mexicano, cuando en realidad son dos que se reparten el territorio. Los investigadores del Proyecto Pulpo, en el Sisimar del Instituto Politécnico Nacional en La Paz, Baja California Sur, encontraron la salida. Mirarle la forma al animal y leerle el ADN. La parte de la forma se concentra en estructuras que resisten bien la conservación en alcohol
13: y no se deforman como el cuerpo blando del pulpo.
12: El pico, por ejemplo, esa boquita dura de quitina que el pulpo usa para romper conchas y comer. La mandíbula superior y la inferior tienen formas distintas
13: según la especie.
12: Y luego está la rádula, una lengua rasposa con dientecitos microscópicos cuyo tamaño y forma varían de especie en especie. Cada una tiene su propio diseño, como una firma. Pero cuando la firma no alcanza, entra la genética. Existe algo llamado código de barras genético. Los científicos extraen un fragmento de ADN mitocondrial del pulpo bebé, un gen específico que se conoce como COI, de apenas 650 pares de bases. Lo secuencian y lo comparan con bases de datos internacionales
13: donde están registradas miles de especies.
12: Si la secuencia coincide, ya saben quién es. Así, dos paralarvas que se ven idénticas bajo la lupa pueden revelar que pertenecen a linajes distintos, emparentados sí, pero especies diferentes.
13: La genética lee lo que el ojo no alcanza.
12: Ahora, científicos trabajan con otra especie, el Paroctopus digeti, aplicando la misma combinación de lupa y ADN, para entender qué pasa con los pulpos del Golfo de California en sus primeros días de vida. Porque en el mundo de las paralarvas, lo que ves no siempre es lo que hay. Y a veces, para conocer la identidad de algo tan pequeño como una uña, hace falta leer las instrucciones que lleva escritas por dentro. Esta cápsula fue elaborada con información de Ciencia UNAM y del proyecto Pulpo del CICIMAR IPN a cargo del doctor Arellano Martínez. Un guión de Leonardo Santiago con información del portal Ciencia UNAM. Les saluda Mónica Genis.

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2: Son las 5. 1.
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2: Son las 5, 3.
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5 de la tarde ya con 10 minutos. ¿Cómo están, amigas, amigos? Espero que muy bien, disfrutando esta tarde, sí calurosa, no tanto como otros días, como que sí las lluvias han estado apaciguando la temperatura, no mucho, ¿no? La realidad es que de todas maneras hace un calor formidable, pero bueno, lo importante es que estamos aquí, estamos compartiendo este pedacito de tarde y vamos a compartir mucha y muy buena música. Bueno, seguiremos compartiendo mucha y muy buena música. Acabamos de escuchar a Marco Di Mauro con el tema Eres Tú. Antes tuvimos a Lazo con Todo Regresa y a continuación escucharemos a Pandora y a Leonel García. ¡Uy! Con un temazo que se llama Hubo Una Vez. Recuerden que el 99 97 40 23 88 está a su completa disposición por si quieres mandar saludos, felicitaciones, hacer algún comentario, sugerir algún tema musical, lo que tú quieras. Mándame tu mensaje, con todo gusto lo atenderé. Vámonos entonces con Pandora y Leonel García. Hubo Una Vez aquí en Amor 100.1.

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1: Son las 5:17.
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0: Son las 5:32.
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0: Son las 5:34.
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2: La misma luna es el tema que acabamos de escuchar con Matiz. Qué buena agrupación, ¿eh? Talentosísimos los tres. Buena música, buena letra, gran interpretación. Sí, redondito. Un grupo redondo. Estos de Matiz que tienen muy, muy buenas canciones como la que acabamos de escuchar. Vamos a continuar con más. Vamos a cambiar un poquitín. Nos vamos ahora con Beto Cuevas y Leire Martínez. Esto que vamos a escuchar a continuación se llama Goodbye y lo tenemos aquí en Amor 100.1 para ti.

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10: Son las 6:01.
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16: Muchas gracias. Bienvenidos.

6:02, ya 2 minutos, y efectivamente estamos en la hora de Luis Miguel, el 99 97 40 23 88. Está aquí a mi lado esperando sus mensajes por si quiere saludar a alguien, mandar alguna felicitación, hacer algún comentario, no sé, cualquier cosa, sugerir algún tema de conversación, ¿por qué no? Un chisme también será bienvenido, así que el 99 97 40 23 88 es todo tuyo, y aquí con todo gusto atenderé todos y cada uno de los mensajes. Y bueno, ya no se diga más, vámonos directamente con la voz del Sol de México, que para eso nos reunimos de lunes a viernes en punto de las 6:00 p.m. aquí en Amor 100.1.